0: ¿Qué tal, amigos? Hola, hola, hola, hola. Muy buenas noches. Atención a la exacta. Atención a la exacta. Son las 8 de la noche con 9 minutos en la hora en todo el país. 8 de la noche con 9 minutos en la hora en todo el territorio nacional de radio. Muy buenas tardes a todos, la gente linda que están escuchando radio en esta noche hoy. Claro que sí, son las 8 de la noche, 8 de la noche con 10 minutos. Bienvenidos a toda la linda gente que está en la sintonía en la radio en esta hora para poder acompañarles con lo mejor y la buena música.
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0: Bienvenidos a toda la linda gente que está en la sintonía de la radio. Bueno, esta noche hoy vamos a acompañarte con lo mejor en la buena música. En este fin de semana de hoy nos vamos hasta las 9 de la noche ya. Porque a partir de las 9 se viene el partido del mundial. Sé que lo saben. Bienvenidos, bienvenidas a toda la linda gente que están escuchando radio en esta hora de la noche hoy. Bienvenidos. En este fin de semana vamos a iniciar con esta melodía junto a Sonido Master.

¿Qué tal? ¿Cómo están? La linda gente que están escuchando radio en esta noche. Bienvenidos a toda la linda gente que está en la plena sintonía de radio. El día de hoy estamos viernes, fin de semana. Estamos ya 12 días de este mes de junio. Estamos en el sexto mes del mes. Ya los años o los días van pasando paulatinamente. Estamos ya en el sexto mes del año. La mitad del año. ¿Cómo está la linda gente linda por este lado? Escuchando radio. Gracias por estar con nosotros. Gran saludo a toda la linda gente que está en la plena sintonía radio. Ahí en la casita. Algunos trabajando también esta noche. No, no. Claro que sí. Todos están con toda esa fiebre del mundial. Chequeando el partido. Y cuánta gente el día de hoy están de cumpleaños también, ¿eh? Bienvenidos a toda la linda gente que está en la sintonía radio. Gracias por estar con nosotros a través de 100.3 de la frecuencia de radio La Poderosa.

bueno, con todas las cosas que estamos pasando acá en la radio, van a disculpar, estamos un poquito mal en el tema de salud, pero estamos ahí como siempre, perdón, compañeros, con la mejor de la buena música. Aquí está Flori Elisa, Flori Elisa. Caramba, dice por este lado, ¿eh? Gran saludo a toda la linda gente que está escuchando Radio Ayana Cooperativa Tierra Hermosa. Gracias por estar con nosotros en esta linda noche hoy. Estamos 8 con 14 minutos, la hora en todo el país.

0: Claro que sí, atención a la exacta. Son las 8 de la noche con 16 minutos. La única alterada, 16 minutos a las 8 de la noche. Hubieran salido a toda la linda gente que están escuchando radio aquí en la producción de Suches, en distintas cooperativas, sobre todo en las empresas también escuchando radio en esta noche hoy, ¿eh? En este viernes, fin de semana. Bueno, al margen de toda la situación que viene pasando en el país, todos los bloqueos, toda esa situación, definitivamente, al mal momento, buena cara, amigos, ¿ya? Momento de poder presentarles otra canción que viene a continuación a esta hora de la noche. Hoy aquí está este éxito para ustedes. Simplemente viene esta gran canción. Aquí está Yarita Lizeth, nos canta. Estamos presentando todo ritmo a través de señal de 100.3 de la frecuencia de radio en esta noche hoy para toda la linda gente que está en la sintonía de la radio.
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0: va a tener una noche de pasión.
1: A ver, levantamos las manos arriba.
0: Pero tienen que cuidarse.
1: Eso sí es muy importante. Y luego,
0: cuidado,
1: ¿qué pasa?
0: Con el positivo.
1: Eso sí. Y luego,
2: claro que sí, atención, Alexander, son las 8 de la noche con 21 minutos en la hora de la radio. Momento para presentar. Claro, 8 de la noche, 8 de la noche con 21 minutos. Bienvenidos a toda la linda gente que está en la sintonía radio. Aquí está nada menos y nada más perteneciente a Eclipse.

¿Cuánta gente al día hoy está en la plena sintonía rara en esta noche hoy? Gracias por estar con nosotros. Aquí está la agrupación Eclipse. Ejito mío, un gran tema que estamos presentando en esta noche hoy a través de 100.3 de Radio La Poderosa. Producciones.

0: Exclusiva canción perteneciente nada menos y nada más a agrupación o grupo Eclipse en esta noche hoy. 8 de la noche con 24 minutos. Gran saludo a toda la linda gente que están escuchando radio ya en la empresa minera Río Soral, ¿no? Gracias por estar escuchando radio también esta hora de la noche hoy. Gracias a nuestro querido amigo popularmente conocido Fercho. ¿Ah? Gracias por estar en la sintonía de radio en esta noche hoy.
1: En el fin de semana.

Claro que sí, atención, la hora exacta son las 8 de la noche con 26 minutos, la hora de la radio, teléfono de la radio está habilitado a esta hora de la noche hoy al 63 11 74 26. Teléfono que está habilitado a esta hora de la noche hoy para que ustedes puedan contactarse con nosotros en esta noche hoy, ya reitero, 63 11 74 26 es el teléfono de la radio. A su línea de WhatsApp también, ¿eh? Pueden comunicarse con nosotros, de repente enviar un mensajito. Algún pedido musical también lo pueden hacerlo a través de 63 11 74 26.

Muy bien, estamos fin de semana, el día de hoy estamos a los 12 días del mes de junio. Definitivamente todavía van avanzando paulatinamente los días. Y nosotros estamos aquí en la radio para poder acompañarte con lo mejor de la buena música a través de la señal 100.3 de la frecuencia de Radio La Poderosa. Y un gran saludo a toda la linda gente que están escuchando Radio por ese lado, ¿eh? Me dicen, bueno, hola amigos de Radio La Poderosa. Quiero pedido musical, a ver, de Grupo Coralín. La culpable nos pide, ¿eh? Bueno, saludo para Roger, atentamente, ahí está escuchando radio. Bueno, no sé dónde nos están enviando mensajito, pero ahí están escuchando. Gracias a Roger por enviarnos ese mensajito al teléfono de la radio, claro que sí. Para aquellos amigos que todavía no tienen el teléfono de la radio, el número es el 63, claro que sí, 63. Ya, para que ustedes puedan anotarse con calma y paciencia, ya, a ver, anótense el número de la radio. Es nada menos y nada más lo siguiente, atención, Adel, 63 11 74 26. Es el teléfono de la radio que está habilitado esta noche hoy para que ustedes puedan contactarse con nosotros, para poder acompañarles y sobre todo para que puedan enviar mensajito, algún pedido musical. También pueden hacerlo a través de la señal y sobre todo a través de nuestro teléfono. Bueno, aunque lamentablemente pues no hay este, ¿no? Bueno, alguien que tiene su servicio de Wi-Fi debe estar esto. Nos han enviado ese mensajito, ¿no? Nuestro amigo Roger, no sé de dónde nos envían. Bueno, lamentablemente no hay señal, pues esa es la desgracia aquí en nuestra población. Bueno, son las 8 de la noche con 30 minutos, media hora más. Estamos ya con el partido entre... A ver, ¿quiénes juegan hoy, ya? ¿Quién juega en un minuto más? Se viene el partido del Mundial, claro que sí, definitivamente ya en instante más, ¿no? A las 9 de la noche juega el equipo sudamericano. Estamos hablando nada menos y nada más. El equipo de Paraguay se va a enfrentar con Estados Unidos, el cual será transmitido también a través de la señal de 100.3 de la frecuencia de Radio La Poderosa, ¿ya? Sé que ya lo saben. Mientras tanto, vamos a ir presentando, vamos a complacerle esta canción que nos ha pedido nuestro amigo Roger, esta canción perteneciente. Aquí está Agrupación Coralín, un gran tema, La Culpable. Éxito a través de 100.3 de la frecuencia de Radio La Poderosa, 100.3 FM en tu corazón. Para todas las culpables que están escuchando radio también, ¿eh?

Claro que sí, son las 8 de la noche con 35 minutos, la hora en la radio. Estamos ahí avanzando paulatinamente, la hora va pasando rápidamente. Qué rápido avanza la hora. Bueno, un gran saludo para toda la linda gente que está escuchando radio, la gente linda que está en la plena sintonía en la radio ahí en su casita. Claro que sí, algunos con bastante frío dicen por este lado. Y la gente linda de Perú también están en la sintonía de la radio, señal que te acompaña con toda la buena música. Muy bien, momento para poder presentar esta canción para todos los cuernudos y las cuernudas también, ¿eh? Aquí están, Willy Roja nos cantan esta noche hoy junto a ustedes. Lo mejor de la buena música aquí en 100.3 de la frecuencia de radio La Poderosa, transmitiendo desde el corazón de América para el mundo. Radio La Poderosa. Aquí está este éxito. ¿Ah? Éxito perteneciente, éxito a los éxitos. A Willer Roja nos canta este gran tema. Mis cuernos, un gran tema.

Exacta, son las 9 de la noche con 41 minutos, la hora en la radio, 9 de la noche con 41 minutos, la hora en todo el país. La hora va avanzando paulatinamente aquí en Estudios de la Radio. Momento para presentarle esta canción. Aquí está, nada menos y nada más, perteneciente a la agrupación Senegal, nos canta esta canción que viene a continuación, Arrepentida. Claro, la purita calidad. ¡Arriba! Felicidades a toda la linda gente del día de sal y cumpleaños, amén. Gracias por estar con nosotros en esta linda noche hoy. A través de 100.3 de la frecuencia de Radio La Poderosa. ¡Sí!

la calidad musical a través de 100.3 de la frecuencia de Radio La Poderosa. Éxitos, taller y 2 de diciembre. Saludos grandes especiales para toda la linda gente que el día va a estar escuchando en Allá en la mina, la Rinconada. Estamos llegando por ese lado. Ah, gracias.

0: Bueno, que sea una linda canción perteneciente, nada menos y nada más. Hablamos grupo Senegal en esta noche hoy, ¿ah? Bueno, a propósito, las personas que quieran, digamos, servicio de internet, servicio de Wi-Fi, pueden contactarse con nosotros al 68 16 83 92. Servicio de instalación inmediata, ya sé que lo saben, estamos prestando servicio de internet con mejor calidad aquí en la población de Suches, ya lo saben. Mientras tanto, a ver, vamos a presentarle otra canción perteneciente, nada menos, aquí está el Félix, el Sabrosito. Claro que sí, el Sabrosito del Altiplano, dicen por este lado. Ah, gracias por estar con nosotros, la linda gente del día va a estar escuchando radio, ¿eh? A ver, Putucun.
1: Sabrosito.

0: 48.
1: 8 de la noche con 48 minutos, la hora que la radio, 12 minutos más nos restan para poder llegar a la parte final de nuestra compañía. Bueno, la hora va pasando paulatinamente, rápido, qué rápido se pasa la hora, ¿eh? La hora no lo perdona nadie. Un poquito estamos afectados con todo el frío, toda la situación que viene pasando, ¿no? Definitivamente, hay que abrigarse, ¿ya? Abríganse ustedes también para que no estén así tan errónicos como yo, como que estamos así, al igual que nosotros, ¿ya? Estamos 8 de la noche con 48 minutos en la única de radio. Momento de poder presentarle otra canción para toda la linda gente que está en la sintonía de radio, como siempre, en este fin de semana, hoy, en este viernes. Claro que sí, viernes, el cuerpo lo sabe, dice para este lado. A ver, ¿quién es esto? Aquí está Dina Condori, nos canta.
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0: Atención a la hora exacta, son las 8 de la noche con 52 minutos. La hora de la radio, definitivamente estamos arribando a la recta final de nuestra compañía. La hora va pasando paulatinamente, qué rápido pasa la hora, qué pena, qué penita. Bueno, gran saludo para toda la linda gente que están escuchando Radio Preselada. Para familia Calizaya, dice Preselada, ahí está nuestro amigo Agustín Calizaya escuchando radio, ¿eh? Bueno, momento para no presentarles, a ver, con esto nos vamos, ¿ya? Nosotros nos vamos con esta canción, ya se viene el partido entre la selección paraguaya y Estados Unidos a través de la señal de 100.3 del Mundial, del Campeonato, así que ya lo saben, ¿ya? Gracias por escucharnos conmigo. Y nosotros nos dejamos con esta buena canción, Amor Sagrado. Esta canción para ustedes, esto es lo nuevo, nuevecito a través de la radio. Gracias por escucharnos, mañana nos vemos. Hasta otra ocasión, permiso y buenas noches. Se viene el partido, así ya lo saben, ¿eh? Gracias, nos vamos, los dejamos con esta buena canción.
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0: el portero de Paraguay.
1: Sí, muy alto, y el portero norteamericano un poquito más alto. Matt Freese, 1.98.
0: Saca 8 centímetros, sí, claro. El hombre del New York City.
1: Sí, pero como lo decías tú, muy protocolo y muy perfecto el estilo norteamericano.
0: ¿Te ha gustado esta dinámica?
1: Sí, sí.
0: Me encantó a mí.
1: Sí, le da otro glamour. Himno del Paraguay.

emocionante la interpretación de Jennifer Hicks y Miguel Narváez, el dúo Pura E Soul, en representación de Paraguay. El himno de Estados Unidos.

0: ¡Ya estamos en tiempo de descuento! ¡Esto huele a peligro! ¡Oh, no! ¡Pero esperen! ¡La última palabra va a ser del VAR! ¡Esto es insoportable! ¡No vale! ¡El gol ha sido anulado, señores! ¡Han sentido todo lo que es posible sentir!
1: Bueno, ahí estamos viendo el saludo de los protagonistas. Invitados de lujo, ahí hemos observado.
2: Misión imposible.
1: A propósito de lo que está pasando ahora de Don sobre Tom. El escenario, sobre el estadio.
2: Tom Cruise, ya no sé en cuál va, creo que va en la 8, en la 9. Al lado estaba Sir David Joseph Robert Beckham, junto a su esposa. Parte del glamour que habrá en este estadio.
1: Era la limpieza, no, la solemnidad.
2: Si uno tiene y ha tenido la fortuna de estar en Estados Unidos y conocer alguno de los tantos estadios que tiene, Estados Unidos tiene unos estadios fantásticos, enormes, de primerísimo nivel. Me tocó estar en el AT&T de Arlington en Dallas, un estadio donde juegan los Dallas Cowboys para 80.000 personas. Fantástico.
1: Danny McKinley, 43 años. Nació en Curazao, pero representa a los Países Bajos. Último partido internacional el 2025 por la Champions League, Atlético de Madrid ante Arsenal.
2: Wow.
1: Profesión, cuando están los del VAR. Inspector de policía fue central.
2: Ahora está bravo. Carlos del Cerro Grande de España, asistido por Dennis Heigler de Países Bajos y Camis Almarri de Qatar.
1: Claro, se han adaptado los escenarios. Junto a T-Sport estuvimos el 2016 cuando Chile fue campeón de la Copa en Estados Unidos para los estadios. Aquí está la oncena estelar de Estados Unidos.
2: Con Freezy, Robinson, Ram, el capitán Richards, Freeman, Tyler Adams, Malik Tillman, una de las figuras, otro de los emblemas, Christian Pulisic, Weston McKennie, el hombre de la Juve, Serginho Dest, que jugó en el Barcelona, y el goleador Folarin Balogun, los 11 de Mauricio Pochettino. Revisamos a Paraguay, de Gustavo Alfaro con Gil Gómez, el capitán Alderete, Junior Alonso del Atlético Mineiro y Juan José Cáceres. Los cuatro son centrales. Almirón, Bobadilla, Andrés Cubas y Diego Gómez en la zona media. Y en el ataque, Julio Enciso y Antonio Sanabria.
1: El 1-4-4-2, la propuesta de Gustavo Alfaro. Su segunda copa consecutiva, la anterior fue con Ecuador. No avanzó en la fase de grupos, pero ahora va por escribir una nueva historia. Aquí está Paraguay, aquí está los Estados Unidos. Bienvenidos al show de la Copa del Mundo. Es el cuarto partido, el primero del grupo D. Ahí está una de las figuras, Pulisic, pidiendo
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1: Va a comenzar el juego de izquierda a derecha en su pantalla, en su tablet, en su Smart TV, a través de Tico, T-Sports. La Copa del Mundo en Los Ángeles. Danny McKinley, el conteo. Señoras y señores, pelota en movimiento, balón en circulación, pitazo inicial, ya juega Estados Unidos, ya juega Paraguay, al estilo del PSG. Estados Unidos rechaza el balón largo para ir acomodándonos con la formación y los hombres en el campo de juego. Por eso va a presionar arriba alto el equipo de Pochettino, en el lateral de Cáceres, largo arriba, van doble en la marca, la pelota queda flotando, quiere meterse en el juego, pero no puede dar momento al mirón, el balón que se discute en la mitad del terreno. Hubo falta, sí, innecesaria. De inmediato acariciaron cuando quiso salir jugando rápidamente la selección. Mira, el estilo de Russell Crowe o Pochettino.
2: Sí, se parece a Russell Crowe, al protagonista de Gladiador. Interesante lo que hizo Estados Unidos, inmediatamente al estilo PSG, perder el balón a propósito para posicionarse e iniciar la presión alta. por lo menos en la primera señal que da Estados Unidos, es querer jugar un partido de intensidad. En el papel, los norteamericanos juegan con un 4-2-3-1.
1: De inmediato bajaron a Bobadilla. Se está parando con tres en el fondo en el arranque, por lo menos. Paraguay viene el centro, pelota al área, giró. Manotazo del portero Frise, mano a mano con Diego Gómez, insiste Paraguay, aceleró a fondo la selección guaraní, produjo estragos por el sector derecho defensivo de Estados Unidos.
2: Sí, y Paraguay también le da una señal precisamente a Estados Unidos, que va a estar muy pulsante la jugada de Sanabria. Llega Diego Gómez.
1: Manotazo.
2: Claro, le mete la mano Freeze, que mide 1,98 m, es un gigantón, es un pivot.
1: Gómez, que se emocionó ayer por debutar en una Copa del Mundo. En la última palabra antes de este juego, quiere rechazar a Robinson. Anthony no puede salir, asfixia, aprieta, marca tendencia en el arranque Paraguay. El balón largo, buscan Almirón, la pelota larga para el ex jugador del Newcastle de las Urracas. Aparece en pantalla el golero. Arrancó el juego, arrancó el fútbol, con los centrales Alderete, Gómez, los laterales Cáceres y Alonso. Esta es el cuarteto oficial de las clasificatorias.
2: En la titularísima, Junior Alonso, que también es central y que fue adaptándose a lateral. Cuidado.
1: Pelota profunda, viene Estados Unidos, pelota al área. Alcanzó a llegar Gómez para incomodar la profundidad. Me gustó el arranque del partido, Flam.
2: Intenso, eléctrico, de alto voltaje. Ahí veíamos a Folarin Balogun, el hombre gol que hizo 13 tantos en la Liga 1 jugando por el Mónaco y que tiene una historia bien particular.
1: Ataca por el pasillo interior, aparece Balogun, tocan por fuera, voy por aquí, voy por allá, aguanta, marca ahora, qué buena la jugada de Des, pero había posición prohibida, marca el asistente. Son los primeros latidos de este juego, válido por el grupo D, y ahí está la cámara. Ahí está el juez, ahí está atento a lo que sucede en el terreno de juego.
2: Sí, Folarin Balogun estaba adelantado, que es el jugador peligrosísimo, que tiene el ariete que utiliza Pochettino, de padre nigeriano, de madre neerlandesa, nació en Brooklyn, vivió mucho tiempo en Inglaterra, incluso en algún momento la Federación de Inglaterra lo tentó para jugar por el equipo de las Rosas, pero él dijo, no, soy norteamericano, juego por Estados Unidos.
1: Y hoy juega en el PSV Eindhoven de los Países Bajos. Quiere tener el balón en esa zona, Paraguay. Este es potente, 1,87 m, juega en el Dinamo de Moscú. Cáceres, hay que ser bravo para pelearle el balón mano a mano. Ahí está Cáceres, lo va a jugar largo. El centro de costado, inteligentemente la dejaron pasar cuando buscaban a Enciso. Ahí está la pantalla para Julio, que no quería perderse el partido. Si está de titular es porque ese hombre decidió que se recuperó. No, sí, está para improvisar.
2: Y para él es titularísimo. De hecho, algunos nombres importantes del ataque de Paraguay quedaron fuera, como por decir Vareiro de Boca, no entró en la convocatoria, porque él parte su equipo o su ataque con Enciso. Para él es un jugador fundamental, lo mismo que Almirón, Gómez, que forman parte de esa estructura clave. Ahora, ¿cuál es la gracia de Alfaro? Que llegó a Paraguay y de alguna forma recuperó la esencia del fútbol paraguayo, le dio esa credibilidad a sus jugadores y tuvo una segunda etapa clasificatoria fantástica, la albirroja que llegó al Mundial.
1: Richards tiene que bajar a la mitad del terreno, cede los tres cuartos, Paraguay en esa zona ya bascula para poder marcar en la línea de pase. Aquí está el capitán, Tim Riam. Riam. Tocan por el pasillo interior.
2: Y ahí se ven claramente las dos líneas de cuatro que arma Paraguay.
1: Freeman, bien pegadito a la banda. McKenney juega la Juventus. Cómo cuesta entrarle a este Paraguay. Ahí está Alfaro con Almirón. La pantalla para un hombre que despertó esta selección y que la clasificó. El cazador de utopías imposibles. Ese fue el mensaje cuando llegó a Paraguay. Van a rechazar, buscan ahora. Le ganó a Brasil, marcó tendencia contra Argentina. Va buscando, pelea el balón, lo ganan limpiamente, muy bien. Protesta el público norteamericano, pero va ganando ahora. Se mete en el circuito Enciso. Toca para Cáceres, amaga en la primera, cuidado, en la segunda, se la colocó en Ciso, está ansioso, ganoso y con balón en velocidad, centro. Era buena la asistencia buscando a Sanabria. Se mueve por izquierda, por el centro, tiene libertad
2: Enciso. No tiene punto fijo, no, Enciso es el que puede transitar por todo el ancho del ataque. Sanabria más nueve, más de jugar entre los centrales. Y a eso súmale al Mirón, que si bien está volanteando, por momentos pasa a ser un extremo por izquierda.
4: ¡Mueve! ¡Y mueve!
1: Bien juntitos en esa zona, en la mitad del terreno de juego, no hay espacio. Aquí está el enfrentamiento entre dos de los seis técnicos argentinos que están en esta Copa del Mundo. Becachés espera debutar con Ecuador. El balón arriba, va ganando Bielsa. El lunes estamos contra Arabia Saudita, Uruguay. Toca por el pasillo interior. Qué bueno, cómo enganchó, limpió la jugada. La tocó McKenny. Está esperando Pulisic. Pulisic dentro del área. Cuidado, viene el primero. Autogol. Estados Unidos. Bobadilla quiso rechazar o más bien ubicarse, el balón que le rebota caprichosamente y con tan mala fortuna que se introduce dentro de su propio arco. En los 7 minutos, Estados Unidos 1, Paraguay 0. El primer autogol de esta Copa del Mundo.
2: Sí, toda la jugada la limpia primero McKenny. Él limpia la jugada, él le da el orden. Ahí con ese enganche, ya sabe que Pulisic está abierto y aquí aparece el talento de este enorme jugador que estuvo entre otros clubes en el Chelsea y en el Milan. Queda el balón, McKenny quiere jugar con Balogun desde la mirada del árbitro neerlandés. Y claro, como dice Germán, Bobadilla quiere tal vez controlar para salir. Y el hombre del Sao Paulo anota en contra.
1: Qué momento, qué arranque para Paraguay. Vamos a ver cómo se recupera desde lo anímico. Es fuerte este equipo. En la zona alta, aquí está Robinson. Este es el de las piruetas. La pelota la va aguantando. Entró con todo el talento que tiene arriba. Cómo dialoga con balón dominado Estados Unidos. Protestan ante esta falta de Gustavo Gómez. Han desembarcado una gran cantidad de hinchas paraguayos. Ahí está Gómez. Le rompieron la camiseta a Gómez. Ayer pasó también en uno de los compromisos. ¿Es la original, Pablo, o no la que está usando Gómez?
2: Sí, la original. Y de hecho hizo el gesto a la banca para que rápidamente le traigan una de recambio. Ayer fue al jugador de Serbia. No, de República Checa, a quien le rompieron la camiseta.
1: Richards, del Crystal Palace. Gran campaña en Inglaterra. Tiene un look espectacular con los colores de Estados Unidos en su cabello. Acá va por fuera atacando, otra vez aparece Pulisic. Aquí está el talento, la magia de Pulisic. Amonestado Cáceres.
2: Queda preso muy rápido el lateral que juega en el Dinamo de Moscú. Es un problema Pulisic por su talento, por su velocidad, porque es un jugador que además le encanta el mano a mano. Y por lo tanto, ahí tiene que apoyar mucho en esa zona Diego Gómez a su lateral, porque va a quedar expuesto.
1: Y va con perfil cambiado, por eso le cuesta la diagonal, o por lo menos la hace tan fácil que... ¿Cómo lo van a marcar?
2: Es que además es un jugador talentosísimo, bueno en el mano a mano, Pulisic. Gómez ahí va a tener que cooperar mucho con Cáceres.
1: Tillman, Robinson, amagó Robinson, Tillman, Faer Robinson, Des, toca cortita y al pie y de frente se muestra Adams, que juega en Inglaterra. Qué buena, se limpia Freeman, centro de Freeman, el cabezazo lo está pasando mal Paraguay, está sufriendo Paraguay, tiene que bajar al Mirón, mira dentro del área cómo se entretienen, pareciera que estuvieran en Ipanema. No, ¿cómo ha crecido el fútbol de los Estados Unidos? Bueno, la mayoría de ellos juegan afuera, el portero en el New York City para sacar algunos, pero el resto...
2: No, muchos ya están en equipos importantes de Europa y en distintas ligas europeas, y el jugador norteamericano es exportable
1: y confiable. Toca, busca, Tess, está muy cómodo, el centro pasó, Gil que le indica cuidado, ahí va Gómez, Diego, juega en Inglaterra. Mira dónde está metido Robinson, el lateral izquierdo. bien arriba, dándole amplitud por el sector derecho defensivo de Paraguay. Mira, tocan de primera, se entretienen, centro, tiene que cruzarse Paraguay, que todavía no tiene una, a excepción del arranque.
2: No, está complicado.
1: Tibiamente lo que jugó con Sanabria. ¿Cómo solucionar este momento? Ya estoy contigo, Pablo Flam, porque viene otra vez. Están cargando por el sector derecho, donde está Gustavo Gómez y Cáceres.
2: Sí, claro, y le van a cargar la mano a Cáceres, que ya está amonestado. El problema es que Paraguay perdió la posesión del balón. Estados Unidos le propuso un...
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2: Quiso jugar los primeros minutos a la intensidad, y ahora es el equipo norteamericano que utiliza lo ancho de la cancha, utiliza muy bien a sus laterales, a Serginho Des y también lo que está haciendo Robinson. Pero claro, de tres cuartos de cancha hacia adelante, el que acelera todas las jugadas es Pulisic o McKinney.
1: Aquí está Sport D-Sport. El abrazo, el saludo para todos los paraguayos que reciben la señal internacional, para quienes representan y sienten también la bandera de los Estados Unidos. No me pareció tan falta de bobadilla, pero bueno, el juez neerlandés Danny McKelly no tiene dudas.
2: Mira dónde se ubica Serginho Dest, que jugará en el Barcelona dos temporadas. Pasa a ser literalmente un alero, un extremo bien abierto.
1: Y eso provoca que esté en constante estado de alerta Junior Alonso, del Atlético de Mineiro. Cargamos ahora por la izquierda, viene Pulisic. Voy por aquí, voy por allá. Dibuje, Cristiana. Perdió cuando el balón cruzó así por sobre el árbitro.
2: Claro, y por eso no la pudo controlar el jugador norteamericano. Otro detalle, a estar muy atento cuando vemos a Gianni Infantino ahí presente en la tribuna oficial. Hasta el momento la cancha se ve impecable, ¿eh?
1: No estaba el presidente de los Estados Unidos, pero no, sí, su representante, claro, envió un video antes del partido al técnico y a los jugadores.
2: El secretario de Estado, Rubio, el que estaba presente.
1: Aquí aparece en zona defensiva Richards. Entrega para Rim, Tim Rim. El balón queda flotando, Pulisic que apuró. Robinson, destacabas tú a Des, pegadito a la banda por la derecha, por el sector izquierdo, como un extremo. Anthony Robinson.
2: Claro, lo que pasa es que Des, al abrirse, cuando ataca a Estados Unidos, le deja el pasillo interior a Tillman, para que él pueda aparecer como el tercer hombre, pueda romper líneas. Y ahí Paraguay, claro, cuando vemos tarjeta amarilla para Gustavo Gómez, el capitán. O sea, ya dos de la defensa están amonestados, Cáceres y Gómez. El tema es que hace un movimiento estratégico Estados Unidos para abrir la cancha.
1: Acá viene Enciso, va aguantando, le pegó desde afuera, intentó, pedía servicio de esquina. ¿Este lo puede corregir? No, ya jugó, ya marcó el saque de meta el juez. Mira, buscó el espacio, por lo menos probó. Creo que está ajustado el juez con respecto a esta regla. Cuando va al servicio de esquina, ahí puede...
2: Sí, la toca, ¿eh?
1: Claro, en
2: la
1: punta. Pero ya había cobrado el saque de meta. En cambio, cuando va al servicio de esquina y se puede equivocar, ¿por qué lo corrige el VAR? Porque es una jugada de gol.
2: Exactamente. Bueno, hoy día el argentino Facundo Tello, en el partido de Canadá con Bosnia y Herzegovina, aplicó muy bien el tema del el saque lateral. Los 5 segundos rápidos para ejecutar el lateral.
1: Debutó en ese compromiso con la conducción del juez argentino. Toca, quiere tener el balón, protegerlo, aguantarlo ahora la selección paraguaya. El balón intentaba por donde está el banco de los Estados Unidos. Almirón le dice calma. Espera la subida ahora de Alonso. Aquí está el lateral del Atlético Mineiro. En pantalla el del Atlanta United. Lo va a jugar largo. Intenta reorganizar a sus compañeros Almirón. El centro. Sabemos lo fuerte que son en el juego aéreo los paraguayos, pero los norteamericanos están claritos. Pidió falta. No. Arriba le dice el juez neerlandés. Hubo falta, ¿no? Lo esperó Almirón. Juegue la continuidad que quiere darle el comité arbitral de esta Copa del Mundo. Alfaro, que protesta desde el banco que hubo falta. 15 marca el digital de D-Sports. Primer tiempo. Autogol de Bobadilla en el minuto 7. Ahí espera Paraguay. Adams cambió ahora para el capitán Rim. Cuidado que se viene Robinson. Cuidado que se viene Robinson. Qué buena diagonal, tocó por dentro. Pelota ahora está. Mira el segundo. Des. Centro. Le quedó un poquito larga en la conducción, en el control. Dentro del área estuvo notable Gil para achicar el tiro de ángulo. Estados Unidos más cerca del 2-0.
2: Sí, es un equipo muy rápido. Qué bueno lo de Balogun. Porque lo deja solo a Des, que claro, como describía muy bien Germán, ese control orientado se le va muy largo antes de poder disparar y achica rápidamente el portero Gil. Es más, Estados Unidos, claramente, Paraguay lo está pasando muy, pero muy mal.
1: Viene el primer servicio de esquina. Cuidado. Centro de Robinson, centro pasado. Me parecía falta sobre Gómez, aguantó el hombre del Palmeiras, insiste Robinson. Cabezazo, anticiparon, pero falta en ataque. Falta en ataque, partido en pausa. Esperamos que no haya contusión. Está con problemas Alderete. Los 2-3, Richards y Alderete.
2: Claro, y sería como una paradoja que a Paraguay le conviertan vía juego aéreo, tomando en cuenta que una de las fortalezas. Claro, ahí choca Alderete con Richards, el hombre del Crystal Palace. Y por lo tanto, recordemos que existe el protocolo cuando hay un golpe de cabeza. Pero ampliamente superior a Estados Unidos. La posesión de balón, 69-31. 69-31 a favor de los norteamericanos, que específicamente, mirando muy bien lo que está haciendo Pulisic, McKinney por el centro, Serginho Des abriendo por la derecha, más las apariciones de Tillman y de Andrew Robinson, tiene muy pero muy complicado el equipo de Alfaro.
1: 24 grados, pero en la cancha debe aumentar. No es el momento de hidratación, sino que...
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1: El plan de juego de Pochettino le está dando resultado de
2: absolutamente
1: momento.
2: Pero no porque se preocupó de anular a Paraguay, porque se preocupó de ir a atacar a Paraguay, de tomar la iniciativa del partido, y eso lo está demostrando el equipo local.
1: Se va a reanudar el juego, se va fuera del campo de juego Richards, vamos a ver si va a estar un minuto, también Alderete, vamos a ver, veo al cuarto juez con el digital si se aplica... El minuto. Se va a aplicar por primera vez entonces esta reglamentación.
2: El cuarto árbitro que es japonés.
1: Richards y Alderete con 10 elementos cada uno de las selecciones. Robinson toca cortito pegado a la banda para Pulisic. Cáceres que lo mira. Claro, le pide tarjeta porque el saque por la banda sería para Paraguay. Intentan apurar el cronómetro, el digital. Se están aplicando los nuevos recomendaciones del arbitraje. Centro de Cáceres. Frentazo defensivo. Se defiende de momento ahora Estados Unidos. Lo gana con autogol de Bobadilla. Va con todo a buscar la igualdad del cuadro guaraní. Centro, Ruin. Ver a Ruin. Claro. Uno se acuerda de Alexis Lala, ¿no? Si se soltara el cabello sería
2: sí, claro.
1: La versión de hoy de Alexis Lala.
2: La famosa selección del año 94 que tenía entre otros a Winalda, Kobe Jones, a Tony Meola. Jugadores casi todos que eran descendientes de Meola italiano, Lalas y Coplas griegos. Marcelo Balboa y Claudio Reina de origen argentino. Winalda polaco, Tab Ramos y Fernando Clavijo eran de origen uruguayo. Hugo Pérez del Salvador. Bueno. Esa famosa selección de Estados Unidos 94.
1: Kobe Jones es el goleador histórico de esta selección.
2: Sí, señor, y que aparecía en el video de presentación.
1: A propósito, aquí está Tim Ruin, el capitán. Ya están con dotación con los 11 estelares cada uno de los equipos. Cede ahí, recién salta para tratar de incomodar al Mirón. Juega los Estados Unidos en el Atlanta United. Richards.
2: Y mañana debuta Brasil. ¿Qué partido el de mañana? Brasil-Marruecos.
1: Hakimi dijo que le decían el Brasil...
2: El Brasil de África. África, sí, claro.
1: Qué lindo partido. No,
2: promesa, aparece como el primer enorme partido que podría ser tranquilamente...

0: De todos los equipos que me ha tocado ver, he visto todos los partidos, Estados Unidos me parece el más interesante. Un equipo moderno, dinámico, con despliegue, con conceptos del fútbol de hoy día, específicamente de las apariciones, de las irrupciones. Muy interesante el equipo de Pochettino, no porque esté ganando, sino por la idea de juego, por la mecánica que tiene para trabajar. Anoche Corea, por decir, da vuelta un partido, claro, Corea en base mucho a la velocidad, a la disciplina. Bastante pobre el equipo de Checa, o sea, en cuanto a los conceptos. Hoy día Canadá mereció ganarle también a un bien modesto Bosnia-Herzegovina, pero hasta el momento Estados Unidos me parece el equipo más llamativo.
1: Lo comenta, lo analiza y lo evalúa Pablo Flan por T-Sports. Win, mira, metido en campo rival. Todo Paraguay en propio territorio, intentando cerrar línea de pase. Se movió Pulisic. Cómo le marcó la jugada a la espalda del lateral y central. Pulisic, pensé que ingresaba al área. Toca con Robinson. Toca y toca, toca y toca. Ahí está el equipo de las barras y las estrellas, manteniendo, justificando este 1-0 pese al autogol. Ha estado cerca de la segunda cifra. Tocan de primera, control, y ahora Adams rompe líneas para cargar para Pulisic. Este va a tomar la diagonal. Cuidado, peligro. Mira dónde está Bobadilla, cumpliendo una función de colaborar, ir al sacrificio por sus compañeros. El atacante que juega en Italia, se viene de Estados Unidos, tocan cortito en esa zona. Gil le gritó al compañero, déjamela, Alonso. Aparece por todos lados.
0: Sí, a ver, Paraguay, y esta Paraguay de Gustavo Alfaro no es un equipo de posesión. No se caracteriza por eso, es un equipo de orden y de contraataque. Claramente eso es Paraguay, pero se ha visto superado absolutamente por Estados Unidos, que trabaja muy libre. McKinney le gana la espalda a Bobadilla. Pulisic se abre bastante y le sigue generando dolor de cabeza en el duelo a Cáceres. Y Dest viene por derecha para desafiar a Junior Alonso.
1: ¿Habrá advertido Alfaro que te lo está jugando con tres atrás Estados Unidos y soltándote a los dos que están haciendo mucho daño?
0: Es que Paraguay con Alfaro es esto, es esperarte ahí en tres cuartos de cancha. Eso fue en la clasificatoria. Ese era el libreto que le funcionó y que le va a seguir funcionando según la convicción de Alfaro. Pero en algún momento va a tener que girar porque el equipo necesita salir. Estados Unidos trabaja todo con balón dominado.
1: Rim, el capitán, otra vez va a la marca Cáceres. El duelo, el face to face, cara a cara, le ganó Pulisic. Pero no le pegó bien, no le entró bien. El balón se va sobre el techo. Momento de hidratación. La pausa del juez neerlandés Dan McKelly.
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2: 9 y 27.
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estamos de regreso. Entendemos también que en la embajada de Estados Unidos en Santiago, el embajador Brandon Judd y todo su equipo están siguiendo la transmisión de eSports. Así que un abrazo grande.

0: Sí, lleno de glamour la tribuna. Sí, yo creo que Alfaro va a tener que decidir adelantar líneas. Seguramente, y para decirle a sus jugadores, 10, 15 metros más adelante, ir a presionar, porque Estados Unidos ha tenido una facilidad enorme para concretar el juego.
1: Y viene otra vez Pulisic, con perfil cambiado, va tomando la diagonal de la muerte, tocó por dentro, van a probar, alcanzaron a pinchar y parece que está en posición de adelanto. Pese que es el gol, pero para mí estaba la bandera arriba, lo marcan. No, ahora las dudas, ahí está, cuando apareció Balogun. Sí, yo no tenía dudas, pero la imagen te marcaba. Sí, daba hasta el director.
0: Y recordemos que hay que esperar hasta el final de la jugada para que... Mira, ahí cuando sale el balón, claramente está adelantado Pulisic. Y claro, después la jugada sigue. Y tiene que esperar, en este caso el asistente, que la jugada termine para levantar la bandera. Pero ya en el inicio, cuando sale la habilitación a Pulisic, estaba adelantado. Ahora, vuelve a dar otra señal Estados Unidos, que por el lado de Pulisic está encontrando el haz de espada.
1: Quiere darle vuelta a la historia Paraguay. Ahora fueron a cruzar los goles. Cuidado que está amonestado. A no arriesgar el capitán. Toca ahora la salida para el derete del Sunderland. Baja, busca y se asocia al mirón. Cortita y al pie con Enciso. El balón lo alcanza a recuperar Dez. Tomaban del pantalón al mirón. Está viviendo al máximo este compromiso Alfaro. Ahora saque lateral. El juez indica que hubo falta sobre Freeman. Todavía está en el piso, el tobillo. Juega en el Villarreal de España.
0: Sí, ahí lo pisa Enciso. Claro, si uno empieza a mirar, juega
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0: Richards en el Crystal Palace, Ram en Charlotte, Robinson en el Fulham, Tillman en el Bayer Leverkusen, Adams en el Bournemouth, Serginho Dest en el PSV, McKinney en la Juve, Pulisic en el Milan y Balogun, que estaba en el Mónaco, ahora se fue al PSV México, que hizo una tremenda temporada. Todo en ligas competitivas, salvo 2 o 3.
1: Van buscando arriba y con un Pochettino que venía del Chelsea, venía de Inglaterra también, con haber obtenido importantes resultados. Él absorbió el 2024, o sea, ha tenido 2 años para trabajar con este equipo. Se viene Pulisic, aguanta con Cáceres, nadie le puede quitar el balón a Pulisic. Es el referente, tiene un velcro en el botín, ahora marcó la diagonal. ¡Qué linda jugada, Celina! Se viene Estados Unidos, centro atrás, viene el segundo. ¡Gol! ¡Balogun! ¡Gol! De los Estados Unidos. La magia, el juego, el fútbol, el ataque directo de Pulisic. Aparece Balogun y es el 2-0 para la escuadra de Pochettino. Lo están ganando en Los Ángeles por 2-0 sobre Paraguay.
0: Habíamos adelantado por el lado Pulisic, está el haz de espada. Gran pase profundo de Robinson para Pulisic, que le marca la posición, el centro de la muerte y Balogun. Este hombre que en el Mónaco hizo 13 goles y que ya había anunciado borde interno, nada puede ser Gil. Es absolutamente merecedor Estados Unidos de la ventaja.

0: y un 2-0, tomando en cuenta que clasifican los 8 mejores terceros, los 2 primeros de cada grupo. Un triunfo ya te marca que puedes estar peleando ya mínimo por los que van por los 8 cupos de los mejores terceros. Por eso Paraguay tiene que recuperarse pronto, a lo menos marcar el descuento antes que termine esta primera etapa, pero no le cede el balón. Qué bien juega Estados Unidos, con confianza, con fútbol, tocando por el interior. Tiene que bajar para colaborar Bobadilla. No está en modo de Copa del Mundo Paraguay, todavía no logra encontrarse en el medio campo Bobadilla. Cubas,
1: ¿sabes qué, Germán? Los primeros 5 minutos a mí me llamó la atención que Paraguay quisiera jugar el palo a palo que le propuso Estados Unidos, porque no tiene esa intensidad Paraguay. Paraguay es un equipo que se ordena bien, que se estructura desde la defensa, y cuando se dio cuenta que la electricidad, el voltaje, la intensidad que le iba a proponer el equipo estadounidense era superior, lo está pasando por arriba.
0: Y sufre Paraguay por los costados.
1: Absolutamente.
0: Sufre por el sector izquierdo y derecho.
1: O sea, imagínate, está amonestado Cáceres desde muy temprano y está amonestado Gómez. Y está jugando por esa zona Pulisic, que ha sido un dolor de cabeza.
0: Monopoliza, es dueño del balón la selección de los Estados Unidos. Este es Robinson, aguanta Robinson. Tiene muy buen contacto, tiene el WhatsApp directo de Pulisic. Por eso se comunica en directo, cortita y al pie. Qué tremendo jugar tras el balón, correr detrás del balón. Y esto desgasta a Paraguay. Y mira el cronómetro, mira el digital, mira el tablero y se da cuenta que está 2-0 abajo. La tiene Ruin, otra vez para Robinson. Pareciera que fueran 12 o 13 los norteamericanos. Están en todas. 1-2, pasa. Ahora le marcó McKenney. Ahí está el hombre de la Juventus. Tiene que salir al cruce de emergencia Gómez. Aquí en pantalla Cáceres. No logra sostener el balón Paraguay. Está sufriendo la selección guaraní. Es el debut de los primeros representantes sudamericanos.
1: Y todo lo hacen entre Cáceres y Gómez. Todo por ahí perforan, por ahí perforan con Pulisic, con Robinson. Ya le tienen tomada la mano esa zona de la defensa de Paraguay. Y además son los dos que están amonestados. Entonces van a cargar todo por ahí porque saben que a uno se lo van a llevar puesto.
0: Le quedan 11 minutos de vida este primer tiempo. Aquí estás por D Sports. Como a ti y a mí nos gusta, en vivo y en directo, la Copa del Mundo. Se escapó Robinson. Ahí está, aguantando, tratando de hacer pie Cáceres. Le quitaron a Cáceres, amagaron en la primera, segunda. Qué buen manejo por el interior. Va Des, bajó ahora Almirón. Cuidado Almirón, rechaza, la saca, la desazona Almirón. Ahí se quedaba, giró como con un trompo para sacarla. Otra vez Almirón, quiere recuperar, quiere empujar a su equipo, sacarlo desde el fondo, pero no se lo permite Estados Unidos. Se viene Des, ventaja, aplica el juez. Boy, ahí está, Boy, dice Balogun. Mira dónde está Robinson. Sí, el lateral por izquierda, pero que está como más bien en la zona media. Ah, lo de Pulisic, notable. Centro, pese a que no ha convertido goles hasta el momento, es el jugador destacado, el MVP del juego. Se frena otra vez, toca y toca, es protagonista, somete a Estados Unidos a Paraguay. Gómez la mete otra vez dentro del área. Adams no puede. Almirón ahora, Germán. Vuelven atrás para armarle. Mira la libertad de Tim Ruin.
1: Y todas las divididas las ganan los norteamericanos. Todas las divididas las ganan los norteamericanos. Están jugando, pero como en el patio de su casa, el equipo estadounidense, con una tranquilidad, pero además, no solo por el marcador, sino por la confianza que se tiene en ellos como equipo.
0: Además, el sparring, con el respeto, enfrentaron a Alemania.
1: Sí, claro, a Senegal, dos selecciones pesadas. Y más allá que perdieron, tú sacas enseñanza. ¿Sabes a qué nivel estás? Lo que me llama la atención es lo de Paraguay, la cero reacción que tiene Alfaro desde el banco.
0: Serginho Des. McKenney. Toca para Richards. Tim Ream. Robinson. Nombres y hombres que vamos a ir marcando y que están marcando esta tendencia. Lo está ganando Estados Unidos. Ganó México en el debut, empató Canadá y ahora lo gana Estados Unidos. Primer tiempo. Se escapó
2: McKenney. 9-39.
0: Desde afuera sacaba la zurda. Quería impresionar ahora, proyectado en ofensiva Tillman. Cubas. el argentino naturalizado, nacionalizado paraguayo. Y habrá servicio de rincón para Tillman. Para el servicio de esquina, quien se instala en el área menor, Balogun. Preocupación. Son fuertes también en el juego aéreo. Se cargan el segundo palo los que desembarcan, entre ellos Richards. Orlando Gil se queda bajo el pórtico. Cabezazo de Richards. Lo marcábamos. ¿Cómo salió de la zona de marcación? Mira, retrocede y ajustadito, Pablo. Sí. Cerquita.
1: Y le gana en el salto Junior Alonso, que era su marca. No, aquí hubiese sido ya como la fatalidad máxima para Paraguay, que le convirtieran desde el balón detenido en la especialidad que tiene por historia los paraguayos, pero muy sólido el central del Crystal Palace para elevarse y ganar ese enfrentazo que pasó muy cerca.
0: Al derecho 1.90 m, Junior Alonso 1.84 m, Cáceres 1.87 m, Bobadilla 1.80 m, pero en el juego aéreo están siendo superados, está ganando en las asistencias, en la recuperación, en la posesión de balón. Los Estados Unidos, que disfrutan y que viven con pasión este juego, falta en ataque. Apareció Sanabria y el juez no duda en cobrar la falta en ataque al hombre del Cremonese.
1: A los 4 minutos fue esa jugada de Diego Gómez que mete el guantazo Frizzy. Es la única vez que hemos visto al arquero norteamericano, estadounidense. Paraguay no llegó más, ni siquiera se ha acercado al área.
0: Mañana, sábado, para disfrutar todo el día los partidos de la Copa del Mundo. 4 compromisos para que te vayas programando. Sábado y domingo. El lunes debuta Uruguay. El martes, Argentina.
1: La cartelera. Mañana, Qatar, Suiza. Brasil, Marruecos. Haití, Escocia. Son los partidos de mañana.
0: Aparece libre por derecha Dez. Almirón. Más preocupado de recuperar, marcar, que de poder hacer daño en territorio rival. Ahí la cuida, la protege. Va rechazando largo arriba Alonso. Ahí nomás llega Sanabria como un fugitivo. Solo contra el mundo, es un gladiador. Pero no puede. Frizzy la metió hasta la mitad del terreno. Ataca Gómez, le da con mucha potencia. Y Ruin.
1: Y los rivales de este grupo, porque también este grupo lo integran Australia con Turquía. Claro, juegan en la madrugada del sábado para el domingo, partido que se va a jugar en Vancouver, Australia con Turquía. El domingo debuta la Mannschaft, Alemania frente a Curazao, Países Bajos con Japón, partido que vamos a estar haciendo con Germán, Costa de Marfil con Ecuador y Suecia-Túnez.
0: Salta la cancha Ecuador entonces, la otra selección sudamericana, por eso me faltaba un cuarto partido, y me corrige Pablo. De madrugada entonces,
1: el de Australia con Turquía, rivales de este grupo.
0: Y que van a estar atentos, el rostro, la preocupación, buscando respuestas. Gustavo Alfaro dejó Costa Rica para el llamado de Paraguay. ¿Recuerda que fue en la misma época que arribó y desembarcó en Chile?
1: Llegan a la par.
0: ¿Junto? ¿Gareca?
1: Sí.
0: Y Alfaro logra el milagro. Tocan por derecha, amaga Dez, qué buena la jugada, se metió dentro del área, viene el tercero. Y salió muy al centro cuando Pulisic intentaba, es explosivo Sergi Dez, cómo te marca las diferencias, ahí está el talento.
1: Y mira cómo presiona, a pesar del 2-0, Estados Unidos sigue presionando alto, se comprometen todos, Dez, McKennie, Pulisic, Balogun y detrás los dos volantes centrales, Tillman y Adams. Eso te habla de un trabajo, de una mecánica que tiene este equipo, que como bien lo comentabas tú, Germán, desde que llegó Pochettino, ha tenido tiempo, ha tenido torneo, ha tenido partidos para ir afinando, para que llegara de la mejor forma posible al Mundial.
0: Y comenzó la ola en Los Ángeles, están entretenidos, lo pasan bien, los norteamericanos de momento con este triunfo. Robinson, siempre Robinson, Este le marcó un golazo a Alemania y te hace unas piruetas.
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0: Vamos a ver si está o no hoy día en el marcador. Aquí está contra dos Pulisic. Miren el duelo con Cáceres. Falta en ataque. Sí, se resiste el hombre del Milan. Pero le juega en el duelo, en el mano a mano. Entramos a vivir los últimos 3.5 minutos. Vamos a ver cuánto de recuperación aplicará Dani McKelly, el juez nacido en Curazao, pero que representa a Países Bajos y que lo marcamos en su momento. Inspector de policía en Rotterdam. Así que no se porten mal cuando vayan a Rotterdam. Aproveche las bicicletas. Toca en el puerto. Ahí está tocando. Retroceden. Mira los momentos del partido. Ahí está toda la tecnología que te da el balón, porque tiene un chip, claro. Se carga para cada compromiso. Pero mira este balón.
1: Todos los picks los tiene el equipo de Estados Unidos, que es absolutamente dominador este primer tiempo.
0: Se viene Enciso, solo contra el mundo, quiere resolver en ese Enciso. Ay, qué mala fortuna para Bobadilla. El balón queda flotando y suelto. Ahora se mete por el pasillo interior Pulisic. Comienza el recorrido Dez. Se limpió a uno que irá al mirón. Irá ahora por Alonso. Qué buena la jugada. El centro atrás. Viene el tercero. Gil. Notable Orlando para achicarle. Cuando suavemente querían marcar sobre el pórtico área menor. Lo está sufriendo Paraguay. ¿Cómo está? Sorprende al mundo esta selección de los Estados Unidos.
1: Es que juega a placer. Serginho Dez por la derecha está también causando un daño insostenible sobre Junior Alonso. Apareció Tillman. Eso es romper, aparecer. Y ante la chica de Gil, que ya ha tenido dos intervenciones importantes. Si Estados Unidos va ganando 3-0, 4-0 este primer tiempo, no es descabellado. No es descabellado. Porque Gil ya ha tenido dos intervenciones.
0: Y después del minuto 4, no llegó más Paraguay.
1: No, nunca más.
0: Dez. Ahora distribuye con mucha responsabilidad el balón el capitán Ruin, metido en campo rival, siempre Pulisic, lo mira Cáceres, lo engancha, envuelve el balón en su botín derecho. Ahí está Robinson. Qué buena la de Tillman. Siempre Tillman. Cometía falta a Cáceres. El árbitro estaba de cerca. Juegue, dijo McKelly.
1: Mira dónde está Sanabria. Mira dónde estaba Sanabria el 9. No le ha llegado ni un balón, baja. Mira, Jürgen Klinsmann, que fuera en su momento técnico de Estados Unidos, de la selección norteamericana. Él baja decididamente porque estaba tan complicado para tener algo de roce con el balón.
0: Se va este primer tiempo de sufrimiento para la selección paraguaya. Mira, no hay más de 25, 30 metros, se comprimen en esa zona. A buscar a Sanabria, a ver si logra recuperar algún balón. Pero está sólido Rim. ¡Ay! Justo pierde pie. Pero con tanta buena fortuna que desde el piso pareciera que fuera incluso. Y mira atrás, se resbaló. Pensada esa jugada. Alcanzó a salir jugando para los Estados Unidos. Se va a cumplir el tiempo reglamentario. Aquí está por Diez Sport. Diez Sports. La cadena de los 104 partidos. Cinco minutos más. Y ahí está dando indicaciones Pochettino.
1: Sí, Paraguay lo único que quiere es que termine rápido este primer tiempo. Entrar en modo reseteo. Está obligado Alfaro y los jugadores a hacer un reset. Porque ha sido un primer tiempo para el olvido. Muy superior a Estados Unidos.
0: La posesión y posición del balón. Cómo te hace daño. Siempre Robinson. Siempre con espacio, un hombre libre en la selección norteamericana. Juega Orlando Gil. Está debutando el joven portero. Pertenece a San Lorenzo de Argentina. Gómez. Incrédulo el capitán. Ahí está Gómez. No quiere jugar largo. No quiere rechazar. Quiere proteger el balón. Toca para Alderete. Alderete y Gil. Este le mete largo para que vaya Sanabria. Parecía falta. Gana el medio campo ahora con Cubas. Enciso. Almirón.
1: El amigo Guillermo Ruiz, que es muy conocedor de todo el mundo. Estaba también Leonardo DiCaprio.
0: Sí.
1: Ahí en la tribuna.
0: El del gorrito.
1: El de la gorrita. El hombre se pasea por todos los espectáculos en algún momento en el Abierto de Estados Unidos.
0: Hay que aprovechar, Pablo.
1: Bueno, si está ahí la...
0: La vida es una, papá. ¿Qué habla? ¿Qué escucha? El mirón como que uno lo mirara con más intención. Cantó en la apertura. Aquí va
1: Katy Perry.
0: Cuidado que va a venir el centro. Almirón que pide la distancia. Mira dónde está ubicada toda la última línea de Estados Unidos. Centro pasado va Gómez. No hay problemas para Frizzy. Matt del New York City. Ahora ya no se lanzan al piso, ¿eh?, para hacer tiempo. Rápidamente darle continuidad.
1: Sí, y era muy pretencioso también ese tiro libre. De mucha distancia. Era un caramelo para Frizzy.
0: Alonso controla Bobadilla del Sao Paulo. Gómez. Están los dos Gómez. Diego y el capitán Gustavo. Junior Alonso. Alderete. Va a presionar alto. Estados Unidos. Hasta ahí nomás llega. Freeman. Balón con ventaja, está descolocado el fondo de Paraguay. Enganchó McKenney. Alcanzó a recuperar en esta muy bien Bobadilla. Intentaba Cuba, le dura muy poco el balón a Paraguay, muy poco. Bajó Enciso.
1: No tiene líneas de pase Paraguay. O sea, que Enciso haya bajado casi a la altura del área a tratar de recuperar el balón, te habla del momento que está viviendo.
2: 9:51. De los
0: hinchas paraguayos que viajaron hasta los Estados Unidos. La alternancia en el juego, cómo ha marcado tendencia Estados Unidos. Un mensaje para quienes pensaron que de momento no eran protagonistas. Pero esto recién arranca. Le metió un tacazo Des. Le metió las espuelas en esa zona para tocar cortita. Se involucra en el partido arriba Freeman. Se soltó Freeman. Ahora recuperó Alonso. Queda un minuto y medio para que se vaya el compromiso con los cinco minutos de recuperación. A ver si Paraguay tiene una para lo menos marcar el descuento.
1: Es que todas las divididas las ganan los estadounidenses. Están uno o dos cambios más arriba que los paraguayos, claramente. O sea, no solo desde el punto físico. ¿Cuánto ha crecido y ha mejorado el jugador norteamericano en la técnica?
0: Cuidado que se viene otra vez. ¡Balón! ¡Pero qué golazo te mandaste! ¡Folarine! ¡Golazo! ¡De Folarin Balogun! ¡Sí es el tuyo! ¡El tercero! ¡Maravilloso, impresionante! ¡La clavó al ángulo derecho! ¡Esto pinta para goleada! ¡3 para los Estados Unidos, 0 para Paraguay! ¿Será el mejor gol del campeonato hasta ahora?
1: Puede ser, junto con el del coreano ayer, que también enganchó en el área y definió con un picotón. Pero Balogun, en la previa dijimos, ojo con el poder de fuego que tiene este muchacho, que había hecho 13 goles en la Ligue 1. Y tiene una potencia, pero también una calidad para aguantar, enganchar, pausa y arriba. Castiga de izquierda. Golazo, pero golazo de Folarin Balogun. Estados Unidos dando, no una sorpresa, una alerta de cuidado. Cuidado con este equipo.
0: Y ahí está de momento el goleador de esta Copa del Mundo. Termina el primer tiempo. Esto ya es historia. La sonrisa de Balogun con dos goles y autogol de Bobadilla. Lo está ganando los Estados Unidos por 3-0 a Paraguay.

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2: ¡9 y 56!

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9: Para el Centro de Noticias de Radio La Poderosa, reportó Vivian Aguilar. 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
10: Muchísimas gracias, Sibel, en los estudios, nuevamente en el Parlamento Nacional, nos encontramos con una dirigente.
11: Gracias, Sibel, por este rato para el Centro de Noticias de Radio La Poderosa. Estamos presentes.

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1: Bueno, ya estamos de regreso. Gana claramente Estados Unidos 3-0 a Paraguay. Con autogol de Bobadilla y dos de Balogun. Vamos a ver las mejores imágenes del partido. Makini, que limpia la jugada. Pulisic, que podría estar discutiendo el MVP con Balogun, que es el genio artífice de todo. Y el autogol de Bobadilla. Y a partir de este gol, Estados Unidos marcó la superioridad absoluta en todos los conceptos del partido. Físico, técnico, táctico, psicológico. Un equipo que está dejando un muy buen sabor. Una muy grata presentación. Claro, faltan 45 minutos todavía. Uno espera que Paraguay reaccione frente a esto. Pero la superioridad estadounidense absoluta. Otra vez por el lado de Pulisic. El hombre del Milan. Y aparece el goleador. Folarin Balogun. Para el 2-0. Y otra vez. El pase profundo para Balogun. Aguanta la marca. Enganche y de zurda arriba para derrotar a Gil. Finalizando el primer tiempo. Aguanta Alderete. Pasa de largo Gómez y castiga arriba. Gana Estados Unidos claramente 3-0.

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1: 10 y 3.
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0: Bueno, ya estamos de regreso. Comienzan a retornar los cinco a la cancha. Desde acá le quiero enviar un saludo enorme, enorme a la familia de Nelson Acosta. Hoy
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0: Difícil de salud para toda su familia y para Nelson Acosta también. Para Marcelo Yarruso, que nos está siguiendo desde Uruguay, el profesor Oscar Meneses, y a toda la gente que está disfrutando del Mundial en D-Sports.
2: Por supuesto, a todos los que están junto a nosotros, a Cristian Godoy, a Enzo Petrillo y su familia, a Carlos Casabona, Carlitos ahí en Liguera, y además todos los que están junto a él con Ricardo, Manuel Norambuena, Marcos Arrau, Ricardo Méndez. Abrazos para todos ellos. Sabemos que marcan tendencia y apoyan, por supuesto, lo que está sucediendo con D-Sports. No sé si vi que puede ingresar Mauricio con la 11. Vamos a ver. Es Magalhães, brasileño, que logró la nacionalidad a comienzos de este año y había jugado ya por la selección brasileña. De momento no veo movimiento en la oncena estelar de Estados Unidos. Y tenemos que marcar que el goleador actual del torneo es Balogun.
0: Así es, que ya tiene dos. Se marcó el primer autogol del Mundial también. Por parte de Bobadilla. Paraguay que ya está hace un rato en la cancha. Ojalá nos encontremos con ese Paraguay combativo, con ese Paraguay aguerrido. Que a corta distancia, que salga a disputar. Ahí viene, como bien lo decías tú.
2: Y abandona quien marcó el autogol, lamentablemente, Bobadilla, que no se encontró en el terreno de juego. Aquí está entonces Mauricio Magalhães, es de Palmeiras, pero su camiseta indica Mauricio, brasileño, su abuela, su sangre materna. Tenía todo para lograr esta nacionalización. Pulisic se quedó en vestuario. En los Estados Unidos.
0: Ingresó Sebastián Berhalter. Número 14.
2: Yo no vi tocado ni lesionado a Pulisic. Con un 3-0. La obligación la tiene Paraguay. Señoras y señores, pelota en movimiento, balón en circulación. Nos vamos por la segunda etapa y final. Éxito, suerte y a la pista. Vamos a ver cómo Paraguay lo sale a buscar arriba como un león herido. Tiene que marcar pronto un descuento. Lo está ganando los Estados Unidos en el inicio del grupo D y en el debut de una de las 11 sedes. De las 16, 11 están en los Estados Unidos. Robinson, vamos a ver dónde se va a ubicar quien ingresó por Pulisic.
0: Berhalter juega en el Vancouver Whitecaps.
2: En Canadá, aquí está Hill. Se apoya y va a jugar largo al derete. Central por derecha. Me parece que se va a parar de manera distinta en el fondo. No la jugaron hasta la mitad del terreno.
0: Sí, Berhalter en los primeros momentos lo vemos que no juega tan abierto, sino que toma el centro de la cancha. Queda acompañando a Tillman. Y sea, claro, perdón, queda acompañando a Adams en el doble pivote y Tillman pasa a jugar en la posición que estaba jugando Pulisic.
2: Acá viene a largo el balón de Ruin. Se proyectó Robinson. No quiere problemas, no quiere dramas. La rechaza afuera Juan José Cáceres. Claro, el 3-0. También se contabiliza las tarjetas cuando se va a medir quienes clasifican, si es que igualan en puntaje. Aquí está Tillman, excelente, era el hombre del Bayern Leverkusen. Mark fue arriba, Robinson. Este va a ejecutar el lateral. Anthony tocó para Balogun. Este está con, está dulce, está con la pólvora encendida. Balogun se mueve el resto de la alternativa de los revulsivos que tiene Paraguay. Ya lo comentará Pablo Flan, quién puede ser un candidato, aparte de Mauricio, que ingresó para tener el balón en la mitad del terreno. Cubas va a estar solo en esa zona. Ahí está Cubas. Aparece el argentino nacionalizado brasileño. Mauricio, primer toque en el partido. Toca con inciso, se limpió muy bien el camino Julio. Comienza el recorrido de Paraguay en la mitad del terreno. Aquí está cargado a la derecha Almirón. Pegadito por fuera, sube Cáceres. Pegadito el centro. Cuidado, el primer error de Ruim. Aquí está, pégale. Buscó con tan mala fortuna Almirón. Estaba de espaldas, el balón dio en el taco de Sanabria. ¿Cómo le cobró falta a Gómez?
0: Y ojo que Gómez está con la amarilla. Lo mismo que Cáceres, son los dos amonestados de Paraguay. No lo tiene tomado la camiseta Balogún.
2: Los dos.
0: Hay que aguantar ese tren, ¿eh?
2: Pero estaban los dos.
0: Sí, claro. Pero lo sale a cortar muy lejos de la posición Gómez, quedando muy expuesto.
2: Quizás en una zona intrascendente, pero si ganaba Balogún...
0: No, se te iba...
2: Se te iba directo, Pablo. Ganó una pelota en la salida. Recupera, aquí está. Va empujando Sanabria, le va a pegar al arco. Buscó. Cómo metió, cómo guapeó. Arriba Diego Gómez. Despertó Paraguay. Despertó Paraguay. Hay servicio de esquina.
0: Y es un error básico. Nunca jugar hacia el medio, porque te lo interceptan, te pillan saliendo. Se desplaza Gómez y ahí está muy sólido el capitán Graham para mandar al tiro de esquina.
2: Atención. Puede caer el descuento. Va a entrarle en el servicio de esquina. Están tomando a Gómez. Tocan cortito para que salga el fondo de Estados Unidos. Ahora está Gómez. Pégale. Le pegó, la pelota rebotó, aquí está. Otra vez estaba de espalda Sanabria. Segunda jugada. Claro, él va al rebote, va a buscar el balón. Pero cuando buscaron desde afuera, está intentando reaccionar Paraguay, herido por el amor propio, con la sangre guerrera de los paraguayos. Los guaraní van arriba.
1: 10 y 15.
2: Claro, se tiró después, pero cobraron falta. Retrotrae la jugada.
0: Ahí dice, ¿what?
2: ¿Qué? ¿El asistente la cobró o el juez?
0: Amarilla.
2: Estado en Estados Unidos.
0: Sí, Tim Ryan, el capitán. A simple vista a mí no me pareció falta, pero bueno. Paraguay entró con otra actitud, claramente. Tocado en el amor propio. No lo toca. No lo toca. Compró el árbitro.
2: Y vamos a ver si aprovecha. Las estrellas presentes, mira.
0: Si no me equivoco es Kareem Abdul-Jabbar.
2: Ahí está, mira.
0: El gran, gran basquetbolista de Los Ángeles Lakers.
2: El cariño del público, aquí está. La preocupación de Frizzy. Puede caer el descuento. Atención Asunción. Atención Ciudad del Este. Todo Paraguay busca. Centro. Cabezazos, se estorbaron. Era para Gómez. Y ahí lo va a mirar a su compañero. Claro, los dos quieren marcar el descuento. Se juntaron los dos Gómez. Algo está recibiendo de información el juez desde el VAR. ¿Puede haber sucedido algo en el área? El neerlandés en los 6 minutos, Danny McKinley.
0: Bueno, cuando pone...
2: Están chequeando...
0: Claro.
2: Identidad. ¿La tarjeta anterior?
0: Es la única, claro, que se haya equivocado. Y que le digan, oye, no lo toca. Claro, va a anular la tarjeta. Que por la jugada con Almirón.
2: La de Win, Tim.
0: Claro, porque no lo toca en la repe y desde el VAR le tienen que haber dicho, no lo toca, ojo que... ¿Qué es esta? Claro. No lo toca, nunca lo toca.
2: Va a corregir la amonestación.
0: Exacto.
2: Pero ¿qué hubiese sucedido si era gol? Porque la jugada ya pasaron varios minutos.
0: Exacto.
2: O secuencias ya pasaron. Va a dejar limpio al capitán. ¿Pero qué hubiese sucedido si era gol?
0: La anula. Y Almirón por engañar, por simular.
2: tercer amonestado entonces en Paraguay. Y ahí va, mira, le va a pedir explicaciones, domina claramente el inglés Almirón, su paso en el Newcastle.
3: Field review, clearly visible, no contact, simulation by attacker Paraguay, yellow card, free kick.
0: Claro, simulation, no hubo contacto. Lo explica claramente y la tarjeta es para Almirón y se le borra al capitán de Estados Unidos.
2: Jesús Franco aquí apoyando Leo Yamet. Y mira, cuando mandaste el saludo para Don Nelson, Moisés Villarruel, que estuvo con él en la Copa del Mundo y que también están junto a nosotros esperando el partido de sus hijos, Santiago Wanderer, con Real Madrid por la gran final de los sub-20 y que ganó Chile el último amistoso ante Brasil, sub-20.
0: Había perdido el primero por 1-0
2: y 2-0 después en Quilín.
0: Fantástico.
2: Aquí va tocando, va a salir jugando Paraguay con tres amonestados, Cáceres, Gómez y Almirón. Cáceres va a jugar ahora, como le cuesta encontrarse con Mauricio. Bien marcado de momento.
0: Sí, le cedió la posesión del balón Estados Unidos a Paraguay, que con más pundonor, con más ganas, con más fiereza está disputando el partido, pero le cuesta tener un fútbol fluido al equipo de Alfaro. Mira,
2: se equivocaron en la salida, viene ahora, buscan el cuarto, quedó cortito lo de Tillman. Muy, muy cortito el pase de Malik Tillman. Claro, estos errores en la salida, la confianza, el momento del partido, el 3-0.
0: Por momentos se abusa tanto, Germán, de salir jugando por el medio. Ya pasó en el partido ayer de México con Sudáfrica. El primer gol, presión sobre Chilabá, que la hace Lira y termina en el gol de Quiñones. Entonces, hay momentos y momentos para salir por el medio. No siempre.
2: Hubo un mensaje en la final de la Champions League. Nunca jugaron armando juego de salida. Acá no hubo falta. Y si hay amonestaciones, podría amonestarlo porque lo está
1: tratando. 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
0: Palomón. Yo creo que lo van a llamar del VAR.
2: Yo quiero verla.
0: A ver. Alderete, rodilla Alderete.
2: Y ahora él se lanza, mira ahí.
0: Sí, claro. El árbitro tiene buena visión ahí.
2: Me habría gustado verla desde el ángulo de la cámara del juez. Se enreda un poco el partido en este segundo tiempo. Claro, con un Paraguay que con más corazón y garra que fútbol está intentando acercarse sobre el arco de Friese. Lo comenta, lo analiza y lo evalúa Pablo Flam. Aquí estamos en vivo y en directo con Matías, amigos Gusta, D-Sport, Grupo D, Copa del Mundo. Torneo 2026, la 23ª versión del torneo más importante en el planeta. Va buscando por derecha, comprometido en zona por fuera McKinney. Aguantaron ahora, van a rechazar. Aguantó muy bien Mauricio. Le está costando mucho a Gómez, a Diego. Lo han anticipado 3 o 4 veces. Ahora Cubas. Llegó tarde Cubas. Adams. Partido en pausa. En 11 minutos. ¿Cómo cambia la historia Paraguay, Pablo? Que ha tenido algunas ráfagas, a lo menos en este segundo tiempo, muy distinto a la primera etapa.
0: Sí, lo batalla el partido Paraguay. Más que jugarlo, lo batalla. Desde el amor propio, desde sentirse totalmente herido. Y Estados Unidos, si vuelve a apurar, genera y encuentra los espacios. Habrá que entender después qué pasó con Pulisic. Pero la salida del hombre del Milan le hizo perder mucha profundidad al equipo norteamericano.
2: Y viene ahora descolgado Robinson. Robinson, qué buena jugada, se sacó a Cáceres. Uy, le pegó con mucha potencia, pero el balón queda flotando. Está vivita la jugada dentro del área. Tillman, ¿cómo compró Cáceres? ¿Cómo le ganó Robinson? Un velocista. Ahora Freeman quiso hacer una...
0: ¿Te puedo hacer una pregunta?
2: Juegue.
0: ¿No te da la sensación que por momentos... Sí. Por momentos Estados Unidos un poquito sobrado.
2: Un poco que yo creo que más que sobrado está dosificando, está intentando.
0: Es que es el momento de no dosificar. Por eso te digo, es el momento de.
4: Le pasó a México.
0: De rematar el partido.
4: Le pasó a México.
0: Sí, claro. A pesar de que el Vasco Aguirre dijo, voy a haber hecho cuatro. No lo hicieron. Y era un partido para cuatro.
2: Ahora lleva tres. Y bueno, y Paraguay, a propósito de eso de sobrarse en el fútbol, no le va a aguantar una a Estados Unidos. Pero Paraguay.
0: ¿Sabes
2: no
0: por qué te lo decía? Porque pusieron el pase ese profundo de Tillman como medio. O sea, medio cancheroski lo encontré.
2: Pero lo de Robinson, la profundidad del partido que está jugando.
0: No, impecable. El lateral izquierdo, ahí está. Fantástico.
2: Anthony, comprometido siempre ofensivamente, porque no ha sido exigido en su territorio. Rim, con lo justo, sin ser. Con tantas luces o flashes, el capitán cumple. Acá se viene Des. Serginho, Des. Hoy se enganchó. Aquí está buscando. Servicio de esquina. Se la pinchó Alonso. Será el cuarto servicio. Saque de esquina para los Estados Unidos, que son muy fuertes en el juego aéreo. Desembarca Green. Cuidado que está Balogun. Puede aparecer por sorpresa Adams. Centro de Robinson. El balón que dio la espalda de Diego Gómez. Intenta salir jugando ahora Almirón. Este es Mauricio. Aquí está el hombre del Palmeiras. Para mí le cometió falta Adams. Y para el juez también. Y ahora está el primer amonestado en Estados Unidos. Sí, Adams.

0: porque Berterell, el hombre que ingresó, si bien está apoyando a McKinney, Tillman desplazado a esa zona como alero izquierdo, tampoco tiene la profundidad ni la categoría de Pulisic. Sergio Dest también como que ya no encara tanto, pero el tema es que Paraguay le cuesta una enormidad dar dos pases seguidos. Una enormidad le cuesta al equipo de Alfaro.
1: No ha logrado armarse, no puede tener transiciones. Está en la fase del juego sin balón, donde debe correr tras el esférico, y esto provoca un tremendo desgaste. Vamos a ver si logra reaccionar. El balón profundo. McKennie. Centro de McKennie. A Tillman lo anticiparon. Cáceres. Insiste Tillman. Se para frente al balón. Túnel para Mauricio. Dentro del área. Tillman. Saque de meta. Ahí sintió la marca.
0: El rigor de Gómez.
1: Sacaron chispa.
0: Sí, pero Gómez va al balón claramente.
1: Absolutamente. Mira, ahí está. ¿Esta es la jugada? ¿Puede ser penal?
0: Sí, claro, por eso te digo,
1: puede ser penal.
0: Si lo llaman del VAR,
1: ya no lo llaman. ¿Pero tanto se demoró el VAR? ¿Pero no era clara a lo menos para que la viera el juez?
0: Sí, era para revisarlo. Porque Gómez llega tarde.
1: Se viene otra sustitución al Faro. Dialoga con otro de los componentes en la banca paraguaya. Win. Qué bueno el enganche. Tocó ahora para Robinson. El mejor es el segundo tiempo. Entrega por el pasillo interior para Adams. Visión periférica y panorámica. Gana Metro McKennie. Destaparo Tess. Tocaron por dentro. La dejó pasar Robinson. No sé quién pensó. Pensó que venía Balogun solo. No puede salir Paraguay. Centro.
2: 10 Berman. Y 26.
1: Mano a mano de Cáceres. Evitó el servicio de esquina. En 16 y medio minutos se viene la sustitución.
0: Arce y se va a Sanabria.
1: Se terminó el partido para el hombre del Cremonese. Qué injusto partido para Sanabria.
0: No, no tuvo nada. O sea, batalló, corrió, peleó, pero no tuvo ninguna que le quedara a disposición. Alex Arce.
1: Toca ahora, buscando, intentando.
0: Jugador del Independiente de Rivadavia de Argentina.
1: Yo no sé si hubo una corrección, pero no estaba en los bancos. No lo veo, no lo advierto en la información oficial. ¿Tú lo tienes?
0: Yo acá en la planilla oficial, 18.
1: Perfecto, 18.
0: Alex Arce.
1: Clarísimo. Va el balón profundo. Cuidado dentro del área. ¿Ves? Ay, ay, ay, no estaba Balogún. Sale Cáceres. Le han doblado la marca. No ha podido el Mirón. Claro, no le vamos a exigir, pero Enciso no ha marcado las diferencias para haber sido titular. Porque no lo dejó Estados Unidos.
0: Enciso fue una corrida en el primer tiempo, un centro y nada más. Es que Paraguay. Mira, Tom. ¡Ay, Tom! ¡David! ¿Cuál tiene más pinta? ¿Cuál tiene más facha, loco? Exceso de facha ahí. Es que Paraguay no logra concretar 3-4 pases seguidos. Cuidado.
1: Se viene Balogun, acá está el goleador del torneo. ¡Balogun! ¡Qué bueno el cierre! ¡Qué bueno el retroceso de Gómez! Cuando habían perdido el balón, alcanzó a cerrar en esa zona para dar una mano en la zona de seguridad.
0: Queda la sensación que si Estados Unidos afina un poquito, cae el cuarto. Porque Paraguay tampoco llega como para decir, vamos a descontar, estamos generando para meternos en partido.
1: El balón lo tiene Cáceres, tímidamente. Intenta avanzar con balón dominado. Mauricio Gómez. Almirón. Toca, busca y pasa. Se estaciona Cáceres. A su espalda está el técnico Gustavo Alfaro. Cubas. Gómez. Almirón. Cáceres. Gustavo, el capitán.

0: no tenía esta secuencia de balones que tiene por lo menos Paraguay durante el partido para tratar de tenerla y aguantarla. La pidió arriba Arce, que ingresó hace algunos minutos. El cambio de ritmo de Enciso. Vaya Enciso, encáralo, llévatelo, llévatelo. Metió al área, le pegó, el balón rebotó, cuidado, Almirón desde afuera. Le pegó muy abajo Gómez. Pero a lo menos Enciso intenta contagiar a sus compañeros.
1: Sí, trata de hacer algo distinto Enciso, que dejó botado en el otro sector a la lateral, a Freeman. Y por lo menos acá hay una intención distinta, ya por último un remate, armar una jugada, tener presencia en el área rival. Pero es muy poco para Paraguay.
0: Parte de las cámaras está identificado por el chip, ese aficionado. La inteligencia artificial al servicio también de esta Copa del Mundo, ese balón que se carga porque tiene un dispositivo, no solamente te marca si pasó o no la línea de gol, te marca la cantidad de toques, el recorrido y sin duda alguna cuando cae también a la zona de galerías. Acá bajaron a Balogun. Cuidado que arriesgó Alderete, puede ser amonestado después de esta jugada. McKinney intenta otra vez buscar el arco rival de Estados Unidos. Des baja mucho sin Pulisic. Amparados en el 3-0. Ahí va Balogun, dialoga al pasar con McKinney, el juez. 20. Vamos camino del 21, en un minuto más vendrá el momento de rehidratación. Ahora la posesión para rotar, para no perder el balón Estados Unidos. 3-0. Ya veremos quiénes son los rivales en la segunda fecha del grupo D.
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0: Rechazar ahora Junior. Aquí está Junior. Es Alonso. Hasta ahí nomás llega Paraguay. Cuando debió jugar rasante, asegurar el pase, la jugaron por alto y perdieron. Y ahí está, se cansa Arce, se desgasta, se pierde arriba, que acaba de reemplazar a Sanabria. Ya no suma tanto arriba Freeman, el campo rival. Anticiparon a Balogun. Picó por fuera Enciso. Muy rápido en el cruce. Los aplausos son para Richards.
1: Hola, de la posesión 66-34 en este segundo tiempo. Momento de hidratación.
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5: Buenas tardes, aquí seguimos con esta cobertura de lujo.
6: Boa tarde, Barbie. Estamos aquí acreditándonos de Sport Noticias. Laichi, ¿cómo le va? ¿Cómo
5: anda? Esta faceta tuya no la tenía. La bajada de línea del cuerpo técnico es que tienen que entregar, tienen que dar absolutamente todos estos días en la previa del Mundial. Es muy difícil que no tengan presente lo que le pasó a su compañero Valerdi.
6: Lo que pedimos, por favor, es que no le pase nada a nadie. Con eso estamos.
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1: ¿Este?
0: Sí.
1: Muy frío, porque estamos en Canadá también.
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0: regresamos. A Manuel Alejandro Neira, el goleador siempre en sintonía. 445 pases tiene Estados Unidos, tan solo 235 para Uruguay.
1: Miguel Palma, Claudio Leighton, Hernán Reyes, abrazos para todos y todas las que siguen la señal de esta Copa del Mundo. Es la Copa del Mundo 2026. A través de T Sports entramos a jugar los últimos 20 minutos de este compromiso. Pero hay una bandera, espero no equivocarme, Honduras, y abajo está la Universidad de Chile.
0: Sí, ahí se ve, ahí se ve.
1: No es que me escuchó, no sé, escuchó, dijo, acá estoy, acá.
0: Muértelo.
1: Aquí está Alonso, el lateral, la coloca dentro del área. Cuidado que está peleando la rueda Gómez, era bien la zurda de Almirón. Alcanzaron a cerrarse en el fondo defensivo de los Estados Unidos. La nota hace, no, para mí no era falta. Dani Maquel, para mí no era falta. El juez de los Países Bajos, que mañana vamos a estar con Marruecos-Brasil.
0: Qué partidito.
1: Y el domingo Japón ante Países Bajos.
0: Sí, señor. Países Bajos, que asoma también como uno de los candidatos del equipo de Ronald Koeman. Mientras que mañana Brasil-Marruecos, un partido tranquilamente de cuartos o de semifinal. Dos cambios en Estados Unidos. Timothy Weah, hijo del gran goleador George Weah, el liberiano.
1: Se va el goleador, lo va a cuidar. Yo no sé si quería salir Balogun porque podía haber seguido marcando. O va con problemas físicos.
0: No, yo creo que el cansancio, los golpes.
1: Tiene algo, puede que sea.
0: Claro, y se va Test también. Para el ingreso de Ricardo Pepi. Ojo con este nombre. Ojo con Ricardo Pepi, que es un delantero bravísimo. Timothy Weah, que fue en el Olympique de Marsella, y Ricardo Pepi fue uno de los goleadores del PSV en la Eredivisie.
1: Renueva la ofensiva Pochettino.
0: Tiene alternativas, tiene poder de gol. Eso que todavía no ingresa Reina, que es otro de los grandes jugadores que tiene el elenco norteamericano.
1: Las indicaciones de Pochettino. Va a rechazar largo arriba buscando Arce. Arriba a pelearla. No puede Arce. Cuidado que va con todo Almirón. Aquí está el descuento. Le pegó adentro. Gol, gol, gol, gol, gol, gol, gol, gol, gol. Mauricio para Paraguay, que tiene vida, que quiere seguir peleándola. ¡Gol!
2: ¡Paraguay! ¡Yes! ¡38!
1: ¡Alarga la ilusión! ¡El descuento! Mauricio Magalhães, ahora los Estados Unidos 3, Paraguay 1, de primera y a cobrar, la ilusión de Paraguay descuenta en el 3-1, Mauricio.
0: La jugada tiene dos méritos, primero, cómo la pelean Arce y Almirón, y después en sí hizo limpia la jugada para que Mauricio Magalhães, que ingresó en el segundo tiempo de Fina, le dio vida a Estados Unidos a Paraguay, y Paraguay en la primera la aprovecha.
1: ¡Qué momento del partido! Le quedan 17 minutos de vida. Y ahí está Enciso, como tomando un segundo aire. Siempre viene Julio César. Por fuera Julio César. Le doblaron la marca, se juntó con Arce. Aparecía también buscando en el duelo, en el mano a mano, la pasada. A ver si Paraguay a lo menos logra descontar ahora y buscar el segundo. ¡No! Jugaron atrás. Cuidado que puede venir Tillman, Tillman, Tillman, Tillman. Estoy de acuerdo, lo habías anticipado, Pablo. Seili, ¿estarán en ofertas? ¿Qué pensó Tillman?
0: No, primero el regalo de la defensa Paraguay, pero del porte del estadio, y después entre Pepi y Tillman. muy sobrado. Muy sobrado. Era el momento para rematar el partido, para dejar knockout a Paraguay, y esto le puede costar caro.
1: Aquí va ganando Tillman, intenta despertar. ¿Cómo cambió Estados Unidos con la salida de Pulisic? El balón arriba muy bien, abajo con mucha seguridad, y sale jugando rápidamente el golero Orlando Gil. Este es Gómez. Diego levanta la vista, gira como un carrusel, se apoya en Cáceres, se exhibe con opción de pase ahora Almirón. Juega atrás Almirón. Cáceres, del Dinamo de Moscú. Largo rechazo, tiene muy buen zurdazo, muy buen balón largo arriba, buscaba Arce, el portero Gil, intenta, Wea, está tocando, la primera dentro del partido, van a buscar a Pepi, pero este es Tillman, hace rato que no subía Robinson, hace rato que no pasaba por aquí, Anthony, tocaron por dentro, de espaldas Pepi, buscando también para Tillman. Ahora retrocede, intenta que salga Paraguay para buscar un espacio, filtrar algún pase la selección de los Estados Unidos. 30 del segundo tiempo. ¿Se puede ilusionar Paraguay?
0: ¿Por qué no? Con otro descuento, porque Estados Unidos ha perdonado en demasía. Ha tenido 3 o 4 ocasiones claras para rematar el partido. Y Paraguay encontró el descuento y, ¿por qué no?, la va a pelear hasta el final.
1: El viernes 19 Paraguay se desplaza a San Francisco para enfrentar a Turquía. Y Estados Unidos ante Australia en Seattle.
0: Claro, y mañana juegan los otros integrantes de este grupo, que es Australia con Turquía. Turquía que entró por el repechaje.
1: Cuando tú hablas de mañana, de madrugada.
0: Claro, de sábado para domingo.
1: Ah, perfecto. Para estar atentos entonces, porque va Tillman, intenta despertar Tillman, ahí va Wea, Wea por dentro, Wea le va a pegar, sacó la zurda Timothy. Peligrosísimo. Una cosa es el hijo de Tillman.
0: No, qué bueno el manotazo de Gil.
1: Notable. ¿Iba adentro?
0: No, se iba al ángulo. Ahí está el 1.91 de Gil.
1: Al brazo largo de Paraguay. Ay, no lo cobró. Bueno. Y para el VAR tampoco, a lo mejor en el chip. Claro. No la rosa, queda esa sensación. Arriba va Almirón. El partido tiene vértigo. El partido tiene emoción. El juego lo marca ahora Paraguay. Va a buscar con el corazón, con la garra guaraní. No fue buena la asistencia, pero ahí va recuperando Mauricio, que le cambió la historia a esta selección, por lo menos desde que
0: le dio
1: el
0: más segundo fútbol. Tiempo.
1: Más claridad.
0: Le dio seguridad, le dio pase, le dio profundidad.
1: Se viene Sosa y Vázquez. Velázquez y Sosa se vienen en Paraguay. Vamos a ver qué busca, qué pasa por la mente de Gustavo Alfaro. El centro, cruzado, bajó ahora, enciso, viene Julio César. Qué bueno la madre, bicicleta corta, larga, toca por dentro.
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1: Ha estado muy impreciso en varias jugadas. Se vino Tillman, le cometió falta. Ventaja aplica el juez, pero retrotrae. Cuidado, Gómez. Gustavo, cuidado con las protestas. Y va a molestar a... Cuando va a romper Gómez, amonestan a Diego Gómez. El que estaba amonestado es Gustavo.
0: Es Gustavo, sí. En Paraguay tenemos tarjeta amarilla para Cáceres y Gustavo Gómez. En Estados Unidos, Adams, que ya no está.
1: Tienes que sumarle a Almirón.
0: Y la Almirón.
1: Que se va ahora. Se va Almirón.
0: La simulación.
1: Exacto, Pablo.
0: Ingresa el número 7. Ramón Sosa, jugador del Palmeiras. Se fue partido Almirón.
1: Se fue Cáceres.
0: Y se fue Cáceres, que estaba molestado. Ingresa el número 2, Gustavo. Gustavo Velázquez de Cerro Porteño.
1: Ahí están las indicaciones. Está hablando en guaraní, Pablo. Usted que maneja todos los idiomas.
0: Ahí me pilló.
1: Sí.
0: Lo más probable.
1: Vamos para distraer a los norteamericanos.
0: Para que no capten.
1: ¿Qué pasa? Está agotado el presidente observando, meditando lo que está pasando en el terreno de juego. Ha estado en todos los estadios.
0: Sí, lo estuvo en Canadá hoy día.
1: Ah, perfecto.
0: Porque no alcanzaba de Toronto a Los Ángeles, un viaje larguísimo.
1: Gracias por la corrección. La cantidad de kilómetros que van a recorrer los aficionados.
0: Sí. Bueno, pues sí, Paraguay, de Los Ángeles a San Francisco, está en la misma costa. No es un gran viaje.
1: ¿Qué pasa con Romero? Ahí va Alejandro Romero Gamarra. Con la 17 ya está en el terreno de juego Alejandro Romero. Y para diferenciarlo de los Romero que no fueron convocados en esta, Gamarra,
0: del Alaín.
1: Perfecto. Pero es Romero. Vendrá el centro, se jugó todo lo que tenía por lo menos para intentar cambiar la historia. Ay, fueron dos al choque, la pelota le quedó suelta a Pepi. No tuvo la agresividad para ir a buscar el balón dentro del área. La van a rechazar. Presionó arriba Robinson. Se le acaba el tiempo a Paraguay. Tillman que se va hacia el sector del tiro de esquina para aguantarla. Y ahora saque de meta. Arce, Inciso. Ahora Romero. ¿Qué pasa con los balones? Ah. Viene Reina. Por eso estaban observando. Tú lo marcabas como otra de las figuras que está en el banco de Estados Unidos. Se viene Reina. Después de esta jugada, viene Robinson. Va a jugar rápidamente Romero Gamarra. Pero antes, se va Tillman.
0: Sí, lo aguantó bastante Pochettino a Tillman, que bajó mucho en el segundo tiempo. Tuvo dos oportunidades como para haber definido el partido. Un poquito sobrado, digo yo, el jugador del Bayern Leverkusen. E ingresa el número 7 en Estados Unidos, Giovanni Reina, hijo de Claudio Reina, que jugó el Mundial del 94 por Estados Unidos.
1: ¿Cómo estarán esos papás de orgullosos? Aquí viene el centro, está Boa y está Reina. El balón va aguantándose en la mitad del terreno. ¿A dónde podían jugar? Bien atrás jugó Alonso para que por lo menos vaya arriba a pelear el balón Pepi. Reina. Arriba va a pelearla, es más bajito de que Reina. Cubas. Se enredan en esa zona, pedían mano, después dice que no. La transporta Arce. Lo bajaron, falta de gol. Sí, lo atropelló por la espalda. Nada que protestar. Habrá saque de costado. Y puede ser peligroso para Estados Unidos. Le tengo fe a este tiro libre, Pablo.
0: Puede ser el juego aéreo de Paraguay que le dé una posibilidad.
1: Acaba a entregar el balón en el área con la ilusión Enciso. Pelota en llamas. Aquí está Gómez. Gustavo no alcanzó a darle la dirección. Pero cobra posición de adelante.
0: A ver, ¿está o no está? Sí, claro.
1: Alonso.
0: Junior Alonso. Ahora, va a quedar para la reflexión. Si es que el partido termina así, Estados Unidos lo pudo haber asegurado hace mucho rato. Estados Unidos tuvo dos o tres para haber establecido incluso un marcador inusual. No finiquitó, no tuvo la tranquilidad, no supo hacerlo, exceso de confianza, y le dio una ventana a Paraguay que la va a pelear hasta el final.
1: Hans Román, estamos desde Lima, Perú, siguiendo el compromiso. Abrazos, todos igual. Fuera de la Copa del Mundo. Desde Perú.
0: Ah, qué lindo.
1: Bolivia. Venezuela.
0: Mucha gente en Chile también.
1: Por supuesto. Cristian Sánchez. Martín Figueroa. Van a rechazar. Homero Ramírez. Toca por el pasillo interior. Gracias por los mensajes, sugerencias, consejos, opciones, comentarios. Va a buscar largo por la banda derecha. 3-1. No pudo en esta cuando buscaba Velázquez, que reemplaza en esa zona Cáceres. Imprime velocidad Robinson. Este es velocista, ¿eh? Vamos a ver después el GPS que nos marca en Robinson la cantidad de metros recorridos. Se viene Reina. Protestan todos en Paraguay. Se pierden el estado de vigilancia y se enredan. Recuperó Romero Gamarra. Aquí va empujando por el pasillo interior. El largo pase. Prefiere retroceder Arce. cuando comenzaba el recorrido Ramón Sosa. Mira dónde estamos ahora. Con el golero Gil, que pierde pie ante la presencia de Pepi. Cubas. Inciso. Balón para Arce. Va a pelear.
2: 10 y 50.
1: Para el portero Frizzi, solucionando todo lo que provocaba Paraguay. Vamos a llegar a los 40 de este segundo tiempo. 40. Es el cuarto compromiso de la Copa del Mundo. Amortiguó y habilitó Velázquez. Ahí se quedó mucho, falta.
0: Sí, con el ingreso de Reina queda Pepi como centroatacante, Makini se viene a la izquierda, centralizado Reina, y por derecha va Timothy Weah.
1: El centro pasado, arriba va el pivoteo, empuja en el fondo, ahí están, también apareció el capitán. Y va a pedir, o sea, claro, pide calma, qué calma van a tener los paraguayos, Dani, Makeli, y aprovecha este momento. Vamos a ver si se aplica la regla, porque si se queda e ingresa a atenderlo de la camilla, no, nada. Puede haber sido la espalda del derecho, ¿no?
0: Esto es para ganar unos segunditos, permitir que el equipo avance, que se posicione más adelante.
1: Juan Gonzalo Lorca, acá estamos junto a ustedes por D-Sports. En pantalla, Pepi, a buscar un largo, no ha tenido una clara sobre el arco. Juega Pepi y Reina, que ahora está en la mitad del terreno, como lo marcaba Pablo Flan. La reorganización de Pochettino, muy tranquilo Pochettino, 4, ahí está, 3, mira, ahí está, le está contando, 2, alcanzó un segundo.
0: Es como la cuenta del boxeo.
1: Exacto.
0: Acá son 5 segundos para ejecutar el saque de banda.
1: El saque de meta 8, 3, para después marcarlo con los 5 restantes. Va tocando Richards. Toca por dentro, le quitaron limpiamente el balón, no hubo falta, la recuperó Paraguay, este es Arce, se quedó dormido, ahí aparece Reina, mira ante tres, la falta en la desesperación por recuperar el balón de Arce.
0: Sí, lo atendieron ahí, ¿no?
1: Y amonestado, frente al juez.
0: Falta típica del delantero, que en su intento de tratar de recuperar, se pasa de revolución.
1: Y en la primera, es tan injusto eso, Pablo, que a ellos le pueden dar, pegar y todo, pero la primera que
0: cometen ellos... Ahora, el pisotón es completo, ¿ah? El 43 y...
1: Le quedó tatuado a Reina.
0: Sí, claro.
1: La tiene el capitán Uruguay. Aquí va buscando, cuidado, se metió Makeni, viene el cuarto. Acaba de desperdiciar Estados Unidos en la contra cuando buscaron por dentro.
0: ¿Era Pepi? Sí, Pepi.
1: Zurdo, espigado.
0: Le da mal, además. Sí. Molestado por Cuba. Estados Unidos ha farreado 4.
1: Claras.
0: Pero claras, claras.
1: Bueno, Santa Clara está cerca. Ah, toca, no, buscando cortita y al pie. Va saliendo ahora. Juega, la fue a pelear arriba, firme en la marca. Se lanzó con todo abajo.
0: Pero es que imagínate que de esas 4 convierte 2.
1: Esto era para tarjeta.
0: Ya.
1: Dos de 4.
0: Ya.
1: El promedio.
0: Quedas con 5.
1: Sí.
0: Ya, más 4. Prácticamente estás adentro como un tercero.
1: Estás metido ya
0: en la... Claro, está en la discusión, absolutamente. Porque ¿qué significa? Los 2 primeros y los 8 mejores terceros.
1: ¿Cómo destacan la influencia de un técnico argentino? Pero profesionalmente armado en Inglaterra, lo que hace Pochettino con esta selección.
0: Sí, Pochettino se armó como técnico en España y en Inglaterra. Y ha tenido tiempo de trabajar con este equipo, lleva más de 2 años. Y se ha reflejado. Cuidado.
1: Cuidado, toca, viene otra vez. Pepi. Muy bien, está adelantado, le puede pegar en la fuera. Ay, le pegó mal. operó entre canilla, intentó sorprender Veralmer. Otra oportunidad clara de gol. Y seguimos sumando. Va tocando en la mitad del terreno. Vamos a ver cuánto tiempo de recuperación aplicará el juez neerlandés.
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1: Gustavo rechazó Gómez. No puede avanzar más allá porque los segundos, las segundas jugadas siempre son para Estados Unidos. Siempre. Ahora cuidado con la reacción de Reina. 7 minutos más y el 7 está protestando desde el 7. Ay, entró con todo Romero.
0: No, los paraguas siempre te raspan. En todas las divididas te raspan.
1: Pero no está con esa dinámica de anticipar, la característica de Paraguay. Creo que dormido, ¿qué le pasó a este Paraguay hoy?
0: En el primer tiempo creo que Estados Unidos fue muy superior en todos los ámbitos, físico, técnico, táctico, psicológico. Y a eso suman el factor Balogun, pero especialmente lo que hizo Pulisic, que tenía un desastre por la banda derecha de la defensa de Paraguay. Salió Pulisic y bajó considerablemente Estados Unidos.
1: Jugada preparada en el laboratorio de la NASA. Ahí está Robinson. Amagó, pelota en órbita, cabezazo, balón flotando. Romero Gamarra tocó por dentro. Aquí viene Enciso, no puede, le cortó el mambo ring. Aquí va Robinson. Otra para Robinson, le va a pegar. Centro, no hubo mano, Gustavo Gómez. Cuidado, jugada peligrosa, ¿no? Porque le metió la pierna a Robinson. Se quedó Gustavo Gómez, que no es de teatralizar, inventar algo. Se quedó en el área, ahora ya se colocó de pie. Está tomándose la parte superior de su rostro. Aquí está uno de los muy buenos jugadores en los 90 minutos, Robinson. Ganó por fuera, vendrá el centro, levantó el balón, Valderete. Ahí van a cabecearla, no puede Wea. La pelota viene, la sacan de la zona de seguridad.
0: Me encantó Robinson. Tremendo lateral izquierdo.
1: Es un puntero.
0: Sí, sí.
1: Más que un lateral.
0: Rápido, incisivo, saca buenos centros. Sí.
1: Acaba Enciso.
0: Hombre que juega en el fútbol.
1: Lo tomó de arriba Fulman. Cuidado, primero tenía ventaja. ¿Cómo pierde la posesión de la luna? Y otro amonestado más. Pero tenía toda la ventaja, Alonso. Son 6 los amonestados. Esta es la impotencia además de Paraguay.
0: Sí, y ojo que un hombre en el suelo, problema en el hombro, jugador de Paraguay. Qué valiente Gómez, ¿eh? Va a todas.
1: Acá para mí hubo falta. Clarísimo la de Robinson. Mira.
0: Sí, claro.
1: Y ahí no actuó el juez, seguramente por el resultado, le protestan. Es Cubas,
0: sí, que está con un problema en el hombro.
1: Ya no le quedan sustituciones. Arce, Alonso, Diego Gómez, Gustavo Gómez, Almirón y Juan José Cáceres, que ya no están en el terreno de juego, están apercibidos por una ronda más que tiene esta Copa del Mundo. Las amarillas se borran para la siguiente fase.
0: O sea, termina la primera fase y se borra.
1: Y después hasta los cuartos de final.
0: Hasta cuartos de final. Mostraron a Pulisic en la banca. Habrá que escuchar qué explicación tiene Pochettino para la salida del, para mí, MVP del primer tiempo.
1: Va a volver Cubas con el hombro a medias, pero tiene que esperar un minuto afuera. Por eso no puede ingresar de inmediato. Está con 10 Paraguay. Viene Robinson. Ya se va a jugar el cuarto de 7 minutos de recuperación. Hubo falta. Romero Gamarra, que quería que de inmediato se colocara en la vertical. Paraguay también se da cuenta que se le acaba el partido. Los Estados Unidos han parado en el resultado y en el digital. 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Copa del Mundo. Y gana con autoridad en el debut otro de los organizadores.
0: Gran primer tiempo de Estados Unidos. Gran. tenían. Después el segundo decayó, a pesar de que generó ocasiones, pero el primer tiempo de Estados Unidos fue fantástico.
1: Aguanta Reina. Fantástico. Toca ahora. Bien atrasito. Está buscando por la banda derecha Wea. Para él va el balón. Lo vio libre de marca Ruiam. Se le escapó en el primer control. Ahora corrige. Se apoya con Adams. Buen partido también el de Adams. Un todoterreno, un motorcito, interioso, solidario. Y quiere terminar con el balón dominado y con posesión Estados Unidos. Acá no aparecen los soles, pero está con la ola celebrando los norteamericanos este tremendo triunfo. Quiso sacar Velázquez, le pincharon el balón. Le quedan 2 minutos de vida este compromiso. Lo va a ganar Estados Unidos y se va a quedar como líder de momento con 3 unidades y más 2. Y con el goleador, con 2 tantos, Balogun. Pinchó la pelota Robinson. Aquí está McKinney. Le pegó con borde externo, de cachetada al centro, al derete. Mira. De Haller, le pide que se pongan, le pide que levante el público, que sienta este triunfo. Ahí están el rostro de la hinchada, de la afición local. Se viene Robinson, se va a meter al área, tocaron atrás, va a rechazar Mauricio, que le aclaró en algo a Paraguay. Y no puede salir desde el fondo el equipo de Gustavo Alfaro. Qué momento, es el debut de la primera selección sudamericana que nos representa en la Copa del Mundo. Ecuador lo hará el domingo, el lunes Uruguay, el martes Argentina, que va por la defensa del título.
0: Y mañana Brasil ante Morocco. Qué partidito.
2: 11 y 2.
1: Sí, señor. Juega. Retrocede, cortita y al pie para Freeman. Mira, como
0: hay poco, o se ha escuchado poco, Germán, de poner a Brasil como candidato.
1: Vamos a verlo mañana, lo vale. Claro. Vamos a ver si lo exigen. Vamos a ver si habrá juego bonito, por resultado. Va buscando Freeman, la wea. Se va a terminar el partido, se cumplió el tiempo adicional. Esta es la última. Ahí está aplicando 1 minuto más. Lo indica claramente el juez. Danny McKinley. Tocaron por derecha. Este es Freeman. Constante agente ofensivo. Reina, pégale. Le pegó Reina. ¡Qué golazo! Le metió al borde externo. ¡Gol! De Giovanni. Goleada norteamericana. ¡Qué calidad para colocarla a la derecha! ¡Borde externo! Con una elegancia, una prestancia tremenda. Giovanni Reina. ¡Esto es goleada! USA 4, Paraguay 1. El líder del grupo D.
0: ¡Qué golazo de Giovanni Reina! El hombre del Borussia Mönchengladbach. Un gesto técnico enorme. Un 3 dedos. Hermoso. Precioso golazo para Estados Unidos 4, Paraguay 1.
1: Y el abrazo con su técnico, el grito con Pulisic. Qué espectáculo nos ha brindado esta noche la selección de Estados Unidos. Terminó el partido, cayó Paraguay 4 para la selección que organiza la Copa del Mundo con Canadá y México. Ganan en el debut. La felicidad de Reina, la preocupación y tristeza de Paraguay. Esto ya es historia. 4-1. Bobadilla, autogol. 2 de Balogun. El golazo de Reina y el descuento de Mauricio.
0: Sólido triunfo de Estados Unidos. Incuestionable la victoria del equipo de Mauricio Pochettino. Un primer tiempo formidable de Estados Unidos. En la segunda etapa, Paraguay con pundonor, con orgullo, con ese amor propio, intentó acercarse. Vino el descuento de Mauricio Magalhães, pero nunca Paraguay estuvo cerca ni siquiera de acortar las distancias. Es más, Estados Unidos tuvo en Tillman, en Pepi, las oportunidades para alargar las cifras, pero hasta que vino el golazo y al final el corolario de esta fantástica actuación con ese gol enorme de Giovanni Reina, con borde externo, tres dedos, un gesto técnico inigualable, y Estados Unidos saca chapa en este grupo, que es el grupo D, para ganarlo. Una selección muy contundente. Habrá que ver qué pasa mañana entre Turquía y Australia, pero por lo mostrado hoy, Estados Unidos presenta cartas credenciales. La felicidad de Pochettino, que se saluda con el árbitro, con el neerlandés y con todos los asistentes, técnicos muy correctos, muy estudioso. Le mancharon la camisa de conducción a Pochettino, ¿eh? Pero que se va a ir a dormir feliz. Ahora, los técnicos, en esa sensación de analizar todo en detalle y con la cabeza fría, dirá, podríamos haberle hecho 7. Lo importante es que Estados Unidos ganó, demostró un nivel de fútbol altísimo, que le da para ilusionarse de avanzar, ¿por qué no?, un par de rondas. Pausa y volvemos.

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0: Bueno, estamos de regreso. Ganó, gustó y goleó Estados Unidos. Con goles de autogol de Bobadilla, dos de Balogun, el cuarto de Reina, el descuento fue de Mauricio Magalá. Escuchamos las voces de los paraguayos.
1: Junior, ¿por dónde crees que pasó la derrota el día de hoy?
2: Bueno, creo que el rival en el primer tiempo fue más intenso, más preciso que nosotros. Aprovechó las oportunidades que creó, dominó el primer tiempo y bueno, creo que ahí hicieron la diferencia.
1: ¿Queda otra que entrenar y lavarse la cara ante Turquía?
2: Sí, son tres partidos esta fase de grupo y bueno, hay que aprender de estos errores. Sabemos de que esta es la alta competencia, el alto nivel. No podemos dar mucho margen y ahora preparar los siguientes dos partidos.
1: Gracias, Junior.
0: Ahí estaba el análisis de Junior Alonso, que claro, coincidió también con el partido que vimos.

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2: Bueno, el día de hoy,
0: hermana, es que ya.
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1: 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Y Peru canta Bolivia. Perú canta Bolivia, es que algo aquí para allá.
4: Buenos días, hermana Rebeca.
1: Buen día, Gilat.
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1: Igual y que Gilat, su tema, ¿sí?
4: Julio Flores, Girón de hermana Rebeca.
1: Gilata, Julio, a ver, arunta, se vuelve.
4: Soy atajpa familia Flores, especialmente atajal Gregorio Flores, como el tío Jalmuenses, Culiaca Jalorá, Chicota. 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Rogelio Sánchez, Estina Estanislao Poma, como era que Simón, que Jana General Sataoga, Donato Col, que como era que hermana Anchita, justo ese pechito, hermana a la cota, la can con su tesaya, Isla de la Tortuga, Delia Mejía. Los pacharacos, ¿no? Tu amor compraré. 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
1: ¿Ya?
4: ¿Cómo es, hermana? Era que te está con la familia, no como comer un tarequiñán, hermano, manguero, hermano. ¿Qué quieres decir, hermana? ¿Calor como apan, hermana?
1: Ah, Rumant, que me apan, Gilata. ¿Waliquio, Gilata? ¿Ayo, como vas a casar antes? ¿Crees que te vas a usar un tarequiñán y Perú canta Bolivia? ¿Es que algo aquí para allá?
5: Buen día, hermana Rebeca.
1: Buen día, Gilata Román, gárate.
5: Sí, hermana Rebeca, como siempre, un saludo para usted, hermana, porque linda conduce el programa.
1: Muchísimas gracias.
5: Un homenaje también que. Hay que hacerle al doctor Octavio Tarquino, que ayer ha sido su cumpleaños.
1: Así es.
5: Así que un recuerdo siempre para él, no nos vamos a olvidar, que nos ha dejado lindas cosas y lindos recuerdos, hermana. El programa es gracias a él también. Quiero pedir el tema de los pacharacos, campanario y mercedario.
1: campanario mercedario, ¿ya?
5: Mis hermanas, desde que como siempre, saludar a los amigos, ¿no? A don Elías Paco, que me ha saludado, gracias don Elías, a Antonio Ramos, que será de él, a Esteban Nina, a Augusto, Alicia, Simona González, a todos los amigos que están escuchando, hermana Venancio, cualquier que ojalá que esta semana ya se calmen las cosas y pueda irse a Cochabamba, que está tan impaciente y desesperado de irse.
1: Sí, debe estar.
5: La situación no hay caso, hermana Rebeca, así que...
1: Paciencia, ¿qué más vamos a hacer?
5: ¿Qué más queda, hermanita Rebeca? Así que hasta el sábado, hermana.
1: ¿Hasta mañana?
5: Mañana es el domingo, perdón. Estoy volando ya. Sí. Hasta mañana, hermano.
1: Hasta mañana, muchísimas gracias por llamar. A ver, Alicia Delgado, a ver, Maite Arquistupi, Río Churín, a ver, Cusista May Akamata.
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Hola, ¿qué ocurre? Está bien acá, empezarán aquí la quiniana, a ver qué le cantan y le gustó a casar aquí. Buen día, hermana Rebeca. Escribe Ángel Maita desde Santa Cruz. Quiero escuchar de Nancy Pillaca, Mundo Tirano. 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
1: Ayúcame a vosotros antes que estén soltando los otros soltos que tienen que usar. Creo que Perú canta Bolivia. Ayúcame a vos que ya me envíe 733-0033. Hermana Rebeca, saludo para ti, felicitarte por el súper, súper lindo programa que conduces, Perú Canta Bolivia, pedirte una música peruana, Piquito de Oro, con esa música saludo a mi hermano René Ortega y mi nombre es Clemente Ortega. Y que papá Dios desde el cielo te bendiga siempre, hermana, y millón de gracias por complacerme. Será que la tía Clemente Ortega, no puedo poner que yo que canta, ni la que están chita Piquito de Oro, Xapjat, Araquiñana, a ver, ¿cómo está usted? Perú Canta Bolivia, es que lo aquí para allá.
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Hermana Rebeca, saludos a tu familia, saludos a todos los oyentes de radio, de la radio, Saraquivo, Emilio, Alejandro, Gonzalo, Roberto, Mario Montes, Lázaro, Condori, Franz, Pablo, Juan, Laura, Celso, Choque, y a las hermanas Taría, Tapia, Felisa, Callisay, Castillo, después, Canti Machaca, y pedirte una tema de los Catánticas y cualquier, con cualquier temita. 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

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Muy buenos días en esta mañana de sábado. Muy buenos días a todas las personas quienes ya están escuchando siempre nuestro programa en esta mañana. A partir de estos momentos comenzamos con nuestro programa en este día sábado. 13 de junio con nuestro programa Perú Canta Bolivia. Buen día a usted, mi amigo, mi amiga. A ver cómo están los saludos a todos quienes han compartido ya 270. Gracias. Valiendo 10 platos del kermés. Gracias, Rosita Quispe. Un saludito cordial, doña Rosita. Gracias. Saludos, mi amigo José. José, buenos días con don José. Ahí están los saluditos también para Aurelia Mitma, Oliver Quiroga, Soledad Rojas. Ahí está Mamani Paula. Gracias, gracias, Mamani Paula. Ahí también está nuestra amiga Elvira Paina. Jacobo Condori, ¿cómo está con don Jacobo? ¿Todo bien por ese lado? Hasta de hermano Jacobo, Arumtasiñanías, que lo equipan ahí. Buen día, buen día. Amigo de Vikingo, hola Juliana. Hoy me han visto en TikTok o no. No, hoy no, es secreto, chocos. No hablen eso, es en TikTok, pues. Puta, usted es grave, bandera. Así me pueden vender, oye. Por ahí me está escuchando, chocos. Ay, ya lo he arruinado, choquitos. No, hoy no vale, no sean así, a ver, chocos. Ya hoy, no, está mal hoy, está mal, no. Y estamos yendo así, no nos va a ir bien. Vamos compartiendo, mis amigos, el programa en este día sábado, Perú Canta Bolivia. Muchas gracias a todos los comadres y comadres quienes ya están siempre conectados con nosotros. Les vamos a hacer la compañía hasta mediodía. Vamos a estar compartiendo, escuchando con las llamaditas. Vamos a estar, tal vez habrá visita, quién sabe. Vamos a estar con los audios. Muchas gracias, Rosita Quispe, un saludo cordial, gracias por ser fiel oyente también, pero solo aquí vas a ser, pues, si vas a ser de otro lado, bueno, ahí no hay premio, nada. Estamos preparando hasta los nombres, ya sabemos, ustedes saben muy bien de nuestro

0: perdida, muchos antes se sabían cantar cuando yo estaba en
1: Primero.
0: Pre-promo era pues esas veces, yo me recuerdo, caramba, los jóvenes más jóvenes, yo ya estaba ya a punto de ya, ¿no? Ya estabas medio ya del este, ¿no? Cuello, ya quería sacar en esas veces, en esos años, ¿no? Vamos que vamos, mis amigos, en esta mañana. Muchísimas gracias, compadres y comadres, por compartir 528. Carlos Orateño, buenos días. Mari Quispe Churqui, buen día, doña Mari. Nemesio Calizaya. Ricky Churqui, buen día. Nicole Franco, gracias, gracias. Aurea Flores García. Vamos.

Bueno, bueno, qué recuerditos, mis amigos. ¿Aparezco en las cámaras o ahí nomás lo dejamos? Capaz nomás la gente nos va a decir, grabado es. Y nada más grabado miércoles. Buen día, tío René, desde Buenos Aires, Argentina. ¿Cómo está don Cleto Calle? Un saludo cordial, don Cleto. Un saludito allá. Estamos muchos hermanos los días sábados allá. No habían sabido trabajar los sábados. Eso anterior cuando vine he visto, pues. Vamos que vamos, mis amigos, vamos una compartida, vamos a llegar 800. Ayer no he venido, pues. Les cuento por qué no he venido ayer, a ver, díganme. Unas cositas nos ha pasado, choquitos, brócolis. No hay nomás gracias, dice Carlos Colque. Ya, ya, listo, listo, listo. Vamos pues, Choquito, no seamos así una compartida. Ya estamos en 600. Ahí está, saludos para Raúl, Jaime, Maxamo, Calizaya, Ana, gracias. Salazar, Francisco Rodríguez, Sonia López, muchas gracias. Roberto Fernández, lateral derecho del Bolívar. No, lateral izquierdo, ¿no? Juan Fernando Lima, gracias. Rodrigo Poma, Mónica Fernández, gracias por seguir la página. Ahora sí, mis amigos, vete de mi lado. Mujer borracha. No hay mujer borracha, no hay también, no mucho como los hombres borrachos que somos.

Bueno, ahí está pues las canciones, doña Brisaida Pilco, una compartida pues. Las dos en aquellas tiktokers, chachan velorataja. Cara, ya, hapam chaman hermana, ¿no? Tamaca, ¿qué tiktok en mona sino de? Una, diferente a los que hacen live, ya, tañama, ya era. Y al vivo, ya, tapañama, aquí siempre es tanto pues. Ayer no ha funcionado, tío, en el Facebook, por eso seguro, dice, ahí está Yamil Villa, claro, pues, está lloviendo aquí en Avenida Danfer, tío, Nayel Espinosa, buen día. A ver, ¿quién es más por ese lado? Ya van compartiendo. Valecita Cutú, Cutili, Coronel Maday. Gracias, gracias. Ahí está Jessica Ticona Fernández, como siempre, nuestra fiel oyente. María Mullizaca, buen día, buen día, buen día a todos. Ya estamos en 719.

Bueno, mis amigos, ¿cómo estamos en esta mañana de viernes? Puta, no, estoy mal. En esta mañana de sábado. Puta, viernes me falta hoy. ¿Cuándo hago? Mañana hago radio para complementar lo que es viernes. Bueno, mis amigos, llegamos nuevamente con nuestro programa Perú.

Bueno, ¿cómo están mis amigos? El día de ayer ha llovido también, ¿no? Una parte en otros barrios estaba lloviendo tempranito también, ¿no? Bueno, bueno, mis hermanos, vamos que vamos en esta mañana. Hoy estamos en 13 de junio. San Juan está a la vuelta de la esquina. ¿Vamos a quemar o no? La ropa, ya saben, lo que ha dejado ese todo hay que quemar. ¿O no es así, compañeros? Bueno, bueno, mis amigos, ahí está, llegamos por fin. 778 compartidos, vamos a llegar a 800.

0: Bueno, bueno, mis amigos, más saluditos a los que van compartiendo. Carlos Charlie Chávez, también Virginia Champani, doña Florentina Huanca, gracias, Miros Mar. Ahí está Eli y Elena Uchani. Para eso dice Arzu Importante. Bueno, bueno, mis hermanos, ahí está en este día sábado nuestro programa Perú Canta Bolivia, como siempre, todos los días sábados, a partir de las 8 hasta mediodía. Después ya pues hay que ir a la feria, hay que ir a lavar platos, hay que ir a lavar ropa. Hasta ahí también se trabaja, hermanos, ¿o no es así? Rodríguez, Efraín, ayer ¿qué pasó con Paraguay? No puede ser, primer equipo sudamericano ha sido ejecutado el día de ayer, ¿no? Ha sido, en otras palabras, ha perdido. ¿Cómo, pues, hermanos paraguayos? Deben estar tristes, pero hubiera sido 2-1, 1-0, está bien, pero le han hecho el amor a los paraguayos, ¿no? Estados Unidos 4, Paraguay 1, che, no, yo pensé que Paraguay era más fuerte que Estados Unidos, brócolis. Pero no. Estados Unidos es equipazo, choquitos, ¿no? Puro de Europa también son Pulisic, no sé, Satusic, Sikisic. Puta, no, es fatal hoy. Estados Unidos creo que va a ir más, va a avanzar, ¿no? Va a dar que hablar mucho más todavía en esta Copa, ¿no? 4-1 ha sido, hermanos paraguayos. Che, no, pues... Bolivia sacó de pancada ponesan, pero sapjeo no chica tanaga kunaus watisis karakisan sapjaraki, ¿no? Pero no, puta, nos hubieran ejecutado, chocos. Mira, imagínate Paraguay. Si me engaña, no ve esa TikTok, no ve esa mujer, no ve que yo la quiero tanto. Esta canción le voy a dedicar eso, ¿no? Eso va para los que me han visto en el TikTok. Así que ya pues. Ni conozco ya, no ve, ya estoy celoso. Puta, eso es pues, o no, ¿está malo o eso está bien? Bueno, qué cosas, ¿no, brócolis?
1: ¡Arriba, arriba!
0: Canta, señor Gilad Cuyaca.

hoy juega Brasil, carambas, ¿no? ¿Cómo va a ser la cosa? ¿Cómo creen que va a ir a Brasil hoy? Hoy Marruecos dice que es fuerte, ¿no? ¿Alguien sabe? A ver, pues veremos hoy día entonces a partir de las 7 de la noche el partido, ¿no? Yo voy a apoyar nomás a Marruecos. ¿Ustedes a cuál van a apoyar? A ver, confirmen. Confirmen, choquitos. Confírmenos a ver cuánto va a ganar Brasil hoy día. No importa, ni la plata no importa cuando se ama de verdad. ¿Así es o no es así, Nayeli Espinosa, o no es así?

0: Bueno, seguimos, mis amigos. Carambas, ¿qué nos pasa ahí, brócoli? Gracias, compadres y comadres en esta mañana. Saluditos para nuestra hermana Jessica. Jessica Fernández, buen día, doña Jessica. Ahora sí, mis amigos, vamos a ir a los audios. A ver, ¿qué tal os pareció estos primeros días de la Copa del Mundo, no? ¿Cómo está? A ver, tal vez algún comentario. A ver, de alguna cosa que usted quiere opinar, o tal vez saluditos, ahí está nuestro número de WhatsApp, mis amigos. Arrancamos primero con los audios. La hora va pasando rápido, mis hermanos. 9 de la mañana, 25 minutos en este día sábado, 13 de junio. A la vuelta de la esquina está pues San Juan. Vamos a ir a quemar la ropa. Bueno, mis hermanos, un saludo cordial. A ver, ¿quiénes más han compartido? Estoy viendo que han compartido nuevas personas. Eduardo Ramos, gracias por seguir. Yasmani Contreras. Claudia LC. No, Claudina es, no. Felipa Cruz, ¿cómo está? Ahí está Franco Cerajero. Ángel Ceneice, buenos días. ¿Cómo está con don Ángel?
1: Es el pasito.
0: Ya pues. Ahí Kamatao Kalyanta Karaki. Está limpiando, recién fue a comprar trapa. Hoy los han escuchado. Hoy no creo, acá su micrófono estaba liberado. Me he echado los chocos hoy, ¿verdad? Lo va. Puta, ese que estaba tomando, ya lo hay ahora hoy. ¿Qué hoy va? Hay que apagar el audio. Puta, ya sin cafecito nos hemos quedado ya, ni modo. Puta, todos ustedes captan hoy. ¿Qué tienen en sus orejas? Tranquilo estén pues. Saluditos para Anaí Chuquimia, buenos días con don René. A ver, ¿dónde están los audios? Quiero escuchar, a ver, ¿cómo están los ánimos? Hoy, más ratito, tengo un anuncio. Se vende un TV de 65 pulgadas. El amigo está pasando mal, o yo nomás me compro hoy. ¿Qué dicen? Voy a anunciar uno, baratito está dando, solo un mes de uso. Ahorita voy a anunciar para mirar mundial siempre CCTV 65. Vale, Hachapone, carambas, para mirar el partido. Hasta más tarde hay que apoyar a Brasil. Yo contra voy a dar, pues, ¿qué crees que es la vida? Mira, a ver lo que me he echado. Ya no hay nada, Choquito.

Bueno, mis amigos, ahora sí escucharemos los audios. ¿Qué dicen nuestros cuates? ¿Qué dicen nuestros amigos en esta mañana? ¿Cómo que vamos, mis amigos? Así estamos en este día sábado. Sábado rapidito ha llegado, como si nada siempre, hermanos. Puta, no hay cómo, ¿no? Ya estamos en la mitad de junio, hermanos y hermanas. Carambas, así nomás el tiempo se fue, mis hermanos. ¿Qué se puede hacer? Hay que nomás seguir, ¿no? No es así. Ivancito, mil amores, tío, tengo ganas de cañar. ¿Dónde iremos? No creo brócolis hoy. Hoy día estamos jodidos. No creo por esta vez hoy. Un mes ya, permiso, choquitos. Ya luego les acompaño. Estanislao, mamani, tío, buenos días. ¿No quisieras café con leche? No, no creo, bro, gracias. 956 han compartido. ¿Qué tal hoy? 40 más compartan. A ver, ¿alguien más?

0: Mis amigos, vamos a escuchar los audios, a ver cómo están en esta mañana de sábado.
1: Buen día, tío Zené. Bueno, mira, yo quería opinar sobre el Mundial. Medio que como ya perdió la gracia el Mundial, las aberturas, porque mira, hemos presenciado tres aberturas de esta Copa del Mundo. Sí, uno ¿verdad? Es de México, ¿no? De Canadá y de Estados Unidos. Solo que ya no tiene aquel sentido, ¿no? Como antes, cuando la abertura era uno solo, ¿no? En un lugar. Y ahora

0: es más agradable tal vez para ti, tío. Bueno, saludos, tío.
1: René, buen día. No, pues René, usemos la lógica. ¿Cómo Paraguay le va a ganar al anfitrión, a la sede del mundial? No, pues va a quedar mal. O sea que algo hubo por abajo. Y tío René, escuchó una noticia, fue eliminado ese tal niño guerrero. Solo una X marcaron 8, el punto y
2: 31.
1: Lo mismo tiene que pasar con Evo Morales. Todo Bolivia pide ahí, todo eso de la federación es solamente una bombita y chao Evo, muerto el perro, se acabó la rabia. Toda Bolivia exige eso, todo el pueblo pide.
3: Hola, hola, tío Renequito, buen día, sabadazo, hoy día, tío René, hoy día juegas Brasil, Marruecos le va a dar, tío René, está más equipazo, tiene buena defensa, buena delantera, Brasil nada, con Neymar de en vano la han llevado a Neymar, cómo van a llevar un lesionado, en los entrenamientos apenas está cojeando ahí, creo por llevar rostro, por llevar el nombre, por llevar marketing, para hacer dinero, nomás la llevaba a Neymar, debían llevarla yo, Pedro, o sea, de verdad, hacen huevaches, camarilleros, pues, puta, Paraguay también ayer, cómo va a perder 4-1, estaban de miedo, tío René, o sea, no sabían ni por dónde salir de atrás, estadounidenses rápidos, ¿viste? Como perdían balón, pero recuperaban, les quitaban los paraguayos, no les dejaban respirar, tío René, los han asfixiado bien. Jota, Paraguay tienen que reaccionar, si no se van a eliminar ya. Segundo partido, si tienen que ganar, no ganan, están chao, tío René, quito solitos, hoy día, ¿cómo le irá a Brasil? Pero para mí va a perder, tío René, o te apuesto, a mi mujer te apuesto, tío René, tú apostando en la satuca, ¿qué dices?
4: Tío René, buen día, buen día. Tío René, a los que no tenemos hijo varón, a todos que tenemos hijas nomás, ¿no ve, tío René? Esta gente grave, mal nos mira, pues, tío René. A los que tenemos hijas, ¿no ve? No es que dependen sos, ¿no ve? Que depende Dios, ¿no? Pero esta gente, ¿no ve? Nos dice, chancletas, chinelas, soco, aire nomás debes disparar. O te ayudo, así hablamos esta gente, tío René, hace hartos me provocan así, yo tengo, sí, pura hija. Tío René, eso estará verdad que me están insultando, o está mal, tío René, o sería que si no puedo, entonces tienen que ayudarme nomás, ¿cómo sería, tío René? O vos te harías ayudar, tío René, con un campeche.
5: El nombre que llevas. Aire nomás disparas. Así es, hermano. No creo, No puede estar mal eso, no, compañeros.
6: También te ruego. Hola, tío René, ¿cómo estás? Buenos días.
5: Suave.
6: Ya que están hablando, tío René, de fútbol. Eso es pues fútbol, tío René. Has visto cómo han jugado los gringos. A ver, vos dime, tío René, vos que eres analística, todo. ¿Cuánto le das a Bolivia, digamos, viéndole lo que ha jugado a Estados Unidos? ¿A dónde le llega? ¿Le llega hasta su tobillo, hasta su rodillita? Más allá no te digo, porque más allá no les llega a los jugadores. Ahora, tío René, todos entrenan lo mismo. ¿Por qué nuestros jugadores, una vergüenza, no podemos jugar? ¿Has visto Estados Unidos cómo ha mostrado su fútbol? Porque no era tan fuerte Estados Unidos el otro mundial, ¿viste, tío René? Pero bueno, tío René, ya está empezado, entonces hoy juega Brasil y tiene que ganar sí o sí Brasil, tío, ¿sí o no, tío? Y nada, tío, saluditos.
7: Hola, hola, tío René, buen día, tío René, hablando del mundial, tío René, Paraguay una pena perdí, ¿no? Chicote, chachada. Tío René, puta, el mundial, hermano, es negocio, ¿no, puta? A ver, ¿cómo un copo de refresco? 40 reales vale, allá. Ahora un copo de cerveza, ¿no ve? 90 reales, un copo, tío René, un copo. Pero ya, hoy día juega Brasil, vamos a ver cómo le va a Brasil. Ahora, tío René, ese Camba, ¿no ve? Que está hablando del Evo Morales. Ese Camba, ¿no ve? Debe dormir con Evo Morales, debe despertar con Evo Morales. Cuando su mujer le debe pegar al Cambita, igual debe decir Evo, Evo, Evo, debe decir. Todo come, todo es con Evo, el cuatecito es Cambita.
8: Hola.

Tío René, buenos días. Tío, en Perú van a gobernar Keiko y Sánchez, tío René. La diferencia de votos está 200. Ayer era 300, ahora está 200 nomás. Así que los dos van a tener que gobernar agarrado de la mano, tío René. No sé qué piensan los peruanos. Estaría bien, ¿no?

0: Bueno, ahí están los audios, mis hermanos. Así comenzó el Copa del Mundo, ¿no? Creo que, oye, ¿por qué de verdad? Un audio decía, ¿no? Ya no es tan atractivo como aquellos mundiales. Oye, ¿qué está pasando? Yo veo también de esa manera, ¿no? Oye, grave sabe ser, pero... ¿O será que va a ser igual? Vamos a sentir con cuando entre Brasil, Uruguay o Argentina. No he sentido yo prácticamente. Mi TV está prendido también, pero nada hoy.
1: Hola, Renequito, buen día. Saludos desde Argentina. Se parece Camba Cuchitriqui, que dicen, quien votó a Bolivia, todo el pueblo boliviano pide la muerte de Evo, dicen. ¿De qué tiene que estar hablando de mí? O sea, yo no soy boliviano, ¿qué? Yo soy neto boliviano. No somos como esos cambas extranjeros, croatas.
0: Oye, cálmense pues, brócolis, no nos atacaremos ya. Oye, mucha, mira, estamos iniciando bien el día y... Puta, no, pues, oh, ¿qué nos pasa hoy? Hasta ahí nomás siempre nos alcanza, ¿no? Uno alza y ya responde. Oye, calma, oye, ya, hermano también, ¿no? Pero creo que el señor Camba, ¿qué ha dicho, no? X han marcado, dice, no sé qué. No sé si, oye, de verdad, no, hay que calmar hoy. Tal vez no podemos sacar ya el audio, ¿no? Porque ahí no da, ¿no? Estamos ahí entre nosotros, no es bueno, pues ya nos han observado de Bolivia, de otros lugares, puta, cómo entre nosotros nos insultamos, ¿no? Es muy feo pudiendo hablar un solo idioma nomás, ¿no? Pero otras cosas como para reír, pues estamos en sábado, ¿no, choquitos? A ver, ¿cuánto gana Brasil hoy día? Yo apuesto por Marruecos o Marruecos.
2: Hola, tío René, buenos días, tío René, aquí, a ver, hablando del mundial, tío René, pucha, su fútbol estaba legal ayer en Estados Unidos, has visto cómo han jugado de aquí para allá, de aquí para allá. ¿Sabes por qué, tío? Han jugado así bien, les ha incentivado por, gracias a Messi, a Luisito Suárez, ellos han incentivado, ¿no ve? Ellos han dado fuerza, su fútbol han mostrado cómo se juega. Y en Miami, ¿no ves? Su equipo, ¿no ves? De Messi. Y gracias a ellos, se han con moral alta para no quedar mal, o que porque han mostrado su fútbol, Messi. Y gracias a Messi, Estados Unidos juega así. ¿Viste? No sé si estoy mal, pero tío René, es mi opinión. Aquí te habla el Guachito Clips. Bien creídos, con
0: sentimiento. No hay ni una hermana hoy. Ya pues, hermanas, hablen. A ver, hablemos de fútbol, hermanas. Hablemos de la pelota. Hablemos de la bola que está jolando en Copa del Mundo. Arsánime, hermana. A ver, ¿cómo es? ¿Has visto? La mayoría siempre le gusta a los hombres, ¿no? No, ¿qué otra a las hermanas le gusta fútbol? No tanto, ¿no? ¿O no es así? Anochecita soñaba con la Satu.
3: Hola, tío René, buen día, tío René. Todos los que hablan, Evo no ve, se han hecho meter de atrás hasta sangrando, pero hasta ahora no se ha podido cicatrizar sus culitos, por eso siga hablando de Evo, pues.
0: Bueno, ahí está la primera, ¿no? Una hermana ya mandó su audio, pero del fútbol no tanto, ¿no? ¿O no?
4: Buenos días, tío René. ¿Cómo estás? Ayer no has hecho programa, tío René. Pucha, ayer he venido pues emocionada. Tu programa había estado cerrado. Pues quería hacer pues una invitación para un campeonato que se está comenzando allá en Itacoaquecetuba, Coqueiro. La cancha está nuevito, pues es sintético. Lindo está la cancha. A ver si te animas pues a venir. Traes tu equipo, don René. A ver si también aparecemos lunes, martes por ahí. Ahora sí, pues, formalmente aparecen en cámaras con usted también. Ya, René, pero se les invita, pues, está en Coqueiro, ¿ya? El campeonato es está comunicarse todo con Tito Choque, comunicarse también, pues, los más conocidos, si es Carlos Machaca, a ellos que saben. Bueno, y de apuesto que tienen mujercitas nomás, ¿sí? A mí me han dicho que los que tienen mujeres nomás, ¿no ven? Las hijas mujercitas tienen el pichi chiquitito, me han dicho, no se alcanzará, han dicho. ¿Cómo es, don Zene? ¿Será así o no?
0: No sé la verdad, oye, eso hay que desvendar hoy, ¿no?

0: Hola, Tierra, ¿no? Buenos días. Al respecto, no del partido de Brasil hoy día. Va a perder, tío René, va a perder Brasil. Porque, como dijo Neto, ese comentarista, ¿no es? De fútbol, digo que son unos cagones todos sin Neymar, eso. Pero igual Neymar no juega ya como antes, pues ya. Va a perder. 2-1 va a perder. Si no, que Lara más que huele, pues.
1: Tío René, una cosa, tío René, vos dices, no, tío, está prendiendo mi tele, pero ya no le doy importancia al fútbol, dices, es...
2: Los oficios del amor, donde nadie se escapa.
3: Hola, tío René, buenos días, saludos aquí desde Barcelona. Tío René, en la cuestión del fútbol que están hablando... Yo lo disfruté mucho en la inauguración que se hizo el día 11, ¿no?
4: El jueves.
3: No, me gustó mucho la inauguración. Creo que el señor ese que llamó hace rato, ¿no? Dice que, claro, que ya no lo ve muy atractivo y tal, porque en tres países se ha hecho la inauguración y todo. Eso tiene mucha razón, tío. Ya no se siente esa emoción que sentía antes, ¿sabes? Y ahora también yo vi que en el 2030 creo que va a ser la inauguración, bueno, en 6 países. Creo que hay 3 de Sudamérica y aquí por Europa también. O sea, yo creo que ya no está tan bonito como antes, no sé. A mí me gusta el fútbol, tío. Bueno, saludos desde Barcelona.
5: Gracias, hermana. Yo creo que debe ser por más ganar plata, ¿no? La FIFA quiere ganar más plata, ¿no? Imagínate 3 aberturas, 3 inauguraciones en 3 países. Y en 2030 yo creo que va a ser así también, ¿no? Más platita debe entrar, ¿no? A la FIFA, puta, eso es lo que genera bastante plata. ¿Y cuánto está mi ingreso? ¿Alguien sabe?
6: Hola, buen día, tío René, ¿qué tal? ¿Cómo está? Un saludo a su audiencia. Tío René, una cosita, los bolivianos no ven, nos llevamos muy bien hablando de fútbol, de cualquier cosa hablando, nos llevamos bien, nos entendemos, es todo bien, pero cuando alguien empieza a hablar de política o de clases sociales así, insultando, no le siga la corriente, esquívelo, entre a otro tema, trate de ignorar ese comentario, porque entrando a ese tema no hacemos crecer nuestra diferencia, pero es mejor dejarlo para un lado, ¿no? No es bueno alimentar ese odio, esas diferencias entre los bolivianos.
7: Tío René, ¿cómo estás? Soy Omar, te saludo de acá, desde Argentina. Y bueno, tío René, opino lo que está pasando con los partidos. Incluso Paraguay nos hizo quedar mal sudamericana. Pero hay que darle para adelante los equipos sudamericanos. Y más que nada, tienen que ganar Brasil. Brasil tiene que ganar. No tiene que quedarse atrás. Y si pierde, pues, lo van a meter de última a Neymar. Para eso vino, para salvar los partidos, remontadas. Bueno, saludos, tío. Chao.
8: Buen día, tío Reneco, yo hablando de fútbol, yo esperaba pues de Los Ángeles, Estados Unidos, una buena abertura, como son adinerados, con capitalistas, ahí pues me han sorprendido pues con una huevada, pues no me ha gustado, tío René, pero como otros años esperando las aberturas, los artistas, pero este año... me he quedado decepcionado. Y va a salir campeón Argentina, se recordarán. De aquí les habla Soledad.
5: A ver, vamos a recordar, hermana. Ojalá que aciertes, ¿no? La hermana Soledad dice que Argentina va a salir campeón. Has dicho hoy, sábado 13 de junio a las 9 de la mañana con 46 minutos.
9: Hola, tío René, buenos días, tío René. Bueno, viendo en los paros de Bolivia, tío René, analizando todo, ayer la Copa de Oruro, ya se reunió, los choferes también ya se han reunido, entonces prácticamente ya les está dando dinerito por abajo a los que organizan eso, ¿no? Los sindicalistas, poco a poco ya. Entonces, qué pena, ¿no, tío René? Se están vendiendo, ¿no? El pueblo se está vendiendo. Y, no, pues ya, primera vez va a ser el campesino que va a perder la batalla, prácticamente. Parece que ya están, se está bajando ya los bloqueos están bajando poco a poco. Ya 6 de marzo está normal, ya están dando, gasolina está llegando normal y no entiendo de dónde llega, pero creo que ya gana la batalla el pollo, tío. Entonces, alístense para el año. Va a haber este gas, va a subir, la luz va a subir, la energía, el agua va a subir. Prepárense, compañeros, los pitites, especialmente a los compañeros que les digo, ¿no? Que han apoyado alto, que se ha estado de excepción y todo eso. Al año todo va a subir, la gasolina va a estar 12, ya va a estar. Entonces, todo va a subir, hasta el teleférico va a subir, tío René. Nada más, tío René. Una pena, ¿no? Que el pollo ya está ganando la batalla. Muy penoso, tío. Muy triste es eso, la verdad, tío. Nada más, tío. Atentamente, Nilton Flores.
4: Hola, tío René. Buen día. Ustedes no pueden dejar de hablar política un sábado. Che. También sé que hay conflictos en Bolivia, todo eso, pero un cacho nos podemos olvidar, lunes podemos estar charlar.
5: Pero de fútbol hablaremos, de fútbol.
4: Por lo menos un sábado de respiro. Dios, en ese hecho ganar los paraguayos, a ver, con los gringos, ¿qué dices? Está Sudamérica un poco bajo, ¿no? Con los otros países de otros continentes, continente africano, con los coreanos, tienen fútbol nomás ellos igual. México también ganó. Vaya, vaya. Yo pensaba que México se haría ganar, pero tiene nomás igual equipo. Y hablan de la selección, no, tío, pucha. Amistoso está haciendo golear también Bolivia. No sé, no hablando del director técnico, no sé la verdad qué está pasando. No sé si es su culpa o es los jugadores, tío. O se les ha perdido las ganas de jugar por la verde. Esperemos que el próximo mundial pueda participar Bolivia. Bueno, tío, saludos.

0: Hola, tío Daniel, buenos días. ¿Qué se llama? No sé qué tiene esa gente, che. Amigos, ¿en dónde viven? Vivimos en Sudamérica, tenemos que apoyar, si así, a todos los equipos sudamericanos, hasta vos, tío. Voy por Marruecos, ¿dónde está tu radio, tío? Está en Sudamérica, pues hay que apoyar. Antes sí, se vivía el mundial a todo dar, pero ya no tiene mucha gracia. O sea, sin negociación, o sea, no. Para mí que está generando mucho dinero, están locos por la plata los de la FIFA, pero ya no tiene mucha gracia. Yo antes, cuando era el mundial, apagaba el taller, me iba a mirar, pero ahora no tenía mucha gracia, más o menos.
1: Por eso,
0: saludos desde Argentina.
1: Concordo, sí, hermano, es así mismo era. Yo recuerdo en el año 2010 o 2014, si no me equivoco, toda la oficina y el jefe sabe decir, ya vamos a mirar mundial, sobre todo, ¿no? Y ahí sabe parar mismo, y ahora, por eso digo, será para Brasil hoy día, a pesar que hoy día ya no se trabaja, es ahora, ¿no? A las 7. Argentina creo que juega la semana que viene. Y es cierto, por eso ahora ha perdido mismo, ¿no? No hay tanta expectativa, algo así. Y hay que saber reconocer eso, hermanos. ¿O no es así? A ver, estábamos preguntando cuánto cuesta el ingreso, ¿no? A ver, vamos a ver, aquí un hermano me ha enviado. No es nada barato, chocos, ¿no? No es nada barato, no es nada barato. A ver, ¿cuánto cuesta? Aquí está, mira cómo dice, ¿no? ¿Cómo dicen? Valores medios para ver yogos. Ahí está, ¿no? Fase de grupos. Los valores partiendo desde $200, cerca de 1.100 reales, pudiendo llegar a más de 7.000 reales en sectores padrón. Mira, mis amigos, un ingreso 200 reales, 1.100 reales, hasta 7.000 reales un ingreso. Ahora, fase de mata-mata, ¿no ve? Va a ser el ingreso más barato, costumbran comenzar una fase de 4.500 reales a 9.000 reales, dependiendo del juego, dice. Ahí está, ¿no? Ahora, abertura y final, ingresos de categoría básica ultrapasan los 20.000 reales. Asientos más caros en el sitio web de la FIFA llegan a costar 10.990, cerca de 10.990 dólares, cerca de 56.000 reales. Eso es, mis amigos, ¿no? O sea que no da, hermanos, no da, imposible. Solo el boliviano, un boliviano difícil que vaya, yo pienso, ¿no? ¿Quién ha ido? Es Marcelo Claure, un millonario, ¿no?

0: Es absurdo el ingreso, oye. Oye, ¿usted se puede animar? No da, ¿no? Es muy caro mismo. Ahora, año que viene, el mundial que viene va a ser en Argentina, Uruguay, ¿y qué país más es? ¿Cuánto crees que va a costar? Puta, carito está Choquitos, no da para entrar. 56.000 reales para la final. Roxana Yujra dice, hoy alguien para salir a Coimbra. Ahí está, hoy respondan.
1: Buen día, tío René.
0: Buen día, bro.
1: Buen día a toda la colectividad boliviana. A ver, nos olvidaremos de la política. Yo creo que tu tío, ese del Chaparro, debe estar felicitando pues, al Imperio. Ayer ha ganado 4-1 a Paraguay. Lastimosamente Paraguay ha perdido y pensaban que Bolivia nomás iba a ser goleado de toda Sudamérica. Está Paraguay más ya ha sido goleado. El Imperio la ha goleado a Paraguay. Y así nomás a llorar al río los paraguayos. También los sindicalistas, los bloqueadores, todo eso, a llorar al río. Hoy hay que apoyar a Brasil, no queda de otra que apoyar a Brasil.

0: periodo donde del fútbol, ocho, a ver,
1: el 55.
0: No, pues los Yankees son potencia mundial, ¿no ve?
2: De fútbol,
0: lo
2: no
0: único
2: son.
0: Que les faltaba es ser fuerte en el fútbol, ¿no veo? No, porque en los otros deportes, por ejemplo, en las Olimpiadas, los gringos son líderes, ahí están en la cabeza, en el cuadro medallero, ¿no ve? Ganan todo, ¿no ve? Ahora el fútbol, ya, pues, ahora en el fútbol ya le están metiendo fuerte, pues. Ya sería eso, ¿no? Y para el 2030 va a ser más abusivo, va a ser, como dicen, 6, ¿no ve? Van a inaugurar en Argentina, van a inaugurar en Paraguay, van a inaugurar en Uruguay, después van a inaugurar en España, después van a inaugurar en Portugal, en Marruecos. Puta, más cagada va a ser. Lo más cagada es que a Sudamérica le van a dar un partidito nomás, pues. O sea que las inauguraciones nomás van a inaugurar en Paraguay, Argentina, Uruguay. Los restos del partido se va a ir todo a Europa, pues. Es lo más cagada, ¿no?
2: Ya pues, señor Alejandro Domínguez, algo haz pues, oye, tú que estás puta, como un político también hace años, ¿no? Que está ahí en la Conmebol, ¿no? ¿Cómo se llama el presidente de la Conmebol, Choquito? ¿Saben, no? Los que saben de fútbol. Él es paraguayo, pues, tiene que traer buenas cosas, pues, tiene que luchar, pues, que vuelva el mundial completo, pues, como era antes, ¿no? En Brasil se ha realizado. Argentina que sea el próximo, ¿no? Así en cada país. No, no, no da hoy. A mí también no me gusta, sinceramente, Choque. Nueve de la mañana, 56 minutos. Nueve de la mañana, 56 minutos. Ahí estamos. Estados Unidos, grave. ¿Esos jugadores de dónde son? Pues Pulisic, no sé, Satukasic. Puro así son, creo que son polacos. Ese lado son buenazos, Choquitos.
3: Quiero René, buen día, hablando del mundial, ayer de Estados Unidos con Paraguay, no era de Estados Unidos, están equivocados, han fallado el nombre de ese nombre de Estados Unidos, no era Estados Unidos, era Sudáfrica, equipo africano era, porque puro morochitos han jugado, no era Estados Unidos, porque si fuera Estados Unidos tenía que jugar puro gringo, así, parecido como Donald Trump, ¿no ve? Era, africanos eran. Contra Paraguay. Dale, tíos. Todos parece que han visto mal. Han fallado, dice el nombre, a colocar. No era Estados Unidos. Listo, tío. Bueno,
2: fin de mes, ¿no? Bueno, bueno, bueno. El detalle también es, ¿no ve? No tenemos, pues, plata, Sudamérica. No tiene infraestructura, ¿no ve? Apenas Brasil puede, pues, en Sudamérica. Eso también hay que reconocer, hermanos. No, en otras palabras, ¿no? Sudamérica es, no es para hablar mal. No hay plata, ¿no? O sea que así nomás siempre va a ser. Europa nomás siempre va a ser. Oriente Medio, ¿no ve? Puta, ese lado sí que tienen plata. Mucha plata ese lado, ¿no? Pero en nuestro continente, lastimosamente, solo tiene Brasil para albergar ese magnitud para organizar, ¿no? Porque Bolivia, Chile, imposible, Choco. ¿Acaso, a ver, en Bolivia solo hay un estadio? Se llama Estadio Hernando Siles. Un hito, no hay más. Y eso que está en la altura, cosa que el mundo no quiere. No, no, no, imposible que vayamos a jugar un final ahí, ¿no? Una apertura, a ver. Solo ese Estadio Hernando Siles que tiene esa capacidad, por lo menos, ¿no? Ahora otros estadios no tenemos. Evito, mi hermano Evo, saludos, bro, ¿dónde estamos? Yo tengo una foto con el hermano Evo. Evo, sí, puta, él apostaba también fútbol, le gustaba, ¿no? En Chapare, ¿cuántos? 6 estadios se ha hecho construir. No, 6 estadios, y ningún jugador aporta también, pues, a la selección. ¿Quién ha salido? Levante el nombre de Chapare, un jugador que esté jugando ahora en Bolívar, en Stronger, en Oriente o en la selección. A ver, unito. Hay veces la gente no ve, por ejemplo, en Santa Cruz, de Tarija sí que salen buenos jugadores. También de La Paz nada, pues, hoy no hay. No sé la verdad, ¿no? Así está, ¿no? Por más que el hermano, ha intentado el hermano Evo, ¿no? Ha intentado, ¿no? Eso de enchapar, era que construíganos 2 estadios más en Santa Cruz. Una escuela de fútbol Evo Morales hubiera colocado en Santa Cruz. Hubiera dado cierto, yo digo, ¿no? O en Tarija, ¿no? Pero Chapare no está hecho la gente para fútbol. No está hecho para eso, ¿no? Por eso les pregunto, oh, se van a enojar. Cualquiera cosa hablo de Evo, se enojan ustedes, hermanos. Él es mi amigo. No se enojen, eso es la realidad. No va a haber un jugador. No está hecho para eso. Ah, Maite Rojas, gracias por hacerme recordar. ¿Por qué no, mi hermano Evito? Tú has apostado en Chapare 6-10 estadios, digamos. Y hermanito, ¿por qué no llevaste un estadio por lo menos a los Yungas? Los Yungas sí es otro nivel. ¡Ay, sí! Yungas es igual a Santa Cruz o a Tarija. Ahí salen buenos jugadores. El resto no aportan, ¿no? No hay pues, ¿no? Yungas era que coloques, hermano Evito. En la próxima, cuando entres, dos estadios hazlo, hermano. Te apuesto que hay, ¿no? Aunque con tu nombre, Estadio Evo Morales, Estadio Evo Morales 1, Estadio Evo Morales Aima 2, colócate. Ya, no importa. Ahí sí que van a salir. Los Yungas necesita pues eso, ¿no? Que haya más incentivo al fútbol de parte del gobierno. Así un día, pues, por lo menos podemos... Un audio decía, ¿no? A ver, a Estados Unidos, la selección boliviana, ¿a dónde llega? Decía, ¿no? A la planta de los pies, al tobillo, ¿hasta dónde llega? No, pues si hubiéramos jugado con Estados Unidos, nos hubiera hecho unos 8 tranquilamente, ¿no? 8-0. No, pues Bolivia no va a soportar, no resta. No resta, hermanos, ¿no? Ustedes se enojan también, pues, ¿no? Pesimista eres, dicen. No es ser pesimista, es la realidad, hermanos. No tenemos talla o altura para competir, ¿no? No da. Yo quisiera que nuestros jugadores sean pues fisicudos de 1.80 para arriba, pero hay buenos habilidosos y están con sus 1.65, 1.70 y fraquitos, ¿no? Hemos visto ya, ¿no? Ya se rinden, restan sí. Primer tiempo 0-0, segundo tiempo 2-3-4-0 con Escocia, mira. Se ha hecho ejecutar siempre de adelante, de atrás, como decía nuestro amigo, no sé. No da, eso es la realidad que Bolivia ha testado, ¿han visto? Eso es la realidad. Entonces, hay que pensar, ¿no? Pero no somos futboleros. 10:02, choquitos, así nomás estamos en este sábado. Aunque discutiremos ahora del fútbol, pues, tanta política, dice, ¿no? Nos olvidaremos del pollo.

0: Buen día, tío René. A ver, respecto a los juegos del Copa del Mundo. A mí me gusta el fútbol de los ingleses. Inglaterra, Estados Unidos, Croacia, Suiza, esas selecciones. No sé, esos juegos que juegan, ¿no? O sea, los jugadores que limpio juegan, pues. Pero los fútbol de de Conmebol de aquí, de Ecuador, Argentina, Brasil, cuchi juegan, pues, se empujan, se discuten, se pelean, se dan unas patadas. No, huevada juegan, no me gusta ese fútbol a mí. A mí me gusta el fútbol inglés. Así que voy a estar atento a las selecciones de inglés.
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3: Y según vos, ¿cuál sería tu propuesta a ver acerca del próximo mundial? ¿En dónde, en qué continente quisiera que se lleve? ¿Cuánto debería estar las entradas según usted? A ver, tío René, usted, según su opinión. $100 para los gringos, no sé si es mucha plata, ¿no? Pero por los que estamos fuera de Estados Unidos, se hace mucha plata, pero con peor, con la moneda que se ha devaluado de los países, no sé si se equivocó.
1: Más ratito.
4: Hola, hola, hola, hola, tío Ranas, buen día, buen día. Tío, ¿por qué escucha a la gente que opina? ¿Qué son? ¿Son periodistas deportivos? Que no saben nada, ni hablan huevadas. Ahí con ese cojudo que recién habló, y seis países, en seis países. Dice, ándale un libro mejor y después opina. Tú no sabes nada de fútbol y estás opinando. Hazlo.
5: Buenos días, tío René. Yo te puedo informar, tío René, todo sobre el fútbol. Mi especialidad es el fútbol, tío René. Después es la política, pero mi fuerte es el fútbol. Fútbol mundial, sudamericano, colombiano, italiano, fútbol europeo, fútbol inglés, fútbol alemán, fútbol mexicano. Todo el fútbol yo veo, tío René. Siempre soy informado de fútbol. Cualquier pregunta que tenga, me pueden preguntar a mí nomás, tío René. Soy especializado en fútbol, tío. Por eso te digo, el reportero deportivo Nilton Flores, tío René. Chao, chao, tío René.

0: Ya pues, cálmense hoy, puta, a mí nomás y ahora también ya me quieren atacar. Solo yo digo la realidad, choquitos, cálmense pues. El René Chatito ya habla de los bolivianos, dice, ahí está Leticia, hoy, tú, ¿qué tamaño eres, hermana? Ay, Marat Hachas, un Saraki, de Sanira, ¿qué hermana, ni chachas? Ay, Asmay. O Alfonso Jaspa, ¿no? Ay, Marat Cisjañaspa, Alfonso, ¿no?
1: Hola, buen día, tío. Al respecto
0: de las multas
1: de los estadios que vos me... Solo en el trópico de los estadios. Otra cosa es que esas propuestas habían que se iban a hacer en Santa Cruz, en Tarija. Otra cosa es que sus gobernadores se oponían. Cada obra que se quería hacer siempre se oponían, sobre todo en Santa Cruz. Esos son los factores que por esa razón que no se pudo hacer. Estás viendo, pero tío René, hasta una vergüenza han quedado con esas luces en Santa Cruz cuando se lo robaron la plata del Camacho. Ahí ya te puedes imaginar cuál es el afecto a su departamento que él tiene, ¿no? Así, muchos departamentos se oponían a que se hagan grandes obras, tío.
2: Hola, ¿qué tal? Buenos días, tío. Bueno, hablando de fútbol, tío, a ver, tenemos que ser autocríticos también, pues, tío. Queremos cambiar el fútbol. El cambiar el fútbol es... Todos podemos jalar el carro por un lado, podemos cambiar, pero a ver, la gente estando en La Paz se pone una casaca de Brasil, se pone una casaca, una polera de Argentina. No, ese no está bien, tío. Tenemos que ser pues patriotas. O sea, ¿acaso no tenemos jugadores? Ponernos, colocarnos casacas poleras de la selección, o si nos poleras de Bolívar, de Strong, de todos los clubes que hay, pues, tío. No, pues nosotros estamos mal y estamos criticando. No, así no, así no.
3: ¿Qué tal, compañeros de Neco? Buenos días. ¿Cómo es posible que me estés criticando, hermano? Yo que te he dado todo y ahora le estás cagando, compañero. ¿Cómo es posible? Cuando vuelva en las próximas elecciones, verás que te voy a poner un estadio a tu nombre, compañero. No me hagas imputar, te estoy diciendo. Te voy a conocer, te voy a llevar al Chonchocoro, compañero. Desde luego, muy pronto la OKI se trasladará a La Paz, compañero. Desde luego, volveremos y seremos millones de hermanos y hermanas. Que viva la coca.
0: Ya pues, nuestro hermano Evo.

0: Dice aquí un mensaje. Hablando de fútbol, ¿yo qué puedo opinar? Yo solo juego en la cancha de dos
1: Radio
0: plazas.
1: Dice, conscientemente. Poderosa.
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3: ¿Cómo está? Buenos días, don René. ¿Cómo le va, don René? Buenos días. Saludos acá desde Buenos Aires, Argentina. Che, tía, a ver, una cosita, tía, a ver, va ese cuate que dice, yo soy de fútbol, yo soy Toto Arévalo, yo soy hijo de Gonzalo Gómez. A ver, le voy a preguntar a ese cuatecito, a ver, el que sabe de fútbol, dice, Uya, ¿a qué selección le dicen la naranja mecánica? A ver, que me responda, a ver, ¿a qué selección le dicen la naranja mecánica? A ese que sabe de fútbolcito, no ve, yo soy de fútbol. Yo sé, yo he jugado 5-20 mundiales, jugador era, DT era, dice también. A ver, ¿qué me responde? A ver, ¿a qué equipo le dicen la naranja mecánica? A ver.
0: A ver, a ver, a ver, que responda el joven que ha dicho eso. A ver, vamos a ver si va a responder. Debe saber a lo que capto yo, debe saber. Bueno, bueno, mis amigos, ya más adelante alguien tiene un tema, vamos a cambiar ya de un asunto, ¿no? Vamos a hablar ya. A ver, de aquí a poco vamos a hablar. ¿Tiene alguien me puede escribir de un asunto? Y vamos a colocar, ya puede ser de salud, no tanto, otro asunto puede ser ya, y que tiene, y ya nomás con eso vamos a ir de aquí a poco, mis hermanos. Ya, por favor, a ver, escríbanme a mi número de WhatsApp y vamos a hablar eso en llamada ya, ¿no? Y luego también vamos a dar alguna orientación, algo así. 10 de la mañana, 14 minutos, mis hermanos, en este día sábado. Sabadón.
4: Amor.
0: Bueno, bueno, bueno, bueno, compadres y comadres. Ahora sí, a ver, más ratito, tengo una TV para vender. ¿Alguien se anima? Ahorita vaya a pasar.
4: Amor.
0: Esta es 65 pulgadas. Yo me animé aquí, pero tengo pues.
4: Jale.

0: Saludos, saludos a todos quienes ya han llegado a nuestro programa en esta mañana. A ver, la respuesta, ¿no? Fácil es, dicen en los comentarios.
1: Sí, tío Zené, le dicen a Holanda, tío Zené, pero ahora ya no les dicen Holanda, porque el país de Holanda ya les gusta que les diga, o sea, han cambiado de nombre, y ya no les gusta que les diga Holanda, ahora se llaman Países Bajos, tío Zené, pero antiguamente les decían a Holanda, le decían la naranja mecánica, ¿no? Eso, tío Zené.
0: Cálmense, choquitos, no nos vamos a insultar entre nosotros, ¿ya? No es bueno también, pues. Hoy es sábado y hay que estar feliz. Mira, ya son 10:15, 1:45 más. Después descansar, brócolis más tarde, ¿dónde? Como dice Flores Villarruel, dice, el asunto está con la Celia, no hay de qué hablar, no hay de qué hablar del asunto, dice. ¿Quién es ese asunto? ¿El asunto campesino es?

¿A qué equipo le llaman naranja mecánica? Puta, qué pregunta más tonto. Yo creo que todo el mundo sabe, pues, que es Holanda, y hay charrúas, hay albicelestes, hay canariños. De todo se le llama. Solo falta que pregunte, ¿cuántos jugadores entran en el campo? Cuando un jugador se adelanta solito, ¿qué se llama esa falta? Ay, caro. Por Dios, viejo.

0: para salir al vivo. Me van a escribir del asunto que íbamos a hablar ya, por favor. Ya, Tunca Lorazata, Tunca Pajaljoni, Katana Kaulius, Kojova, Hatain Hilat Kuyak, Kahai Komantan Humanakampis, Kamart Atakaraki, Hichuru Sábado.
1: Hola tío René, ¿cómo estás? Buenos días, mi nombre es Ángel, te saluda aquí desde Buenos Aires, Argentina. Estamos escuchando ahí distintas opiniones en cuanto al deporte, hablando directamente de la selección boliviana. Como ustedes se darán cuenta, todos nuestros amigos que siguen al fútbol boliviano, si hablamos de jugadores que no tenemos allá en Bolivia, que capaz que Chapare no tiene jugadores, que La Paz no hace jugadores, me parece que en ese punto estamos un poco mal. Si nuestros jugadores llevarían en el fútbol la selección boliviana, nuestros apellidos, tantos apellidos nativos que tenemos allá, que ellos, si estarían en el fútbol boliviano, también ellos sí darían, sudarían la camiseta jugando la pelota. Pero sin embargo, hay apellidos que también, así como la política, es así, elegidos, no sea apadrinados, todo eso. ¡Mueve! Así que no hay un apellido de la forma como tiene que ser. ¿Cómo tiene que ser un Mamani, un Quispe, jugando al fútbol, ¿no? Esos apellidos nativos que pueden sacar de las provincias, de los campos, de los yungas, ya sea en Santa Cruz, ya sea en Bolivia, los 9 departamentos, sacar uno por lo menos de cada lugar, pero nunca va a ocurrir eso. ¿Por qué? Porque también hay corrupción dentro del fútbol boliviano. Así que me parece que hay que tomar punto ese tema, y que cada uno de nosotros nos demos cuenta que estamos apoyando a los mismos de siempre, a los hijos, a los nietos de los jugadores de antes que había. Bueno, así que por eso la selección boliviana no da, el fútbol boliviano no va a dar mientras no busquen la gente desde donde tiene que salir, desde las entrañas de nuestro país, para que ellos puedan dar toda la fuerza por nuestro país. Así como en Brasil, así como en Argentina, ellos buscan jugadores de ahí, nativos, ¿no ve? Y también te vas a dar cuenta allá en Japón, en Corea, todos esos jugadores que tienen los apellidos, fíjate, sus ojitos, fíjate. Ahí son ellos, el técnico es ellos. Y también en el tema... En el tema futbolístico, eso hay que darse cuenta, tío René. Espero que escuchen este audio, por favor.

Bueno, oye, de una parte, no sé si el hermano para mí puede que tenga razón. ¿Por qué? Porque tanto hablamos de la política, mira qué nos caras nos maneja, que este que el otro. No, nosotros mismos tenemos que manejarnos. ¿Será así, mis hermanos, que digamos de verdad, como ha dicho, no, una gran mayoría son los 36 nacionalidades o naciones originarias que existen en Bolivia, según estadísticas, ellos pueden entrar a jugar? ¿Será eso, hermanos? Puede ser. Allá podríamos ver, ¿no? Apellidos, jugador Mamani, Quispe, Condori, Quinta, Flores, Tajli, no, Tajli no hay, ¿no? Esos apellidos, ¿no? ¿Qué tal, no? Pero el detalle no es para reír. Pucha, no sé la verdad hoy, no sé, ¿no? Ahí yo creo que cambiaría, ¿no? Puede ser o no. Puede ser o no, hermanos, ¿no? Ahí sería ya otro asunto, ¿no? Bueno, no sé la verdad. Ustedes también tal vez pueden opinar. A ver, alguien de aquí a poco va a salir, por favor, con un asunto que sea diferente. Ya por llamada vamos a salir. Escríbanme a mi número de WhatsApp, por favor. 10 de la mañana, 22 minutos. Tío René, soy tu fiel oyente. Te estamos escuchando aquí en la oficina en Guarulhos. Un saludo, hermana. Un saludo al hermano que está trabajando ahí. Ahí está la tele, está colocado, ¿no? Seguramente para Mundial, para ver los partidos han sacado, ¿no? Espero que la pasen bien este sábado. Muchas gracias por escucharme siempre, comadre.

0: Pero ya hay mamani, pues apenas un hito hay choco. O sea que está unos 10 mamanis, 50 quispes tiene que haber, pues. A eso se refiere el amigo que nos ha mandado. No, un quispe. En Perú hay quispe, ¿no han visto? No sé en cuál equipo está, a ver, los hermanos de Perú. Hay un quispe, ¿no? Pero tiene que haber, pues, 200 quispes. Ahí es la cosa, ¿no? Bueno, mis amigos, continuamos, vamos que vamos en esta hora de la mañana, sábado 13 de junio, mis hermanos, como el tiempo, ¿no?
1: Y nos vamos para Huancayo.
0: Vamos, llega una buena propuesta para salir al vivo hoy. Estamos esperando si alguien se anima con un asunto, ¿no? Ahí está mi número de WhatsApp. Bueno, mis amigos, voy a ir a estos avisos que tengo en estos momentos. Rapidito, por favor, para sábado. Ahí está. Alguien estaba queriendo TV. Mira, es bastante grande, brócolis. Atención a esto. Estoy vendiendo. ¿Dónde está? ¿Dónde está? A ver. Vamos a dar la lectura. Estoy vendiendo esta TV. Ahí está. Carambas, no me digas que eso ha aparecido miércoles. ¿Dónde están mis avisos? Chicas, mañana era no que toque esto. Bueno, ahora sí, brócolis. 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Más tarde ya vas a mirar el partido de Brasil, ¿no? Ahí está, mis amigos. Estoy vendiendo por emergencia un TV Samsung de 65 pulgadas cristal. 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Ya, ahí está. Llamen ahorita mismo. Otro aviso. Se busca una cocinera urgente para el barrio de Cangaiba. 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Se busca una cocinera urgente para el barrio de Cangaiba. 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

Atención, otro aviso. 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Tenemos uberloquistas que están libres, pueden entrar en contacto, dice. 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Más inter o más over, ahí está, ¿no? 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Diez de la mañana, 27 minutos, 10:27 en esta mañana de... Tío René, te estamos escuchando. Salúdenos, pues. ¿Cómo te llamas, hermano? ¿Qué cosita te vas a comer ahí? A ver...

0: A ver, voy a ver los mensajes quienes me han escrito para salir al vivo, luego ya salimos. Ya mientras, algunos audios escuchemos.
1: Buenos días, tío René. Bueno, acabé recién de escuchar el programa, ¿no? Y vi que un comentario de que, inclusive vos dijiste que tienen que manejarse entre ustedes, entre nosotros, que todos los caras que ser a un lado. Ese pensamiento divisionista pues lo empeora, René, porque si ustedes mismos se van a manejar como vos decís, sería pues una selección del altiplano, ¿no? Y por todo chiquitito, todo bachiño, un copa, tenemos ahí, tenemos un Quispe, un Mamani, no mide ni 1.60, 1.65 máximo, hasta 1.70 máximo, no, pues no vamos a hacer frente contra los de 1.80, 1.85, ¿no es cierto? Y peor todavía que somos, ¿no es cierto? Y peor todavía que somos débiles en todo. No lo veas en todo. No lo veas aquí del fútbol, fútbol en la comunidad boliviana. Todo débil, flacucho. Es ni modo. Es nuestro destino.
0: Bueno, ¿qué dicen al respecto del audio, no? Talo, yo creo que es verdad lo que dice. Ay, hermano, no te enojes, pues, eso es verdad nomás hoy, no vamos a llegar a competir nosotros. Cuanto más grande, disculpen que diga esto, de nuestra clase ya es, por eso les digo, Aymarat Kamsaps más no, ya no dabs. No sé hoy, no sé la verdad, yo ya estoy perdido, discúlpenme, chocos, no sé, ustedes analicen, no sé. Puro pequeñito sería entonces.

0: que en Argentina nativos, los jugadores, pero más no, los apellidos se escuchan europeos, son descendientes también. Ah, pero en Bolivia, ¿qué quiere verse así? Hay en todos lados. Claro, en Bolivia todo el mundo sabe que funciona pues la muñeca, corrupción dentro de ahí. Una oportunidad, al DT le das una platita para que te prueben. Si no pruebas un poquito más antes, pues, ya estás en el banco ya. Es así que funciona, todo el mundo sabe. Es que a veces también, ¿sabes? Los bolivianos... La caña nos arruina, pues. Y en Santa Cruz también, ellos, la mayoría son jugadores de Santa Cruz, Cochabamba. ¿Por qué? Se preguntarán por qué. Se dedicarán más, o tendrán platita más, no sé. Saben también ustedes, ¿no? ¿Ve cómo funciona el fútbol? ¿Quién sabe jugar fútbol? ¿Y quién ya ha jugado allá? ¿Quién ha ido a la escuela de fútbol a probarse? ¿A Bolívar, Municipal, Strong, el 31? Ellos saben cómo funciona.
1: Hola, buenos días, tío. Saludos desde Argentina. Tío, él será débil, pues. Él será inútil. No, serás toda la vida vas a ser empleado. Si ese pensamiento tiene, ¿viste? Un pensamiento de mediocre. No piensa salir adelante. Se resigna con su vida. En cambio, no. Nosotros los de La Paz no nos conformamos con ser empleados. Siempre tratamos de seguir, salir adelante. No sé, no simplemente en el fútbol, ¿no? Y en La Paz, con el tiempo, tengo primos que son más grandotes que yo. Yo mido 1.60, mis primos deben estar 1.80. ¿Me entiendes, tío? Pero siempre los de Santa Cruz siempre tuvieron ese pensamiento muy negativo. Por eso Santa Cruz, la mayoría de los cambas son vagos, flojos, son... Solo se fijan en el horario, hasta qué hora van a trabajar, cuánto le van a pagar, y quieren ganar mejor que un costurero oficial incluso.
0: Tío René, muy buenos días. Hay muchos dicen que somos chatitos. Sí, hay, sí, mayoría casi, pero siempre hay, yo veo jugadores que algunos son altotes. Y no subestimar tanto a los chatitos también, pues, porque no, yo veo a los chatitos que juegan buenísimo. Que
2: Messi. No.
0: El problema está en buscar en Bolivia. Entonces, no, como dijiste vos, que solo, digamos, hay una mucha corrupción y todo, digamos, está pactado los jugadores, digamos, los que tienen plata, no sé, así que no van a buscar donde tiene que ser, ¿no? Y eso es lo demás. Y no bajonearnos tanto nosotros así, quedarnos ahí pesimistas, no es así. No se subestimen así ustedes mismos.
2: Bueno, mis amigos, no hay uno que nos ha ofertado este que más o menos que quería hablar al vivo. Vamos a recibir las llamaditas, mis amigos, ¿no? 10:34 minutos. Más adelante vamos a ir a recibir algunas personas que pues nos están viniendo a visitar también. Hola, buen día. Buenos días.
3: Tío René, ¿sería que hablemos, tío René, sobre las enfermedades de transmisión sexual? Ahorita que están viniendo de las comunidades a La Paz, son un grupo de 20 personas, 30 personas están viniendo aquí a La Paz, y se están alojando donde puedan. Ahora en la 12 de... no es chiste, en la 12 de octubre por ahí está lleno de... o sea, ¿con qué enfermedades están volviendo a las provincias? Sus habitantes vienen solo los varones. ¿Con qué enfermedades están volviendo a sus provincias, sus esposas? Sobre esa cuestión sería que hablemos, tío René, para los jóvenes también. ¿Qué tipos de métodos existen? Algunas personas ya conocen. Sobre esa cuestión sería las personas que ya conocen también que nos ubiquen, que nos indiquen. Eso, tío René. Gracias, tío René.
2: Hola, hermano. Hola. ¿Escuchas, hermano? No, pues hoy no se sabe hoy qué cosa ha hablado, no sé qué cosa está hablando. Hermano, tienes que estar, pues, o sea, explicar un poquito. Han llegado 20 personas y han ido a la 12 de octubre y transmisiones sexuales, dice. No entiendo, hermano. Che, se nos ha colgado nomás. Hubiera sido interesante, no sé, un poquito más entender del tema y bueno. ¿Han entendido ustedes, Chocos? A ver, ¿cómo es la cosa?

Ahí dice, 20 personas han llegado de las provincias, se han quedado en la 12 de octubre y da enfermedades transexuales, no sé, algo así, ¿no? Ya les he dicho, hermanos, las personas que quieren salir al vivo, escríbenos. Bueno, no, no sé la verdad, no se ha podido entender al hermano y nos ha colgado nomás, ¿no? Rapidito se fue y capaz esté ocupado, tal vez está, a veces no hay tiempito también, pues, ¿no? Bueno, mis amigos, continuamos entonces.

0: en la 12 de octubre hay nomás la vida fácil, dices. No, no entiendo. No, ya me ha sorprendido eso, mis hermanos, ¿no?
1: Tranquilo.
2: Sí, lo que dice el señor es que llegaron de su comunidad para los bloqueos y se metieron pues, pues donde las 12 de octubre, donde están las tías, y ahí se quedaron todos. Imagínate, él está preocupado porque muchos tienen relaciones ahí y a veces medio mareaditos, pues hacen sin chulo, y ellos van a volver a su comunidad y van a contagiar a su mujer, etcétera, etcétera, etcétera. De eso está preocupado el señor y quiere que oriente, ¿entendiste?
0: Ah, ya, ahora sí, ah, ya, o sea. Claro, como son hartas personas, dice, que han venido o han ido de las provincias a las movilizaciones y no, pues, alojamiento cuesta caro, hotel cuesta caro, ¿no? Y en grupo hayan entrado, ay, oye, de verdad, hermano, no sé si me puede volver a llamar, a ver, escuchen esto.
2: Sí, lo que dice el señor es que llegaron de su comunidad para los bloqueos y se metieron pues donde las 12 de octubre, donde están las tías, y ahí se quedaron todos. Imagínate, él está preocupado porque muchos tienen relaciones ahí, ¿sí? Y a veces medio mareaditos, pues hacen sin chulo. Y ellos van a volver a su comunidad y van a contagiar a su mujer, etcétera, etcétera, etcétera. De eso está preocupado el señor y quiere que oriente, ¿entendiste?
0: Y tú, Cudo, hermano. Pinchuma cosas, quizá.
3: Hola, tío, buen día. Los chiquititos de unos 60 somos más pendejos que los grandes, pues, tío. Los hachas son sus nobs. Son hermanos grandes, somos. Una patada como señorita están desmayando ahí. Los chatitos somos son culazos, duros.
0: Bueno, grave sería si no, si las personas de verdad han vuelto así, ¿no? Claro, obviamente han venido la mayor parte los hombres y ahora que regresen a sus casas así ya con infecciones, eso no da, ¿no? Puta, las consecuencias que realmente ha pasado, ¿no? 43 días de bloqueo, hermanos, ¿no? Nos comentan y nos reportan que la ciudad del Alto ya está, dice, todo normal. Solo el problema sería salida a las provincias ahora, hermanos, ¿no? No, y mucha gente ha dicho, ¿no?, que todo se va a normalizar durante esta semana. ¿Será tanto así, hermanos? ¿Qué cree usted también, no?

0: días.
1: Hola, tío Renequito, muy buenos días. Mi nombre es Luis.
0: A ver, hermano, te escuchamos.
1: Bueno, pues a ver, tío Renequito, hay cosas muy importantes para hablar, ¿no? El caballero también ha llamado, ese rato estaba muy importante para hablar, pero mira, yo te voy a hacer así, una recomendación para todos los hermanos bolivianos, para toda la gente, ¿no?, que está escuchando, tengan mucho cuidado con las llamadas que te están llamando. Un poquito, ¿se baja el volumen? ¿Se baja el volumen? Ya, mira, te llaman diciendo por otra persona, entonces ahí te van comenzando que este, que el banco han cambiado, te piden tus datos, todo. Entonces, no sé, yo creo que debe ser directamente para una estafa. Te piden todos los datos que nosotros aquí te le vamos a hacer, y yo he llamado al banco, justo le he dicho, ya espérame, yo voy a, porque yo tengo aquí en Guarulhos, tengo mi cuenta del banco, voy a ir a mi agencia. Entonces, hasta por WhatsApp ya me ha escrito. Entonces yo le dije al banco, he llamado al banco, tampoco me atendí porque era, creo que era 3 de la tarde. Y cuando yo he ido al día siguiente al banco y le dije, no, tengo estas llamadas y me están llamando, es no, no te pueden llamar, nadie te puede llamar así. Las cosas que tú quieres hacer es aquí informarme, directamente aquí, no, eso no, nosotros no nos estemos. Entonces directamente le era esos números, entonces yo empecé a bloquear ya. Entonces de esa manera, harto me insistí una semana así, hasta se ha alterado incluso. Tengan mucho cuidado con las llamadas que les piden sus datos del banco, diciéndole que cuidado que pierdas tu dinero porque están, otra persona ha activado, ha comprado celular, no sé, así, cosas tonteras así, ni para creer por eso. Pero tengan mucho cuidado, de eso quería alertar a todos los compañeros bolivianos.
0: Hermano, ¿eso te ha pasado contigo?
1: Exacto, a mí me han llamado, pues, a mí me han llamado, me han empezado a pedir mis datos, por eso todito, así, entonces, pero yo no le he dado simplemente el hecho, no, ¿por qué? ¿Cuál es el motivo, el hecho? Entonces, su motivo era por una cosa, digamos, que dice que el celular yo lo hubiera perdido. Entonces he comprado otro celular, entonces otro celular me están están sacando mis datos, te pueden quitar tu dinero, eso es lo que él me ha dicho, pero yo en ningún momento he perdido mi celular, nada que ver, tampoco he cambiado mi contraseña, nada, entonces de eso empezó a hablarme.
0: Ah, ya, entonces puede, o sea, la gente normal puede confundir esa llamada que le está llamando de su banco para cambiar datos,
1: ¿no? Exactamente, así es, tío René, como si del banco de verdad le estaría llamando, no ve así, pero no hay que ser caso mismo, decía, ¿no? Yo ya tenía también, yo aprendí también de las personas también, una vez en la radio también han hablado, ¿no?, que hay estafa por llamar, sentido de ese motivo, pucha, he dudado, no he dicho no. Aquí no, yo no voy a dar ni un número, entonces no he dado, entonces más para recordarles que les sirva a algunas personas. Tal vez algunos también estarán diciendo, puta, cojudo es total. ¿Cómo se va a hacer esto? No, el que sabe, claro, no se va a dejar. Como yo, por ejemplo, no le he dado mis datos, nada, no he creído nada. Entonces, para que hay personas que no saben, tal vez, que inocentemente, por ahí voy a perder mi plata. Pucha, si este es mi dato, por favor, cámbiamelo. Y, listo. ¿No ve?
0: Así es, hermano, pucha, caramba, si cambia datos, hermano, puede perder el dinero que tiene, ¿no?, en la cuenta.
1: Así es, tío Zenequito, así es, no, hay que tener mucho cuidado, no, vale, algunas pequeñas observaciones, recomendaciones sirve de mucho, y de los 14.000 que están escuchando, de los 8.000 que escuchan, por lo menos unos 10 van a escuchar y van a prever esas cosas, no van a aprender, vamos a ir aprendiendo, digamos. Aunque parece un chiste todo lo que haces, digamos, a veces otros se niegan, todos se negamos, pucha, no, pero ¿por qué estar hablando? Pero a algunos les sirve.
0: Eso es verdad.
1: Eso es así, tío.
0: Bueno, bueno. Entonces, un dato, sí, que tengan cuidado, ¿no, hermano?
1: Exacto, eso es, tío, ese es, tengan mucho cuidado, ¿no?, a las llamadas mismos que les digan, ahora otro también, ¿no ve?, ahí, digamos, les hackean el celular, y por Messenger, digamos, les dice, pucha, prima, pásame este, pucha, estoy necesitando, estoy mandando mi maleta, mándame aquí, estoy pagando, mándame un monto, piden un monto para que le deposite, diciendo que vas a recogérmelo, ahí está, estoy mandando dinero, todo, maleta vas a recoger del aeropuerto, mucha infinidad de cosas, hay que tener mucho cuidado, eso es lo que se hacen, hackear sus cuentas de Facebook, pero el Messenger y hace eso, del WhatsApp igualito también, ¿no? Esas cositas hay que tener mucho cuidado antes de hacer, de transferir todo, hay que cerciorarse llamando siempre a los familiares, el que te está llamando, por ejemplo, hay que cerciorarse siempre. Con llamada, no solo audios o no o mensajes así de este nomás de escritos, no, no, eso es verdad, no es verídico, siempre es una llamadita, es mucho mejor.
0: Así es.
1: Tengan mucho cuidado.
0: Listo, sí. Hermano.
1: Esito sería, tío, la recomendación, ¿no? A todos los compañeros y saludarlos. A ese tito, tío. No sé si puedo argumentarlo.
0: Sí.
1: Tío,
0: dale, dale, hermano.
1: Lo que es ese tito. Lo que ese ratito estaba hablando el caballero, el que ha llamado, ¿no? Quería hablar, estaba haciendo de la transmisión sexual, hablaremos, sí. Estaba diciendo, ¿no ve?
0: Ajá.
1: Mira, tío, más o menos a lo que el caballero estaba haciendo, ¿no ve? Digamos, mira, a todas partes, ya mismo aquí del campo vienen, sin saber después se van, entonces... Claro, no todos vienen aquí solteros, sabemos eso, porque de allá también se escapan o bien vienen a trabajar, pero en realidad aquí tal vez se contagien. Y de eso él quería hablar, más o menos eso él estaba haciendo. Y es verdad nomás también, ¿no? Las enfermedades, algunos ni se bañan, peor todavía. Voy a ir al... ¿Qué dicen? Voy a ir a... Un cachito, voy a ir a la limpieza, dicen, ¿no? Donde mi negrita voy a ir una limpieza, dicen. A ver, ¿qué está diciendo? No, a ver, son de esas cosas que quería hablar, pero hay que tener mucho cuidado con los jóvenes más que todo, ¿no?
0: Así es, hermano, ¿no? Jóvenes, hay veces, carambas, ha habido un caso que ha llegado, he entrado a una dama de compañía, he solicitado sin preservativo y desde ahí me he contagiado, decía uno, ¿no? Entonces, mucho cuidado el tema también.
1: Mucho cuidado, disfruten la vida, si van a cañar, cañen con cuidado también, pero ya, ahora donde las negritas también vayan, pero pucha, mucha precaución, ¿no? Bien le puedes bombear, aparecer, como se dice, puede aparecer embarazada, pucha, y vos acá estarás de acuerdo para que se embarace. Pucha, no, tantas cosas que se puede hablar de eso, ¿no? La transmisión sexual, el cuidado de como se dice, de cholear, pucha, un poco hay que ser muy responsables también, ¿no? A todos los jóvenes también, pucha, cuídense, usen el famoso chulito mejor para que no tengan problemas después, ya, aunque paja y paja, como se disculpa la palabra, aunque paja y paja, listo, con tu ñatita no va a pasar nada, pues, no le vas a embarazar, listo, es lo que más se quiere también, ahora. Así, yo no quiero Zenequito.
0: Así es, hermano. Estás en lo cierto, hermano.
1: Bueno, tío Zenequito, si les sirve a algunos de... espero que les sirva también, ¿no? A los que no también, pues nos disculpen también por el momento. Les simplemente quiero decirles un fuerte saludo para todas las personas y un abrazo para ti y para todos también, ¿no? Diosito siempre les vaya bendiciendo ahí. Un abrazo, tío Zeneco.
0: Hasta luego, hermano.
1: Hasta luego.
0: Ahí está el señor, ¿no? Siempre ha recomendado, utilicen siempre el chulito, dice, ¿no? ¿Qué cosa es chulito, hermano? Utilicen siempre, utilizaremos todos, mis hermanos. Hay una campaña, hay que hacer eso, ¿no? O no es así, hermanos. Pero aquí, a todo lado, tenemos chulito, aquí, allá.

Bueno, mis amigos, así estamos en este sábado. Tío, pero sin preservativo es más rico, con preservativo no es pues. Pero ¿cuál prefieres? ¿Un ratito que va a ser rico después que estés ya mal de salud, contagiado? A ver, dime. Obviamente pues que es tu salud primero, que es riquito que nada. No existe esa voz, hermano, ya. Bueno, ahí está. A ver, ¿alguien más que quiere hablar?

0: Ya saben, mis hermanos, no ve, mira, por ejemplo, aquí mi nombre es tanto, tengo un caso de deuda, mi ex jefe me debe 3,000 reales, ya pasó 2 meses, tío, ya mire, ¿cuántas veces ya les he dicho? Yo voy a venir hasta tu casa a ayudarte, pásame interés, yo voy, si te interesa tanto hacer algo que te ayudemos, pásate por este lado, hermano, esas cosas ya no podemos hacer el llamado, mencionar otros nombres, sin que usted firme aquí un documento que nos exige el abogado, que nos orienta del tema, no podemos mencionar otros nombres, pues, hermano, ¿me entiendes? Si quieres que te ayudemos, hermano, pásate por la radio lunes a viernes o sábado, traes tus pruebas, listo, hermano, vamos a tratar de ayudarte, hermano, simples. Bueno, bueno, mis amigos, eso de transmisión sexual, hoy no puedo creer que, bueno, sin chulito es más rico ese Gualberto. ¿Dónde encuentro chulitos gratis? Álvaro Sacaca. No, Álvaro Saca no sé. Hola, buen día.
1: Hola, tío, buenos días, ¿cómo está? Bendiciones.
0: Todo bien, ¿cuál es tu nombre, hermano?
1: Mi nombre es Orlando, tío. Bueno, tío, quería comentar sobre eso, ¿no? Disculpe. Yo en el año pasado, el mes de noviembre, voy a decir la verdad, ¿no? En el mes de noviembre, había querido pedir un celular, ¿no, tío? Entonces, ¿qué acontece? Yo he pedido un celular mediante, ¿cómo es? Marketplace, creo que de Facebook, ¿no? Sí. Entonces, él me habla, me ha charlado biencito, ¿no? Diciendo que sí va a llegar el celular, que fecha, el fecha. Es que yo como tontita me he creído, ¿no? Yo sabía ya que era una broma, yo sabía que era, digamos, una estafa, ¿no? Entonces, ¿qué acontece? El celular valía casi como 11,000 tantos, tío.
0: Ya.
1: Y era el iPhone 17. Entonces, después de ahí ya pues, he pedido yo el celular, ¿no? Y me dijo la chica que sí me iban a entregar, que queda un poquito más lejos la oficina, la loya. Que me iban a entregar a la casa, ¿no? Mi hija, yo vivía aquí en Cachuera. Entonces me dijo que iba a entregarme el celular, solo que a mí no me entregó el celular, le pagué 400, me pidió después más 600, se hizo ya, casi como 800, 900 se hizo, después ya me pidió más 250, al último ya me pidió más 50 reales, me dijo que para el entregador,
0: yeah,
1: el personaje me dijo, ya me hizo más, mil tantos ya se hizo, después ya otra me pidió, dice que hay un problema y necesitamos recuperar el producto, necesitamos recuperarlo y entregar otra vuelta para entregarlo al correo. Más 200 me hizo hacer. Y le hice también. ¿Y por qué? Porque quiere tener el celular, porque mi día va a llegar mañana y mañana necesitamos por eso entregar el dinero al entregador. Le entregué y nada, tío, no hay nada que llegó. La señora me bloqueó, incluso le hablé de otro mensaje. Me dijo un nombre completo, le dije tal nombre es, y no, pues, me mira los mensajes, no me responde, porque al primero me decía, ah, creo que es una estafa, porque me estás estafando, creo, le dije, después me dijo, ¿tú crees que estoy jugando contigo? ¿Tú crees que estoy estafando? Así me dijo, ¿tú crees que estoy loco? ¿Qué? Me dijo así, en Portugal me dijo, ¿no? Entonces así, y así, tío, me engañó, al final de cuentas, ¿no? Y me pidió todo documento, ¿para qué? Para que al último me engañe. Y este último me hizo varios mis documentos, no se han robado en Coimbra, mi pareja a mí. Y pues ahí se lo han sacado todo, tío. Te han sacado CPF, documento brasileño mío, de mi pareja, los celulares, todo. Era un peruano que anda robando en Coimbra. Ese me robó, ¿no? Entonces, nadie me ayudó igual allí. Recientemente, en enero ha pasado eso. Y se han robado, y con ese robado del documento, tío, han sacado un celular, no sé si es el celular antiguo que yo estaba haciendo, o este o nuevo, pero el celular es otro deuda que se me ha hecho, tío, y con mi cuenta de documento, han sacado a mi nombre, y ahora no sé cómo liberarme de eso, porque igual voy al Itaú, no me dice nada también, entonces creo que mi cuenta de banco está bien sucia, tío, porque se me va acumulando más de 200 en 200, se me está acumulando, tío. Ya casi no he pagado yo desde el año pasado, desde noviembre estoy pagando, porque ya he dicho también no voy a pagar, porque es que yo también necesito la cuenta del banco, ¿no? Para movilizar así. Entonces, no sé cómo hacer, tío, ya me tienen preocupación ya, porque ya estoy en vida también, y se me va acumulando la deuda, no sé qué hacer, tío. Eso quería comentar, no sé si alguien tuviera, ¿no? Esa, si ha pasado por ese estado, no sé, no sé si será esta, esa estafa, o es que alguien ha sacado con mi nombre cuando me hizo robar ese documento con eso, porque desde ahí también no he sacado mi otro documento y otro tío.
0: Bueno, hermano, qué grave, ¿no? Entonces, en Facebook Marketplace, ahí has encontrado, el celular era 11.000, ¿tú cuánto has llegado a pagar?
1: Casi como 2.000 piquito, tío, 2.000 y piquito, porque mi hermano me ha pedido 400, luego me ha pedido 600, luego me ha pedido más 150, luego me ha pedido otra vuelta 50, aparte de eso ya para completar, porque ya tenía que pagar en el primer mes, ya segundo mes ya estaba pagando 400 en 400, ya, después tercer mes, ya, este segundo mes ya más 400 me ha pedido así, poco en poco me ha ido pidiendo, yo me estaba anotando todito, se ha hecho más de 2.000 piquito, se ha hecho, tío. Y ahora se viene acumulando más cada cuando yo pongo dinero al banco a mi cuenta de Itaú, ¿no? Se lo sacan, se lo saco, o sea, desaparece total. Yo pongo 800, se desaparece. Yo pongo 300, se desaparece. 500, se desaparece. Así se desaparece, tío. Hasta ahorita ya se me desapareció. Es como, aparte de los 2.000 tans que yo he ido a los primeros, hasta ahorita se me apareció 2.700 más y poco me se ha desaparecido. Porque cada 400, 400 creo que se van sacando así. Por eso yo sí, todavía no uso ya, tío, porque ya, ese todavía me están robando de frente, digo yo, porque creo que es para pagar automáticamente, ¿sí me entiende?
0: Sí, hermano, y al Itaú debías explicar, tal vez sería cambiar alguna cosa, ¿no?
1: Sí, pero no me han dicho nada también, tío. Yo pienso que también el Itaú me roba también, porque a los primeros, antes yo cuando estaba, digo, aquí 4 años, 9, yo también, se desaparecía mi dinero de Itaú. Creo que usaron préstamos y lo usaban y no me devolvían, creo, porque igual se desaparecía. Yo me pagaba el feriñero, me pagaba, digamos, 1.700, 700 al desaparecerse, 1.900 al estar ahí, así. Y creo que a mí un delito me te roba, tío, a veces desaparece su cuenta, soy se desaparece a veces, y vuelve también después de un mes, vuelve también. Así, ahora ido, no sé si alguien tuviera alguna información más de sobre eso, ya ha pasado, sobre los engaños, yo, tío, creo que sí han pasado muchos, ¿no? No creo que sea el primero. Pero es una estafa total, tío. Te puedo pasar cuál es su número, lo puedes publicar ahí mismo, porque denunciar al policía también tenía miedo, porque no tiene documento, después de que me llevaron, ¿eh? No tengo documento, y también me van a joder, también dije, pues necesito denunciar, porque es un bien famoso conocida esa señora, porque ya anda llevando, yo creo que si a mí me ha hecho eso, tío, imagínate a cuántas personas me ha hecho, tío, ¿no Entonces... Porque bien si te charla, te da un iPhone, más parlantito que es un JBL, tus auriculares que son iPhone, también Tadinha dijo, y no solo eso, ahí tenía más unas poleritas, más parajos, pero mismo de la loya, así tío, de verdad, te charla biencito.
0: Bueno. ¿Aló? Ya, hermano, está grave, entonces otros que tengan cuidado, que no caigan en eso, ¿no? Vos te has animado seguramente, sí, porque el precio
1: era barato. Pasar un... Sí, el precio era barato, tío, para mí me ha convencido, porque dije, pues poco a poco estaré pagando entonces, pero en boleta tenía que pagar. Cuando es en boleta, a mí me convenía, dije, pues pagar en boleto, a mí me conviene, porque nadie te lo hace en boleto, pues si yo me... después me averiguó, ¿no? Porque me dijo, no, nadie te lo va a hacer en boleto, a menos que tu cartón sea bien movimentado, ahí tal vez te lo pones en cartón, o digo, en boleta, me dijo, porque en boleto nadie te ponía la casa vacía mismo no te da... En boleta me han dicho, tío, de verdad, había sido así, tío, de verdad, no es en boleta, solamente me han dejado bien estafadito, tío.
0: Ah, ya, hermano, entonces...
1: Te puedo pasar el número, tío, para que tú lo publiques, y también para que no caiga en ese número, ¿no? Porque ella es, ¿cómo se llama? Ella creo que es... Joana, creo que es algo así.
0: Ya, listo, ¿me pasas, hermano, listo?

0: Estoy listo, compadres y comadres. Ahí estamos en esta hora de la mañana. Cuando son las 11 de la mañana con un minuto.
1: Nos vamos a Cusco.
2: Bueno, respeto al joven, ¿no? Primeramente una orientación a toda la comunidad boliviana. Nunca compren de esos marketplaces, esas cuestiones. Si compren de una empresa establecida, bien, ¿no? Bien establecida. A lo que te puedo decir, amigo, ni modo. Modo, pues, porque tú, la señora ya lo colocó como débito automático, ¿no es cierto? Lo que compró ella, todo usó tu documento. Entonces, vos tenés que hacer, no sé si has hecho o no, no sé, pero un boletín de ocurrencia. Ir allá, investigar, así, denunciar, tipo así, ¿no? Ahora, para prevenir, no, pues no manejé más cuentas, ¿no? Pero así es el Banco Itaú, de todo te cobran tarifa. Entonces, mi consejo sería que ya no, prácticamente durante 5 años no ocupes nada de esas cuestiones. Por más que te llegue una multa de 10, 20, 20 mil, 30 mil, de aquí a 5 años todo se va a acabar, esas deudas, se caduca, mejor como dicen, ¿no? No queda otra opción porque lamentablemente va a ser así, porque ya tiene toda documentación. Lo único que tiene que hacer es denunciar y hacer un boletín de ocurrencia para que el banco actúe de esa manera. Si no, ya ni modo, ya no pagué nada. Yo hice lo mismo, igual hace 10 años atrás no pagué nada. Y ahora estoy con el hombre limpio, tranquilito, operando bien. Me está dando crédito por todos lados, todo tranquilo, feliz de la vida. Porque si mientras vas pagando, se va acumulando más tu deuda y peor vas a perder.
0: Bueno, qué cosas, mis amigos, ¿no? Seguimos en esta hora de la mañana. A ver, ¿quién más va a salir al vivo de aquí a poco? Estamos, a ver, viendo los mensajitos también. Bueno, ahí están las recomendaciones también, ¿no? A no caer, cuidarse nomás, mis hermanos. No hay de otra, ¿no? Todo es maldad, pues no conteste llamadas extrañas, dice, ¿no?

0: Día, tío René. Puta, en serio, tío, puta, no, nunca creí escuchar a gente, el más burro, burro de la historia. Se pierde plata, sigue con su misma cuenta. Acá no puede cambiar la señal. En serio, ese sí es un asno de verdad. Chao, chao, tío René.
1: Nunca he visto un asno así, dices. No te raíz, Choco. Acontece, a cualquiera a veces nos puede pasar. No solamente de ese lado, puede ser de otro lado, te pueden estafar, ¿no? Hola, buen día. Hola.
2: Hola, tío.
1: ¿Cuál es tu nombre? Te escuchamos.
2: Te habla Junior, tío. Buenos días.
1: Buen día, te escuchamos.
2: En el caso de Itaú, igual me estaba pasando a mí, tío. Me cobraban de todo. Y fui al banco y me dijeron que tenía que dar 300 reales al mes para que no te cobren nada, sí o sí tenía que dar. Entonces yo ahora ya no doy, y me llaman del banco cada rato, y voy y...
3: ¡10!
2: Y hasta y que 6. Ya no estoy pagando igual, pero me llaman y no. Yo lo he querido dar de baja, pero me dijeron que no puedo dar de baja. El contrato que hice es por 5 años, tengo que pagar 300. Ahora no pagué nada y así estoy. De todo te cobran. De seguro, de tarjeta, todo es. Les recomiendo que no se abran en Banco Itaú.
1: Bueno.
2: Sí, tío, eso sería, porque muy, muy, o sea, es muy hipócrita son los de Itaú. Te dicen una cosa, a la hora de abrir contrato, luego vas para dar de baja, te dicen, no, te dije eso, pero muy malos son.
1: Bueno, debe ser, hermano. Bueno, pues entonces tienen que tener ¿no? Cuidado nomás, no ir con Itaú, ¿no?
2: Sí, y sobre una estafa, tío, quería alarmar también anterior, le llamé. Me llegaron mensajes de, no sé si algún patriota le pasó, me llegaron mensajes de WhatsApp de Policía Federal diciendo que tengo deudas en banco, en cuenta, que te va a bloquear todo eso. Entonces, yo consulté a abogado, por eso me dijeron que era estafa.
1: Bueno, ya, hermano. Bueno, entonces es un dato muy importante para todas las personas que a veces pueden caer en eso, hermano.
2: Sí, y recomendarles que el banco no manda mensajes por WhatsApp. Sí, así te digo, nosotros no mandamos nada en casa, las llamadas, nada te dicen. Nosotros vamos hasta al banco siempre, sí, así tenemos que ir a resolver esos problemas. Bueno. Gracias, tío.
1: Ya, listo, hermano. Listo, hermano. Listo, muchas gracias.
2: Tío. Chao.
4: Fácil, é crédito.

0: Bueno, continuamos 11 de la mañana, 10 minutos, 11 con 10 minutos. Ahí está, ¿no? Interesante esos temas. Hay que cuidarse, mis amigos. Ya cambien, pero yo creo que hay alguna solución mismo, ¿no? ¿Cómo puede ser posible que, digamos, Itaú te puede hacer eso, ¿no? Entra y bueno, pues ellos te dan una solución. No se va a cambiar la seña, qué sé yo, ¿no? Pero siempre hay una solución, ¿no?
1: Así como hay padres solteras.
0: Bueno, ahí está, mis hermanos, ¿no?
1: Aquí en el escenario.
0: Las personas que quieren salir al vivo, ahí está nuestro número de WhatsApp, pueden salir al vivo, ¿no? Muchas gracias, compadres, en esta mañana. Así estamos en este día sábado. Fin de semana, muchos seguramente ya pues hasta mediodía nomás, ¿no? Después ya. Más atento estate pues, vea, no, es que pues. Nos hemos un ratito, nos hemos despistado. Bueno, hola tío René, aquí empezando otro corte. Qué bueno, hermana, dale con todo, ¿no? Siempre es bueno tener una meta. Yo siempre les digo, ¿no? Un trabajador, un costero, no puede empezar así, digamos, a cualquiera. El corte que comienza tiene que decir, hoy empiezo y tengo que terminar en 4 o 3 días. No al cálculo, a lo que sal, algunos así nomás costuran, ¿no? Empiezan y no sabe cuándo va a terminar. No pues, hermanos, así no podemos ser, ¿ya? Sobre todo jóvenes, ya, por favor, siempre les recomiendo eso. Hola, buen día.
2: Dios de nuevo, buenos días.
0: Buenos días, ¿cuál es tu nombre?
2: Aquí, Nilton Flores, Dios de nuevo.
0: ¿Cómo estás, mi hermano? Tú eres, ¿no?, el que nos estaba mandando los audios, todo eso.
2: Sí, pues, Dios de nuevo. Estaba interesante el tema del fútbol, tío. A ver, analizaremos un poco de fútbol. Vos también debes saber, debes patear todos los fines de semana el balón, ¿o no, tío Zené?
0: Sí, no tanto. Otro balón estoy pateando ahora, hermano.
2: A ver, tío Zené, a ver, un poquito analizando el fútbol, a ver, tío Zené. ¿Sabes por qué no hay futbolistas paseños, todo eso, lo que dicen, no ve futbolistas así de Oruro, de Potosí, de Sucre, no ve? No hay futbolistas, no ve. Es que el problema es, tío Zené, has escuchado, no ve, en las noticias, que las canchas de futsal en La Paz, en El Alto, en Los Yungas, se los cierran, tío Zené, con candado están cerrados, no ve. Y los jóvenes ya no pueden, pues, ya no pueden ir a jugar si no hay canchas. Todos están cesados, ¿no ve? Ahora los jóvenes también, pues, ahora otra cosa, tío Zené, como le escuchaba decir a un reportero deportivo, ¿no? De ATV, decía, nosotros somos capos para ir a bailar, promocionamos bien nuestras danzas, no está mal hecho, está bien hecho eso, se puede decir, está bien, pero nos olvidamos del fútbol, tío. Porque, a ver, vos recordando, vos, a ver, pensándolo bien, así, analizándolo. Los jóvenes, ¿no ve? Los niños, ¿no ve? Hay cursos de niños en las escuelas. ¿A qué nos enseñan? A bailar. A bailar tinco, morena, qué sé yo, ¿no ve? Siempre estamos bailando. Los niños de 12 años, 10 años, 15 años, estamos bailando en los colegios. Y en los colegios no nos están enseñando, pues, el fútbol. Tenis, básquet, voleibol. ¿Acaso a los niños nos enseñan, tío? A ver, nos pensaremos, todos pensaremos, a ver, en los colegios, ¿qué cosa nos enseñan a los jóvenes de 12 años, de 10 años? No nos enseñan, tío, nos están enseñando a bailar. Y esa es la verdad, por eso no hay jóvenes jugando. Ahora, las canchas de fútbol también cesado, las canchas de fútbol cesado en Calacoto, en Achumán, en donde sea que esté, en La Paz, en El Alto, con candado están cesados. Así como va a haber futbolistas bolivianos, a ver, tío Zené. No hay, pues, tío Zené. Ahora, como hace rato decía el compañero Quispes, mamá debería haber. Eso no es el problema, tío. El problema es en ahí abajo. En los colegios está el problema. Los profesores, ¿acaso nos dicen jugar este volei, jugar, incentivate al básquetbol, al tenis? No dicen, pues, tío Zené. Ahí está el problema, tío. No nos enseñan. Eso tenemos que analizar bien. Ahora los papás, pues, no enseñan también. Quieren enseñar a sus hijos a los 12 años, 15 años quieren enseñar a jugar fútbol. Cuando ya es tarde esa etapa. Aquí estás viendo los jóvenes, no hay motivos, tío. Aquí los brasileritos de 5, de 7, 8 años sin tenis juegan. Estaban pateando el balón con el pie. No hay donde decir, no, es que mi papá no me lo compra tenis, nada de eso. Esos jóvenes que están en La Paz, en el Alto, esas cosas se tienen que enseñarle. No hay motivos para esos niños. No hay motivo para decir, no hay canchas. Pero tienen que jugar, donde sea tienen que saber incentivar, los papás mismos tienen que, los profesores mismos tienen que incentivar, si no incentivan, vamos a seguir bailando corsos, y así va a haber jóvenes, y cuando ya tienen sus 25 años, ya pues a las fiestas nomás, pues comparsas, ahí nomás estamos metidos los jóvenes, más dedicados estos, a ver, jóvenes aquí mismo, ¿no ve? Están jugando ahí, pasantes son a los 25, 30 años, se han olvidado del deporte. Ahí está, ahí abajo está la base, ahí estamos mal, desde ahí está mal hecho ya el fútbol, tío Zené. Quería decir, tío Zené, y no sé, pues, tío Zené, eso se puede decir más o menos sobre el deporte, ¿no? Ahí abajo está el problema coyuntural, como se puede decir, tío Zené.
0: Ya, listo, hermano. Muchas gracias.
2: Sí, tío Zené, nada más un saludo a todos aquí, a los fans, también a los compañeros que me insultan, ¿no, tío Zené? Ahí le estoy escuchando siempre a todos ahí, tío Zené. Listo. Nada más, tío Zené, un saludo a todos. Atentamente. Nilton Flores.
0: Listo, chao. Sí. Interesante eso, último lo que dice, ¿no? Atentamente, Nilton Flores. Anterior sábado, puro Nilton Flores era, ¿no ves? Listo, compadres y comadres, 11 de la mañana, 16 minutos. Este aviso se ha quedado atrasado. A ver, atención. Atención, este aviso, por favor. Estoy buscando 3 funcionarios interloquistas que tengan experiencia, que tengan ganas de trabajar, que sean solteras o solteros, preferencia que sean de Cochabamba, Sucre o de Potosí. Estoy buscando urgente para una casa para alugar que tenga 3 o 4 cuartos y una sala amplia para 10 máquinas que tenga garaje. Se pueden comunicar a este número, dice, al 992-13-2569 o si no al 947-07-7540. A ver, vamos a sacar llamaditas al vivo, ya, vamos, yes, y vamos. Hola, buenos días. 17. Hola.

0: Bueno, mis hermanos, así de esa manera estamos con ustedes en este día sábado. Perú canta Bolivia. A ver, más llamaditas, por favor.
1: Aquí acontece.
0: Llamen pues, hoy ahora sí estamos recibiendo las llamaditas. Su marido, tío René, es Nilton, dice Mari Celino. Ay, no. Hoy mira. Ya, está bien, ya, Nilton Condori, no, Nilton que ha llamado, digamos que es mi marido. Pero mira, yo destaco, ¿no? Lo que él opina, lo que manda sus audios. Mínimamente es una persona respetuosa. Ucha, admirable el jovencito, no sé si será tercera edad, no me interesa. Y un gran mayoría, ¿qué saben ustedes, Choco? Solo saben insultar. No, pues, se les pide, no ve, de un tema, opinen. Después, vos dices, tío René, vos dices, a mí nomás ya me atacan. Por lo menos él tiene, ¿no? Está ciente de lo que hace, lo que manda sus audios. No pueden hacer funcionar su cabeza así. El jovencito, digamos, ¿no? Puede hacer su TikTok, su programa, tranquilamente puede conducir. Tiene para eso todo el joven. Hay otros que se buscan conmigo. Hablo de Evo, a vos qué moral. Hablo de fútbol, qué moral. Oye, qué. Por eso les digo, es absurdo la preparación que tenemos nosotros. Un gran mayoría, ¿no? No todos, obviamente. Un gran mayoría debe ser un 60% que es bueno, así para los comentarios. El 40% es totalmente desligado, está en otro mundo. Ya, puede que opine ahora, yo sé que opinar es personal, ¿no ve? Puede que no concordemos con el hermano Nilton o Milton. Ahora otros pueden que concorden. Es personal, pero lo que yo veo, él por lo menos mira, y como dicen, enjerga, ¿no? ¿Cómo que es? ¿A dónde va la opinión? Solo eso, brócolis, ¿no? Pues hoy no, yo sé que mucho manda el audio, lo sé ya. Hoy lo vamos a sacar entonces, hay que bloquear ahí. Más llamaditas en esta mañana. Hola, buen día.
2: Hola, tío, buen día.
0: Buenos días, ¿cuál es su nombre?
2: Milton Flores, tío, Milton Flores.
0: Hola, buen día.
3: Hola.
0: Hola, buen día. ¿Con quién hablo?
3: Hola, tío René. Hola, Cristina. Quería hacer una consulta a tu audiencia.
0: A ver, hermana, doña Cristina, ¿no?
3: Sí.
0: A ver, ¿cuál sería el motivo de la llamada? Te escuchamos.
3: Yes, tío, yo no sabe, cuando tenía mis así 23 años me salió varicela y de ahí me quedó como una cicatriz chiquita y eso fue avanzando y se me hizo grande. ¿Le puedo mandar la foto?
0: A ver, mándame.
3: Ya, ahí le mando la foto.
0: ¿De dónde es la varicela? ¿En dónde está? A ver, ¿dónde está la foto? Quiero ver.
3: Ya, es de cerca del pecho, es. Ahí le voy a mandar.
0: ¿Cerca al pecho?
3: Sí, entre el cuello y del cuello más abajo.
0: A ver, ¿dónde está el pecho? Vamos a ver. No, otras cosas estoy hablando. ¿Cuál es? A ver, ¿dónde está? Ah, no, eso es otro. Sí, yo tengo un pedito.
3: De la varicela que salió así, tío, y me duele cuando
0: eso
3: el
0: es...
3: sol me llega o una ropa que me pongo me hace arder así.
0: A ver, déjame ver, eso es este. Hermana, ese es varicela, pero no creo que es varicela esto ya, pero ¿de cómo esto te ha salido?
3: Como una cicatriz me quedó, como salen o del granito salen, cuando tienes varicela te salen como hartos granitos con agua te sale y de uno de esos granitos me salió eso ahí y de por sí fue creciendo y así, y hasta el día de hoy así ya se hizo.
0: Hermana, ¿puedo mostrar al vivo, no?
3: Sí, puedo mostrar, tío René.
0: Ya, a ver, hermana, pedile alguna opinión de la gente, capaz alguien puede saber, hermana, estamos viendo ahorita, es un tipo este, ¿no? Carnecita, algo así, ¿no?
3: Sí, Sí, así se me levantó y más me está creciendo. Quería saber cómo puedo hacer perder o si alguien ha pasado por eso.
0: A ver.
1: Las palabras de nuestro hermano alcalde del municipio de Pilar, también la bienvenida.
3: Todo mi cuerpo me llenó, fiebre me dio, pues de ahí se quedó eso.
0: Ah, ya, desde ahí no, ya es tiempito que ya estás, ¿no? Y hermana, ¿te duele, te molesta?
3: Sí, duele, feo, duele. Cuando el sol más que todo me da, ahí ese lado, cuando hace sol, caminamos así con poleres y eso me llega feo, me hace doler como una aguja, me atravesaría hacia la espalda, sí. Y a veces no me deja trabajar, también no me puedo poner, digamos, poleras ahí que me tape porque me raspa también.
0: Uchache, a ver, ¿qué sería eso? ¿Y alguna vez has ido al médico a preguntar alguna solución, cirugía o nada?
3: No fui a consultar tampoco ahí, ¿no? En Bolivia fui a consultar, pero me puso una inyección, pero no me hizo nada.
0: No te ha hecho nada, te ha colocado inyecciones, ¿no?
3: Sí, no me hizo nada, tampoco me hizo perder. Me dijo que se iba a reducir, pero nada, nada no me ha hecho.
0: Bueno, ahora tú quieres saber tal vez alguna solución, cómo o dónde ir, ¿no ve? O cuál sería la pregunta, capaz una persona puede saber, hermano.
3: Sí, eso, por favor, tío, si alguien ha pasado por eso, cómo se ha hecho perder o si ha tomado algún tratamiento o algo, por favor, si me pueden decir. Para hacer perder eso, cómo puedo hacer para que ya no crezca, sí, tío René.
0: Ya, listo, hermana, está bien entonces, a ver, vamos a escuchar ya.
3: Ya está bien, tío René, gracias.
0: Hasta luego, hermana. Bueno, ahí está la hermana, lo que nos ha mostrado, fucha, que haya pasado en los pechos siempre es, ¿no? Mira, a ver, ¿alguien sabe usted, capaz nomás, hermano, hermana, cómo puede hacer perder la hermana? ¿O sería una cirugía? ¿Qué sería en este caso, no? Debe doler, ¿no? Cuando hace sol, dicen, duele, dicen, ¿no? A ver, ¿algún audio al respecto? Una recomendación, hermano, usted que tiene así esa cosita, ¿no? Esa manchita, tipo es una carne, ¿no? Que bueno, pues, no sé si crece o no, ahí nomás está.
4: Para mis amigas, Michelle Alexander, Susana Bamonte y Margarita Morales, a gozar.
5: René, ¿cómo no va a ir al médico? Está mal esa mujer ahí.

0: Rosario René, buen día. Eso es ese pecho que está apareciendo, eso es carne viciosa, que lo pase todos los días con sangre de grado.
1: ¡Sí se puede! Este mensaje para todos los provincias.
2: La chica se debe rascar mucho, es como carne viciosa, siempre dice aquí, ¿no? Ahí está, ¿no? Algún audio capaz usted quiere mandarnos para la hermana, sería de mucha ayuda también, ¿no? Ahí está.
3: Buenos días, tío. Esa es una cicatriz que se llama equiloides. Hay tratamientos con inyecciones, pero lo más probable es que se quede ahí nomás. Es tipo como una herencia. Tiene equiloides. Ese equiloides no afecta en nada, solamente es como hereditario.

0: Tío, ¿cómo estás? Buenas, acá desde Argentina, un saludo. Bueno, con respecto a lo que dice la muchacha, que el tema tiene que ir urgente al hospital y hacerse que se le deriven donde un dermatólogo y que el dermatólogo le haga hacer una biopsia. Si eso fue creciendo a lo largo del tiempo, en los años, tiene que sí o sí hacerle una biopsia, porque puede ser una bacteria que esté ahí, por eso le genere ese ardor, picazón y todo eso, y para eso sirve la biopsia, para saber bien qué es, o puede ser algo mucho más grave. Más si le agarró varicela y no, y me apareció desde ese momento, tiene que sí o sí ir al dermatólogo y hacerse una biopsia.
1: Tío, buenos días, se llama Quiloide. Algún granito haya sido y ella la ha molestado y de eso se ha vuelto quiloide y ese va a ir creciendo, grande puede crecer. Solo que tiene que hacer un tratamiento, los médicos no lo van a decir siempre, eso feo crece, tío. A veces un mochito se levanta y le molestan y ahí crece, empieza a crecer y es bien delicado, así como la señora está diciendo, y así mismo, y tiene que hacer, digamos, una cirugía con láser, digamos, ¿no ve? Aquellas personas, no sé, yo creo que en La Paz he visto que hacen cirugía con láser, así, y ese tipo tiene que hacer, porque va a ir creciendo. Así.
2: Bueno, ahí está entonces lo que dice la hermana, ¿no? Creciendo, o sea que va a crecer hoy,
3: ¿Qué tal, mi tío René? Muy buenos días. También un saludo cordial a tu audiencia. ¿Sabes, tío? Eso es carne viciosa. Ya cuando te sale una herida o una cirugía, ya escuece mucho y seguramente la señora ha rascado y está creciendo carne viciosa. No, entonces yo creo que sería cirugía directamente, porque no va a dar.

Bueno, Alberto Julio, otra vez, ¿cómo se llama? Es de ahí, tío, tienen que ir al dermatólogo, ¿no? Tienen que ir porque ahí te van dando resultados, ¿no? Bueno, mi hermano tenía lo mismo.

0: sustanció y creo que le han dado medicinas, medicina para pasar tipo pomada, pero ahí te dan todo, tío. No, en eso no te ayudan mucho, no te ayudan mucho, pero tienes que ir directamente al primer entrenador, ahí tienes que ir directamente, tío. En el dermatólogo le van a decir todo, tío, ya, le van a decir todo, y ahí vas a ver ya también, porque ahorita no es mucho, no, es cosa molesta, tío, molesta, pero no es cosa de otro mundo, tío, no es carne deliciosa, esa misma es, ya, tío. Sí, tienen que esperar al dermatólogo, sí o sí, tienen que ir al dermatólogo.
1: Bueno, gracias, señor, por el audio. Gracias por el audio, tío René. Igual yo tengo, dice aquí. Ah, la che. Tú no es la única persona que tiene aquí, otros ya me han mandado hoy. Hoy hartas personas tienen eso hoy, mira. Oye, no puedo creer. Mira, así está, mira, hartas personas tienen. Es igual, dice que tiene.

0: Bueno, qué cosas, mis amigos, ¿no? Muchas cosas tenemos para hablar, ¿no? Mucho, mucho realmente. Mira cómo algunas personas están. A ver, ¿dónde estaba el mensaje? Me ha pedido esa canción. Saludos a los hermanos cusqueños, ¿no? Que a paz nos esté escuchando. Uno nos está escribiendo. Aquí hay uno, tío René, yo también estoy así. ¿Esto qué es? ¿No será el mismo? Dice, mira, a ver, algún especialista, a ver quién nos puede dar una solución aquí.
1: Tío René, ahí le mando una foto. Es este, tiene que hacer tratamiento, si no, rascando así, se le va a salir en otro lugar, así es. Tiene que hacer tratamiento. Yo tenía antes, se está perdiendo poco a poco, entonces ella tiene que ir directamente al hospital y que le deriven ahí para hacer un tratamiento.

0: listo, listo, mis hermanos, ahí estamos. Alfred, la visita, por favor, ya sería, ¿no? Vamos que vamos con eso, entonces, a continuación. Ahí está para todos los, Eduardo Chávez, Guailacho Bandido. Hola, buen día.
1: Hola, buen día, tío.
0: ¿Cómo está, hermana? ¿Cuál es tu nombre?
1: Rosy.
0: A ver, doña Rosy.

0: Roxy, ¿qué sería el motivo de la llamada?
1: Tía, te estaba llamando, es que tengo una cachorrita para donar. Es que me voy a mudar de casa y no aceptan con cachorrito donde voy a vivir ahora.
0: Hermana, ¿es normal o es cachorro Kenchi?
1: No, cachorro normal es. Le puedo mandar un videíto, no sé si es, me lo
0: No,
1: puede
0: pero
1: conseguir.
0: hermana, ¿por qué estás queriendo donar, puta? No, porque no sé cuánto tiempo estaba contigo.
1: 7 meses, es decir, no es mayorcita, jovencita nomás es, y tampoco es grande, su porte medianito nomás es.
0: ¿Ya qué tiempo pero has cuidado?
1: Como 7 meses, guaguita le he sido, le traigo aquí.
0: Ya, entonces ahora te vas a mudar porque no tiene ¿no? Espacio al otro lado.
1: Sí, no tiene. Yo también un lugar más económico estaba buscando casa y por eso ya ese lugar ya no aceptan pues cachorro. Por eso lo estoy donando.
0: Ya no aceptan el cachorro, ¿no?
1: Sí, tío, por eso lo estaba donando.
0: Ya, a ver, ¿en qué? A ver, ¿dónde me has mandado una foto, un video?
1: Sí, te he mandado. Te voy a volver a enviar. Es bien juguetona la cachorrita. Más acostumbrado con crianza, está acostumbrado con mi hijita, sabe estar jugando.
0: Serviría como juguete de los niños, ¿no?
1: Sí, se juega y le mando fotitos. Ya le mandé foto y video también le mandé. Es bien juguetona.
0: Triste realidad de los cachorros, hermana. Colera y jamás, manacao, como ahora se huyó, jafactauca. No vale, quita, hermana.
1: Sí.
0: Ahí está el cachorrito. Mira, alguien se anima. ¿Qué modelo es, hermana? ¿Cómo se llama? ¿Qué raza es?
1: Su mamá era pitbull, era, y su papá ya, así un cachorro normal era, y por eso ya mestiza ha salido.
0: Ya un mestizo sería, ¿no?
1: Sí.
0: ¿Cuánto tiempo tiene?
1: 7 meses tiene, tío.
0: 7 meses. Ahí está. ¿Quién quiere ese cachorrito? ¿Hembrita o machito es?
1: Hembrita es, tío.
0: A ver, ¿alguien se anima? Ahí está su chuño. Es un preto y puta, parece pitbull, ¿no? Medio.
1: Bien,
0: Mucha.
1: juguetonita esa, lo que conoce también a las personas, a los brasileños sí que no sabe querer ver, pues tenía vecino brasileño, grave, sabe ladrar, no sabe querer ver brasileño, ahora así con bolivianos normal se juega.
0: Bueno, ahí está entonces, mis amigos. A ver, ¿a qué número, si es que alguien se anima a ese cachorrito? A ver, hermana, ¿a qué número te pueden llamar?
1: Y ya te voy a dictar es al 97-83-064-13.
0: A ver, un hito más.
1: 97-83-064-13.
0: Ya, ¿el cachorro en qué barrio está?
1: En Jardín Japón, aquí por Vila María.
0: Ya, por Vila María, che, carambas, ya,
1: Sí,
0: ningún,
1: sí.
0: hermana, ¿no te da pena ya adoptar así? Ha formado parte de tus días de alegría.
1: Sí, pues tío, da pena, jamás con mi hijita estaba acostumbrado con el cachorrito de ahí. Ahora no, pues ya, ese lugar no hay para cachorros, dice, y yo también un lugar económico estaba buscando y sí o sí ya lo tengo que donar. Sí, interesante, se lo puedo llevar si alguien puede querer, así lo puedo hacer entrega y con casita más, tiene su casita, con casita más se lo puedo llevar.
0: Puta, che, qué pena, ¿no? El cachorrito, ya, pues ni modo, más bien, pero entregar en buenas manos es también importante, ¿no?
1: Sí, eso sí, alguien que en verdad le gusta los cachorritos.
0: Ya, hermana, ya entonces, a ver, fíjate tu celular, ya deben estar llegando mensajes.
1: Sí, tío, aquí ya me llegó uno.
0: Ya pues, hermana, espero que a alguien le guste ¿no? El cachorrito, puedes donar, va a ser bien siempre, ¿no ve?
1: Sí, tío.
0: Ya, listo, hermana, entonces suerte, ¿ya?
1: Ya, tío, gracias.
0: Hasta luego, hermana. Chao, chao. Bueno, 11:42. A ver, ¿qué más tenemos a continuación? Se van a apurar ya con el este, ya son 12:43.

Sí, yo quiero ese cachorrito, por favor, dice también ahí, ¿no? Aquí dice, más claro, su hijo se aburrió del juguete, qué mal por esa mujer, dice. No, no es bueno, ¿no? De verdad, muy mal, ¿no? ¿Para qué, digo, si no les gusta, oye? Si más adelante van a adoptar así, no adopten, no críen su gatito, su perrito, oye. Ustedes son de verdad los que adoptan, primero hacen vivir un año, dos años, después adoptan, ¿no? Ustedes no tienen ni un poquito de cariño hacia los animales. De verdad, oye, hasta los animales a veces tienen cariño entre ellos, ¿cómo se ayudan? Qué pena, yo lamento mucho a las personas que adoptan así. Y dicen otro, ah, peor va a ser pues si voy a botar a la calle, por eso estoy adoptando. Puta, todavía tiene moral para decir eso, ¿no? ¿Verdad? Hoy no hagan eso. ¿Para qué diablos vas a criar si más adelante vas a adoptar? Es fácil decir, no, en donde me voy a mudar no acepta perritos. El brasilero es malo. Qué huevada, mis amigos. Parecen ustedes guaguas siempre, perdónenme ya. Da rabia, digamos, me da rabia que ustedes adopten así como si nada. Por eso yo no quiero tener, pues, ¿me entienden? No quiero tener, ¿cuántos me ofrecen gatitos? Mi gato negro se perdió, hasta ahora no quiero otro gato. Estoy con mi gachiña, Samies, ¿no? Gachiña, 9 años tiene. No, señora gata. Ya no quiere jugar, serio, ¿no? Cuando le quieres jugar, está ya fuerte, ya te muerde. Está yo feliz con mi gata. Y tengo 3 cuelliños de Pascua. No es por alabarse, sino por lo menos entiendan, ¿no? Esos son mis conejitos. Ahora voy a comprar calefacción, ¿no ve? Año pasado, me había descuidado. Puta, frío la congelada, mi cuellino se ha muerto. Este año ahora calefacción se lo voy a comprar, ahí calientito los conejitos van a estar. Pepino, una bolsa, consumen media caja que cuesta, ¿cuánto? Trátenlo, hermano. Si tienes condiciones, tráelo. Si no, ¿para qué rayos? Puta, deshacerse. Forma parte. Cuando tu gatito llega, el perrito adoptas, forma parte de la familia. Y deshacerse no es bueno. Yo les digo eso, ¿ya? Yo no perdono a mí también. A mí me da rabia, dice Nayel Espinosa. A ver, ¿qué dicen ustedes? ¿O estoy mal?

0: su mamá Pitbull, a la mamá más que los dones, pues. ¿Por qué al que no tiene raza Kunumi nomás lo quiere donar? No. Sino a la Pitbull más que los dones, pues.
1: Tío René, buenos días. Qué mal por la señora que a su animalito le den adopción como si fuera un material. Qué mal de la señora que solo para eso utilice. ¿Por qué no adopta a su hijo también? Pues qué ignorante de la señora. Para eso no se tiene, pues, si no es su casa aquí en Brasil, no vive. ¿Por qué se adopta animalitos para hacer sufrir luego?
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1: ¡qué mal,
2: la una poderosa,
1: yo, a mí me encantan los animalitos, tío, pero aquí no tengo casa, solo soy como trabajando, como todos. No por eso me voy a criar un animalito, no, yo sé que voy a hacer sufrir, entonces mejor aguantarme, no criarme por mientras. Una vergüenza de la señora, qué mal, el animalito le va a hachar.
3: Vas
1: a ver, solo eso, tío.
3: 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Hachata muka animalito hermana istamwa. Kuatrak mas aku natrak mal sarit sips animalitos lloran. Lloran pues clarit su lágrima, no. Ta yo cuando viajé mi gatito había llorado. No. Ta cuando he llegado, ta de esquina a esquina siempre mi gatita ha correteado. Ta una semana he abandonado a mi gata, pues. Cuando he llegado, caramba, también ha recibido grave, siempre ha jugado en el cuarto, otro lado. Entienden los animalitos, hoy no haga eso, brócolis. Por más que me digas, pero tiene motivos para donar, váyase a la... No me importa, ¿para qué Dios? Antes pensabas, hermano, o eres... ¿Qué cosa eres? Tienes cerebro, pues pensabas, aquí alquiler 2 meses, 2 años y medio voy a estar, después cómo va a ser... Hoy, como no sé, hoy no, ahorita capaz de hablar cosas hoy. Algún burro dice, ¿no? Alguien burro dice, pero piensa, tío René, no hables, hueva. La señora tiene motivos, y nada más motivos, mierda, ¿me entiendes? ¿Qué huevadas eso? ¿Qué motivo? ¿Acaso eres guava? ¿Eres borracho? ¿Has adoptado? ¿Eres drogado para adoptar? A todos les digo eso, a todos los que hacen eso. No adopten si no tienes condiciones, como ha dicho el audio. Si no vas a tener condiciones, ¿para qué? Yo sé que te gusta el perrito, a tu hijo le gusta. Puta, mi filla ahora me está pidiendo, a mí por ejemplo, gata. No, filla, no puedo, no puedo. Se va a perder el negro, igual voy a estar llorando. Así, ¿vos se gusta? Le he dicho a mi hija. Ah, está bon, papá, entonces fica, no, dice, ¿no? Entonces yo le he dicho, igual voy a llorar, ¿así te va a gustar? Ah, está bon, papá, para, entonces no, me dijo. Es la verdad. Mira, a ver, así, tío René, ¿no ve? Exacto, a los conejitos, así voy a hacer, pues. Eso, ya tengo uno, pero ya me he comprado ya. Igualito, ¿no? El que, mira, este hermano lo que me manda, Daniel. Puta, parabéns, hermano, por lo que tú le cuidas a tu perrito, a tu cachorrita, ahí está, ¿eh? Listo, listo, estamos por sí, entonces. Así la yesaña, es que hay motivos pues para salir, después puta caral, guapi, hermana audio en Cisco Chihuahua, hachas pa animalito, hachihuanaga, hachata un guapi mayatita, han adoptado hamte, si no tienen condiciones, ¿para qué vas a llevar? Déjalo ahí que esté, antojate, ya ni modo. La molestia es grave, mis amigos, perdónenme ya. Tío René, ¿qué cosa es esto hoy? Esto yo ya lo considero un cachorro ya. No, disculpen, con esto ya está brincando, chocos. Oh, mira, a ver, ¿qué es esto? Mira, como Evo Morales dice, ¿qué es esto? ¿Cómo se entiende esto? ¿Cómo se entiende esto, hermanos? Mira, a ver, miren un ratito, mira el celular. ¿Qué huevada este cuate hoy? ¿Qué cosas adoptamos o qué cosas estás criando? Ese no es gato, hermano, no es perrito. ¿Qué cosas? Ya, pero tiene vida, cara. Respeto, miércoles. Ya cada quien hoy, algunos pequeñitos se crían, algunos les gusta grande. No, todo eso, ¿no? Ya llega tan acá. Hermanos, ahí va a estar. No pintan, hoy así, hoy. Ano pintan, guau, achaña paja, ano pintan, ¿qué es eso? Tachi, achas irak pa yatis hoy, no sé la verdad. Bueno, bueno, choquitos, así estamos, 11:50. Vamos a recibir a la visita ya que está junto con nosotros en esta mañana. A ver, vamos a habilitar la recámara. Alfred, no hay, ¿qué pasó? ¿Y por qué pensé?

0: estamos, mis amigos, hablando en este sábado 13 de junio. A la vuelta de la esquina está San Juanito. San Juan es por tener aquí en Pichan Chiñan con Ana Clor Chiñan Hilat Kuyak, ¿no?
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0: Bueno, bueno, hermanos, entonces vamos a conversar con la visita que está junto con nosotros en este lado.
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0: alguien. Tío, esa es marca Cachorro Toyota Hilux, dice ahí está Franklin, mamá de choque. Tío, textil Maita dice cruce murciélago es tío. Aleja al jabak si te la ataque hoy va. Con jabras hoy naque hoy, ¿no ves? Así es mi gata más o menos, de este color. A ver, el próximo sábado voy a traer foto de mi gata, van a ver. ¿O puedo traer aquí un día para que haga programa conmigo? Sí, puede ser. A ver, vamos a ver si traemos próximo sábado a mi gata. Listo, hermanos, entonces ahora sí vamos a recibir la visita.
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0: 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Pues a ver, un hito más quisiera ver. La harta se va a ir, estoy. No, no, no, sus gestas con foto, voy chocos. ¿Dónde está la foto que me ha mandado? Eso. A ver, pero a no viña caxete, hoy, ¿qué cosa aparece? Pues. Listo, compañeros, vamos a recibir la visita, ya estamos al vivo, vamos a saludar a ellos también. Hola, ¿cómo están? Buenos días.
2: Buenos días, tío René, ¿cómo estás? ¿Todo bien?
0: Todo bien, gracias a Dios estamos. Ahí está, a sí, ver, bueno. ¿Cómo está, hermano? Nuevamente acá en Sao Paulo, ¿no?
2: Sí, bueno, un saludo cordial para toda la audiencia que vive acá en Sao Paulo, Brasil. 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
3: ¡Y 53!
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0: 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Muy buenos días, ¿todo bien?
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0: Tanto tiempo, hermano Miguel, ¿qué pasó, hermano? Te perdiste, ¿no?
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0: 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Listo, mis hermanos. A ver, ¿algo más se están olvidando? ¿Eso sería?
1: Eso sería, tío René. 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
0: Bueno, hasta luego. Que les vaya bien. Chao, chao. Ahí está el llame, mis amigos. Ahí están nuestros hermanos de Ecoparque, mis amigos. Todo el día van a estar hoy día. Venga, mis hermanos, cara. Aymara Rotista Pam, la pasas como quieres, loquí una casotija. Ahora, así es como en Santa Cruz, hermano, ¿no? Que siempre es pues un lotecito, caramba, ya está bien, ¿no? Yo dos veces ya he ido, ¿no? Ahora, mis amigos, aunque no me crean, ¿no? Y estoy de ida para La Paz.
2: Y cuatro.
0: Bueno, como siempre, ¿no? Ustedes saben, cada mes hacemos nosotros el programa. Que nosotros hacemos programa cada mes, vamos allá, ¿no ve? Entonces, Dios mediante, el día lunes, ¿no? Vamos a estar desde la Ciudad del Alto, ¿no? Y muchos hermanos nos habían dicho, tío René, ¿cuándo vas a venir, pues, a La Paz, no? Entonces, les quería confirmar que el día lunes vamos a salir al vivo directamente desde la Ciudad del Alto, ¿ya, mis hermanos? Así nomás, mis hermanos. Entonces, capaz al volver a Ecopark, mantane vaya, ¿no? Mi lotecito, ¿cómo estará, pues? Corant, pacha, corso, ¿no vaya? Chuntilla, dejaros se vaya.
3: Susana Garriazo.
0: Bueno, mis amigos, así nomás, ¿tenemos más visitas? Ya, listo, entonces, vamos a recibir otra visita más, mis amigos. Anótense su número de Ecopark, ¿ya?

0: Bueno, ahora sí entonces vamos a conversar con la visita que ya está con nosotros. Hola, ¿cómo está? Buenos días. Hola, buen día.
1: Hola, buenos días, tío René. Buenos días y saludos a su audiencia.
0: ¿Cuál es tu nombre, hermana?
1: Maritza.
0: A ver, hermana Maritza, ¿cuál sería el motivo de la visita por este lado?
1: Muy buenos días. ¿Sabe que quería que me ayude, tío René, con el control de mi hija? Sé que esa es una historia muy grande, que mi hija recién apareció. Casi de unos 5 meses me estoy viendo con mi hija, porque más estaba, año pasado vine a trabajar aquí para Brasil. Estaba trabajando en una oficina y yo no sabía que estaba enamorado con su enamorado. Se salía también al supermercado, voy con mi hermanita, tengo una otra hija, y salían así, yo no sabía que estaba enamorado con el muchacho y se escapó de la oficina el mes de noviembre, mi hija. Y para noviembre no había, y me vine para Bolivia yo, y a su papá también le dije, entonces su papá también es dejado también, y no sabía qué hacer, y bueno... En Bolivia yo estoy trabajando y yo creo que aquí en Brasil, recién nomás acabo de encontrarme con mi hija para abrir por ahí, ya me encontré con mi hija y así en llamada por Facebook me ubicó y yo le dije, ¿cómo estás, hija? Estoy bien nomás, mamá, estoy trabajando, aquí estoy, no te vas a preocupar. Y ahora me mandó para pasaje para que venga este mes, viene también y cuando me salió que estaba ya embarazada mi hija de 7 meses. Y ahora mi hija no está trabajando ni se está alimentando porque el muchacho no, o sea, que no rinde con el trabajo, no le está yendo bien aquí en las oficinas de ahí. Que veces que dice que la habían estafado, la habían mentido, que no le habían pagado también. Y ahora mi hija también ahora está en dificultad, está en gravedad ahorita mi hija, tiene situación de embarazo con sangrado, sale bajando. Y ahora quería que me ayuden sobre eso, ese tío René.
0: Bueno, entonces está grávida, pues, ¿no, hermana?
1: Sí.
0: Bueno, y bueno, se acontece con los jóvenes también, hermana. Y ahora tú quieres hacer exámenes con doctor para que ande bien, ¿no? El embarazo, ¿no? ¿O no es así, hermana?
1: Sí, doctor, sí, hermano. René, estoy totalmente triste de mi hijo porque yo no quería verlo en ese estado. Sinceramente, yo soy madre sola, trabajo con mis 2 hijitas y aparte están las oficinas, no me quieren agarrar con mi hija, con la menor. Ahorita tiene mi otra hija, la menor tiene 15 años y ella tiene 17. A veces no quieren hacer trabajar a los menores de edad en las oficinas, por eso es que yo tengo que luchar nomás por mi hija, con la menor. Sí, hermano, por favor, no se me puede ayudar, Pablo, su revisión de mi hija para que esté ya bien, que ella también no está trabajando.
0: Bueno, no está trabajando ahora. ¿Y en cuántos meses estará, sabes, o nada?
1: ¿Sí? 7 meses ahorita, lo que me dice mi hija, supuestamente. Tampoco sí. Le hice ver nada. No conozco también bien Brasil, yo.
0: Bueno, y ahora con su pareja ya han conversado todo, ¿cierto, no?
1: Sí, hemos conversado con el joven, todo. Ahorita el joven está trabajando, pues, y nomás venimos.
0: Ah, ya, qué sí. Bien, también. Hay veces es importante que reconozca, ¿no? Capaz sí. Algunos saben, quieren escaparse, eso no es bueno también, pues.
1: Sí, pues ahorita el joven no está trabajando, o sea, no está ganando bien lo que se debe ganar. Ahorita para la alimentación no es de mi hija, y ahorita ella tampoco, no tiene apetito, no quiere comer también, no sin apetito, o sea, es mala gana. Y aparte tiene una enfermedad de base más. El clase enamorado no sabía, ahorita anemia me lo han detectado hace tiempo a mi hija. No, sueño nomás tengo ganas de trabajar, mamá, me dice mi hija.
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0: De modo, hay que, como mamá también, cuidar, ¿no? A ver, llevar a los controles, aquí eso exigen siempre, ¿no, hermana? Esto, bien al pie de la letra eso.
1: Sí, es lo que me comentó mi jefa, lo siento que una jefa estoy trabajando, es lo que me comentó, tienes que estar detrás de tu hija nomás, ayudarle, me dijo. Eso me saqué permiso, pues, hermano,
0: así es, ya hermana, entonces, una avaliación médica quieren con doctor Aarón, ¿no ve?
1: Sí, por favor, hermano René, yo quisiera.
0: Ya, ahorita no sé si te va a atender, no sé, de las 10 de la mañana, ahorita lleno debe estar, pero el lunes sería más seguro a las 2 de la tarde en punto, pero de todos modos puedes ir, aquí la señorita te va a dar una fichita, con eso te vas a presentar de la radio, me ha enviado tío René, siendo a su secretaria, vas a decir.
1: Ya, hermano René, muchas gracias,
0: ¿ya?
1: Hermano
0: René. Ya vas a cuidar nomás, hermana, a tu hija, ¿ya?
1: Sí, hermano, muchas gracias.
0: Listo, que les vaya bien, ¿ya?
1: Ya.
0: Chao, chao. Bueno, ahí está, puedes hacer la ficha técnica de la hermana doña Camusatos. Listo, compadres y comadres magníficos, casi llegando al final de nuestro programa. atacará. Eso es, pues, nuestros hijos, ¿no? Hay que charlar siempre, hay que estar al tanto, hablen, conversen. ¿Cómo estás, hija, no? ¿Cómo te ha ido? Todas esas cosas, mis hermanos, de verdad, ¿no ven? A los hijos también, ¿no? Y os recuerden siempre, ¿no ve? Que mi profesor sabía decir, ¿no? Hay veces las hijas en la noche, de un guagua se puede embarazar, pero un hijo varón en una noche, 2, 3, 4 puede hacer embarazar. Pucha, ¿qué cosas el profesor Rubén Quino no sabía decir, no? 12 del mediodía, 12 minutos, mis hermanos, en este día sábado. Hoy es oficial mi viaje a La Paz, mis hermanos. Ya entonces, Dios mediante, el día lunes, directamente desde la ciudad del Alto. Puta, ¿cómo estarán los cables? No vamos a tener que salir al vivo. Ya una semanita, como siempre lo hacemos. Cada mes íbamos, ¿no? Ahora, ojalá también que se resuelva el problema de los bloqueos. Ojalá que vuelva a la normalidad nuestra querida La Paz, sobre todo, ¿no? Y así también Cochabamba, ¿no? Así que nada, pues, mis hermanos, ¿qué más yo les puedo decir? Y muchas hermanas nos escuchan en la ciudad del Alto, ¿no? Tío René, ¿cuándo vas a venir? Me estaban hablando. Ahora sí me pueden comunicarse conmigo para poder conversar, ¿no? Me estaban diciendo, te voy a visitar. Ahí está mi número de contacto, ya desde la ciudad del Alto. El día lunes estamos, mis hermanos, ya. Dios mediante, esa semana vamos a estar por allá. Y el próximo final de semana retornamos para estar con el programa Perú Canta Bolivia también, pues. Unamcha armastan hilat kuyak. Ah, estos avisos había. Vamos a pasar nomás.

Atención, atención, estos avisos vamos a pasar nomás. Oficina Libre busca servicio, hacemos vestido, calzas, short, blusas, que sea por cantidad, dice la oficina, está por Barrio da Peña. 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

0: Aviso, ahí está otro aviso también que tenemos por ese lado, también igual está buscando corte. Oficina libre en Barrio da Peña, busca servicio que tenga más over, tengo interloquistas, dice, no, sería, ahí está, para hacer over, están libre, pueden comunicarse al 981-74-8218. Ahí está, capaz usted, hermana, está cortando con harta over, ahí está, oficina tiene hartas overloquistas. Llámale al 981-74-8218, ahí está el número de WhatsApp también, ¿no? Otro aviso, ahí está. Estoy vendiendo por emergencia una TV cristal de 65 pulgadas. Solo tiene un mes de uso. Estoy vendiendo a 3.400 reales charlable. El TV se encuentra en Vila Sabrina. Personas realmente interesadas, llamar al 952-539015. 952-539015. Está para mirar más tarde el partido Brasil con China. ¿Con cuál juega? Ah, no, Marruecos, Choco, Marruecos. Este aviso también vamos a pasar, por favor, por ese lado. Se busca una cocinera urgente para el barrio de Cangaiba. Los interesados, llamar al 995-0018. 995-0018-13. Hoy día mismo, trabajo inmediato. Usted es cocinera también por ese lado, ¿no? Bueno, mis hermanos, ahí está. Llegamos casi al final de nuestro programa. Nuestro programa Perú canta Bolivia, mis hermanos. Caramba, la hora pasa rápido, no nos espera. A nadie es prácticamente, ¿no? Ahora estamos en Copa del Mundo, hay que mirar los partidos, hay que ir también a Coimbra, caramba, así nomás en tiempo, ¿no?
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0: 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Puro Aymara, mis amigos, ya no se enojen. 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

0: 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Ya. Tío René, me lo llevas de Brasil un pollo, dice Cintia Rodríguez. Ya pues, hoy, ¿será que daría? Bueno, mis hermanos, así nomás. Saludos para mi amigo Franklin Mamani Choque, a la esposa, a la hermana, ¿cómo se llama? Puta, ese sí que está caño, oh, mira, su nombre, no. Chaktayas tsutim, hermano, hane kulerata tutusira que es. Maera peke tau kantas miast, hermano, lo hane valigas, patno. Bueno, mis amigos, qué canciones, ¿no? Ay, a ver, a todos los que tienen su cuñadito también, Jopanacaros Arum Tabaraquiñaneo. Cuñado Nacar Arum Tabañan, se va a comer. Acá cochir, a ver, hay cuam, se vigila, cuya, cucanacampis Tabañan. Quita taro, cachita, días, nachlius, cuay, jaquire, que pe, ora, rato, que hay por en jaracho.
1: Cántalo, el cantocito del sur.
0: Ahí está, pues.
1: 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Y para hacerlo.
0: Ay, acá me cochir, a ver, campi, Jumanacampi. Mayo más inste o más cava.
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0: ¿Alguien sabe la dirección de la radio Mega Brasa en el Alto? Estamos ubicados, ¿no ve? ¿Dónde es? Complejo UPEA 9, principal, avenida Juan Pablo II. Ucate, hay dos cuadritas tienes que subir, ¿no? Al lado de este teleférico, ya. Uno, dos, el tercer cuadro, no. El segundo cuadro se llama Víctor Gutiérrez, calle Víctor Gutiérrez. En ahícito está edificio Christopher, ¿no? En un tipo shopping, ¿no? Ahícito vas a entrar, ya puta, ahí vamos a compartir un cafecito, yo te voy a alcanzar. Ahí vamos a compartir, bro. A ver si nos visitan, pues, choquitos, este... Listo, brócolis, entonces en eso estaríamos quedando. Pásenlo bien, mis amigos, este final de semana junto con los seres queridos. El reencuentro será el próximo final de semana con el similar programa. Y ahora con nuestro programa semanal, el día lunes a las 8 de la mañana. Ahí se les voy a deber hoy. Que allá, esa es la cosa, pues, no abre, no a las 8. Abre a las 8 y punto, hora de Bolivia, cuando ya es aquí 9. 9 y punto voy a entrar, mis amigos, y nos vamos a extender hasta las 2 de la tarde, hora de Brasil. Ya, mis hermanos, entonces el día lunes nos vemos en la ciudad del Alto, mis hermanos. Permiso, mis amigos, me voy con esa canción.

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0: los de Moyobamba? ¿Dónde están los de Tarapoto? ¿Dónde está la gente?
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0: mejores zapatillas de todo el Perú. Ya se vienen los regalitos también.
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6: Quiero que estés alerta con este mensaje. Estos son los peores maleficios y trabajos de brujería que existen para hacerte daño. La salación. Muchas veces vemos serios accidentes de autos con consecuencias totalmente tristes y desagradables. Es muy común y frecuente escuchar a personas comentando que encontraron, por ejemplo, manchas de líquidos, como de orín, en las llantas, sustancias como sal quemada o huevos quebrados encima o debajo de su auto, sin sospechar ni darse cuenta del peligro que se aproxima a ellos. Estos líquidos, sustancias o huevos son preparados mediante velaciones o rituales, en donde se invocan espíritus malignos que son responsables de estos accidentes. En la mayoría de los casos, sin explicación alguna.
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6: También son encontrados estas clases de elementos que causan la destrucción de toda la familia. El aceite destructor y las fumadas negras. Usando fotografías y los nombres de las víctimas, mediante misas negras, se hacen oraciones prohibidas, nombrando a las víctimas, pidiendo que causen fracasos y atrasos que no dejan superar a una persona. Y todo lo que haga esa persona le salga mal, y vivan en un verdadero infierno. Amarres sentimentales. De la misma manera, usando fotografías, muchas veces que tienen incluso dedicatoria, cintas, cabellos y prendas de la víctima. Mediante velaciones y rituales, se busca amasar o atraer a una persona por capricho o venganza. O incluso, se busca que la víctima no consiga pareja, o que nadie la tome en serio. A consecuencia de esto, vemos a muchas mujeres, madres solteras y hombres que no pueden estar con una mujer. Las misas negras. Estos trabajos son invocados por envidia o venganza, buscando que un negocio o una persona se venga abajo, mediante líquidos preparados con tierra de cementerio y otras sustancias, para llegar en las entradas o puertas de un negocio o casa, para que reine el fracaso y la miseria, y todo se venga abajo. Entierros. Son trabajos más peligrosos y destructivos, porque los entierros causan la pérdida lenta, pero total del trabajo, el dinero, la paz, el amor y la salud de la familia. Estos son preparados en cementerios, a medianoche, mediante velaciones negras y sacrificios para invocar almas y espíritus malignos. que buscan en la víctima el deseo desenfrenado de querer beber y pelear con sus parejas y familiares, lo que causa la pérdida del trabajo y dinero, y las deudas comienzan a atormentar. Consecuentemente, la enfermedad hace prisionera a toda la familia. Estos entierros se los realizan escondiendo o enterrando en los patios o paredes muñecos preparados con ropas viejas, fotografías, cabellos de los integrantes de esa casa, con partes de animales pequeños que fueron sacrificados. Esto ocasiona que en ese hogar comiencen las peleas, las discusiones, atrasos, miserias y enfermedades. Todos estos trabajos malignos generalmente son realizados los lunes, martes y viernes, que son los días claves y especiales para hacer ofrendas, sacrificios e invocaciones espirituales, que atraen sufrimiento, soledad, miseria, enfermedades.
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6: Después de este resumen, hay un gran